0: por segunda vez, está viendo AJ Yui a Yamamoto, que precisamente fue la primera vez que lo vio, no se habían enfrentado. Y fue el mismo Yamamoto con una línea que pudo atrapar hacia él. Bueno, hay buen ambiente acá, a pesar de que están perdiendo 3-0 en el City Field. Álvarez, el primo en primera base, el lanzamiento, otra bola, 5 consecutivas para empezar esta parte baja de la tercera entrada, y ahí se le acercó también Dalton Rushing a Yamamoto para hablar con él.
1: Tratar de calmarlo ahí.
0: El lanzamiento, strike, tantado, con diente, curvita, a 76 millas por hora, una bola, un strike. El conteo para AJ Ewing está en el jardín izquierdo y ha estado bastante en el jardín izquierdo, inclusive con Juan Soto dentro de la alineación antes de que fuera a la lista de lesionados, y porque estaba cuidando esa pantorrilla izquierda, pero no le funcionó al equipo de los Mets, lo envían hoy a la lista de lesionados. El lanzamiento, strike, tantado, y está pidiendo reto.
2: The call is confirmed. New York has one remaining.
0: Y lo pierde. Strike, pero pintadito, ¿no?
1: Estaba confiadísimo el bateador Ewing que iba a hacer bola, y se asusta cuando ve que fue esto.
0: Una bola, 2 strikes. El conteo para Ewing. Álvarez en primera base. El lanzamiento fuera. Se poncha. Abanicando. Adivina qué fue lo que abanicó.
1: Se explica. Bueno, un día de hoy.
0: El primer out, otro ponche más para Yamamoto. Lleva 3 en el día de hoy. Todos abanicando. Cuando escucha esa canción, obviamente porque viene Francisco Lindor con un elevado hacia el jardín izquierdo, es que se le hace out en su primer turno al bate. Ahora tiene a Francisco en primera base, en circulación, strike, tantado. Utilizando su cutter. Yamamoto.
1: Temporada difícil para el Lindor, 227 de average.
0: Es muy buen pelotero. Lanzamiento. De bola. Bueno, aquí hay cierta confusión. Nunca se le pidió la opinión anteriormente al umpire de tercera. Ahora se le pide. Y él dice que fue strike, que sí sobrepasó el bate. Por lo tanto,
1: no hay reto.
0: No hay reto porque se confirmó que era strike y por lo tanto, ahora Lindor hace un gesto como que tiene tiempo. Es 0-2, el conteo.
1: Un buen picheo fue ese.
0: El lanzamiento. Alto. Y afuera. Una bola. 2 strikes. Lindor, yo creo que también ha tenido problemas de que no está al 100%, me parece.
1: Sí, porque 2 bases robadas, 24 anotadas, cuando tú estás supuesto a ser uno de los que más envasa, no creo que eso es bueno para él.
0: Bola. Al igual el conteo, 2 bolas, 2 strikes para el boricua Francisco Lindor, que sí ha estado apagado, pero como dije anteriormente, también ha ido a la lista de lesionados. También con la pantorrilla izquierda estuvo en la lista. ¿Qué pasa aquí con las pantorrillas izquierdas? El lanzamiento, uff, no competitivo. Muy alto. Se le llena el conteo después de tenerlo en el hoyo a Lindor. Que cuidado, ¿eh? Él puede estar frío, pero sigue siendo peligroso. Conteo lleno. Álvarez en primera base. 3-0 ganando Dodgers. Bueno, los que se envasa ambos por medio de bases por bolas.
1: Yo pensé que iba a venir con su split, que es el picheo que ha controlado más o la curva. Quiso aferrarse con su recta y se le quedó muy lejos de la zona de...
0: La del empate viene a la caja de bateo. sale del plato Dalton Rushing. Obviamente tiene hombre en segunda base, entonces ahora también hay que estar al tanto de señas y comunicación entre la batería. Yamamoto con Rushing. Es Bob Bichette que viene al bate. Bola. Su primer lanzamiento. Perdió un poco la brújula, ¿no? Yamamoto últimamente.
1: Sí, está ahí cerca, pero no ha podido encontrar las esquinas como lo hizo en las primeras dos entradas.
0: La bola, cero strike. El conteo para Bob Bichette. Oh, rodadito que se queda al frente de Yamamoto. Lo único que puede hacer es hacer el tiro hacia primera y asegurar ese out. Se mueven ambos corredores a posición anotadora. Álvarez en tercera, Lindor en segunda.
1: Hizo muy buenos picheos. Ese picheo se le cayó al último de la zona. Le da con la punta del bate Bichette y saca ese out importante. Ya tiene dos aquí que tiene que fajarse contra este bateador zurdo.
0: Carson Bench. Carson Bench en contra de Yamamoto. Está de 4-2, ¿eh? Incluyendo el imparable que le conectó. Una bola, cero strike, el conteo. El lanzamiento alto. Dos bolas, cero strike contra el sur.
1: Y acaban de cambiar el score en ese error que le habían dado a Lindor. Lo cambiaron, es bola ocupada con error del primera base. Bailey.
0: Quizás por lo que tú dijiste también de que le pegó a Rushing. Strike. Cantado. La curva le funcionó. Dos bolas, un strike. Y ahora el conteo para Carson Bench. Se desmonta Yamamoto contra Carson Bench, que tiene pues hombre en tercera, en segunda. Hay dos outs y se prepara Yamamoto. Dos bolas, un strike. Batazo rodado, Edman hacia primera base por la vía 43. Cae el tercer out. Dos hombres lo dejan en posición anotadora. Continúa el marcador. 3-0 ganando los Dodgers de Los Ángeles.
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6: Bicampeones, vamos.
0: 3-0 ganando los Dodgers de Los Ángeles. Llegamos a la parte alta de la cuarta entrada. Aquí en el City Field, ya cayendo el sol la tarde.
1: 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Bueno, vamos a dar algunos resultados, aunque los únicos que se acabaron fue los Marlins, perdieron contra los Padres en Miami 7-2. Boston perdió 6-0 contra Toronto en Boston. Los Angels perdieron 9-2 contra los Gigantes de San Francisco y Washington le ganó 5-3 en Washington a los Diamondbacks de Arizona.
0: Sí, también Kansas City le ganó a Detroit 3-2. Los demás, pues como este, están en progreso. Carlos Álvarez junto a Luis Cochito Cruz. Y viene el lanzamiento pegadísimo. Ese lanzamiento ahí para Mookie Betts. Una bola cero strike. Bueno, pusieron a trabajar en la tercera entrada a McLean. Mientras pues le lanza un strike aquí a Mookie Betts.
1: A los dos pitchers, a Yamamoto también le hicieron sacar muchos lanzamientos, pero sacó la entrada en cero formidablemente.
0: Qué lanzamiento de curvita ahí, que también la utiliza bastante. Una bola, dos strikes. El conteo para Betts. Se medio aguanta y se le pide la opinión al umpire de primera base y dice que no sobrepasó el bate, por lo tanto, se le iguala el conteo. Dos bolas, dos strikes, no hay out. Estamos en la parte alta de la cuarta entrada, los Dodgers de Los Ángeles, ganando 3-0. Strike cantado para Mookie Betts. Se va ponchado como espectador para el primer out.
1: Y como que adivinando ahí Mookie Betts que no puede hacer ningún swing ahí cerca de la zona y se va ponchado con recta.
0: El cuarto ponche para McLean en contra de los Dodgers de Los Ángeles. Viene Tommy Edman elevado hacia el jardín izquierdo, se le hace out. Ayer se fue de 5-0. Y viene el lanzamiento. Strike cantado. Pintado en la parte alta, esa de cuatro costuras, 95 millas por hora. Bola, fuera alta. Se da igual con todo a Tommy Edman. Kyle Tucker está ahí en el círculo de espera. Hombre que ha conectado un par de cuadrangulares aquí a Nueva York. Bola, cantada.
1: Qué buen picheo, ¿eh? Ese de verdad que parece que está en la zona, pero es tan grande el rompimiento que pasa por arriba de la zona y el catcher hace un buen trabajo, pero no se lo conceden ahí.
0: Dos bolas, un strike. Batazo elevado, no tan profundo. Newin, ahí está. El segundo out de esta entrada. Otro elevado. Nuevamente hacia el jardín izquierdo por parte de Tommy Edman. Y aquí viene el hombre peligroso y de poder en estos dos días en la alineación de los Dodgers de Los Ángeles. Kyle Tucker.
1: Sorpresivamente.
0: Tenía un mes que no conectaba cuadrangular.
1: Ya lo tenía acumulado ahí.
0: Pero lo que sí he visto, paciencia de parte de Kyle Tucker. Batazo con todo, jardín izquierdo. ¡Ojo! Allá tocándose en la barda. AJ Ewing puede hacer ese out. Es el tercero. Logra el 1-2-3. Puso a sudar a toda la fanaticada Kyle Tucker, pero logra ese out y continúa 3-0 el marcador.
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0: Y estamos en la parte baja de la cuarta entrada, que es patrocinada por Spectrum. 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Oye, tremenda luna llena que pusieron aquí en la pantalla gigantesca. Yo creo que esta es la pantalla más grande, como dice Frank Mesa Jr., en todas Grandes Ligas, ¿eh?
1: Está muy bonito aquí y con muy buena definición en la pantalla.
0: Abanica con malas intenciones. Luis Robert Jr. quiere conectar otro cuadrangular, como lo hizo en su primer turno al bate en el día de ayer. Bueno, ya lleva dos cuadrangulares desde que llegó de la lista de lesionados. El lanzamiento por parte de Yamamoto, batazo elevado, se va a quedar muy cerca del infield y ahí Edman lo atrapa para el primer out. Bueno, yo creo que McLean corrigió en esa parte alta de la cuarta entrada, logra el 1-2-3, vamos a ver si Yamamoto ahora pues le ayuda porque rápidamente saca el primer out.
1: Sí, le sería muy útil porque esa entrada pasada lo hicieron trabajar, tiene 54 lanzamientos, pero va bien.
0: Es Jorge Polanco, por la vía 43, se le hace out, hace intento de toque y aún así la curva llega de strike.
1: Parece que no llega y cae en el puro medio.
0: Jorge Polanco, otro que estaba en la lista de lesionados que regresa para esta alineación. Rodado nuevamente hacia Edman y nuevamente por la vía 43 se le hace out a Jorge Polanco. Mientras que es Marcus Simic que viene al bate.
1: Sí, haciendo buenos picheos, porque le abrió con esa curva y después le tiene una recta pegada que parece strike y los está partiendo bates y todo, sacando rápidamente los outs.
0: Esa voz que escuchaste es de Luis Cochito Cruz, un hombre que se ha dedicado en su visita a Nueva York a comerse, a comer de todos los restaurantes dominicanos. El cutter de strike cantado, cero bola, un strike. El conteo para Simeon. Una bola, un strike. ¿Tú sabes lo que veo también, Yamamoto? Que él es consistente con todos sus movimientos cuando tira y recibe la bola. El lanzamiento. Estaba esperando que le cantaran strike, pero no, es bola. Dos bolas, un strike. O sea, él recibe la bola, se toca la cachucha, ese es su lanzamiento. Y eso es muy bueno para lo que le llaman tipping. Batazo rodado por tercera base, le espera Muncy. El tiro de costa a costa, ahí llega el 1-2-3, muy necesario para Yamamoto. En esta parte baja de la cuarta entrada, llega la parte alta de la quinta con Teoscar Hernández, Dalton Rushing y Shohei Ohtani.
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8: 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Teoscar Hernández viene a su segundo turno al bate. En el primero se poncha, se veía incómodo en el primero en contra de McLean.
9: Y le cayó a rectas, porque como que no llegaba a tiempo a cargar y le tiró dos rectas afuera que no le dio ni foul.
8: Vamos a ver, fue muy bien en el día de ayer a Teoscar Hernández, se fue de 4-2. Anotando hasta un doblete y nuevamente abanica y no puede alcanzar ese sinker. Cero bola, un strike para Teoscar. Hasta ahora en contra de McLean. Batazo hacia el jardín derecho. ¡Qué buena! No lo puede atrapar Banks. Aprovecha Teoscar Hernández. Se va hacia segunda. Y llega quieto a segunda base. Muy cercana esa jugada, pero logra el doblete.
9: Buen matazo. Y cuando Teoscar se mantiene cerradito y batea la banda contraria, es cuando empieza a macetear más pelotas y ahí se ganó un doble con sus buenas piernas. Ahí.
8: Tiene doblete en el día de hoy. Ayer también conectó doblete el dominicano y se pone en posición anotadora para que venga Dalton Rushing, ahora que ya anotó carrera en su primer turno al bate. Conectó imparable hacia la banda contraria, ganando los Dodgers de Los Ángeles 3-0. Hombre en segunda base, el lanzamiento cantado.
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8: Se prepara McLean. Muy buena actuación de Álvarez ahí detrás del plato, porque picó antes de que le llegara al guante. Muy bien por Teoscar Hernández. Teoscar estaba de 4-0 en contra de McLean con 4 ponches. Y ahora pues por fin el primer imparable en tú a tú. Viene el lanzamiento. Abanica. Esa curva. Una bola, dos strikes. El conteo para Rashi. Shohei Ohtani en el círculo de espera. No hay out. Hombre en segunda base. Se va ponchado, medio abanica y cae el primer out.
9: Sí, yo creo que cuando tomas un picheo en el medio y haces un check swing así, es mejor irse. Ni preguntes, porque el umpire te va a decir: tomaste un picheo medio a medio, le hiciste un swing pegado que casi pica y ahora haces un check swing a algo que picó enfrente de ti. Ahí no tienes como que de tanto derecho de alegar, ¿no?
8: El Shohei Ohtani, el lanzamiento, strike cantado.
9: Y mira, Carlos, yo creo que en esas situaciones como noveno bate, tú debes de pensar como equipo, no como tú, y decir: yo voy a mover ese corredor para ponerlo en tercera para Ohtani de cualquier forma.
8: Lanzamiento, se le igual el conteo, una bola, un strike para Ohtani. Sí, ya está ponchado. ¿Qué más vas a hacer?
9: Pero ahí, como bateador zurdo, primer picheo recta, dices tú: yo voy a dar un rolling a segunda para mover a mi compañero para tercera y ponerlo cerca de anotar otra carrera.
8: Manica, un swing largo de parte de Ohtani, una bola, dos strikes. Ohtani, que de su batazo, vino ese error de primera base. Le da tiempo a Rushing para que no hicieran agua ahí en segunda. Una bola, dos strikes, hombre segunda. Fuera, pero pide reto Shohei Ohtani. Está ponchado hasta ahora, vamos a ver.
2: The call is confirmed. LA has one remaining.
8: Y ahí pues se comprueba que sí, que sale ponchado. Tremendo lanzamiento porque salió de la zona strike con un pasito hacia atrás. No debe estar.
9: Qué tremendo movimiento que tenía ese picheo por parte de McLean. Y lo ponchó ahí, lo hizo dudar, pero el picheo estaba en la zona.
8: Sexto ponche para el lanzador abridor de los Mets. Viene ahora en contra de Páez. Rodado por primera base. Entre la base y el primera base. Y viene hombre anotando, remolcando. Páez anotando de Oscar Hernández. La cuarta carrera para los Dodgers de Los Ángeles.
9: Inteligentemente deja entrar ese sinker Andy Páez y solamente la conecta. El primera base le estaba jugando casi en el hueco allá de entre segunda. Y la pone entre primera y el jugador de la primera base y ya tiene una carrerita producida más Andy Páez.
8: Es una maquinita de remolcar carreras. Andy Páez es el líder de los Dodgers de Los Ángeles y lleva dos en el día de hoy remolcadas. Batazo de línea sobre la cabeza de Lindor. Cae buena y por lo tanto Freddie Freeman con su segundo imparable. Ahora hay dos hombres en base en el partido en esta parte alta en la quinta entrada.
9: Cada vez que veo un turno de Freeman es impresionante. Me impresiona más el ver que se mantiene por dentro, no quiere sacarla y da su hitito, toma lo que le den y ya tiene dos hits el día de hoy otra vez.
8: Es como si fuera un masterclass,
9: sí,
8: de cómo conectar. Hay dos outs, hay dos hombres en base, en segunda y en primera. Max Muncy se ha ponchado un par de ocasiones y le presenta una recta ahí de strike. Bueno, está animado el City Field. Están de ojo 4-0. Oh, man, esos lanzamientos de McLean. Verdaderamente es impresionante lo que está haciendo con estos lanzamientos y los gestos que hacen los bateadores también, porque sale también Max Muncy fuera como si le fuera a pegar.
9: Eso te quiere decir lo mucho que se le está moviendo esos picheos en la parte de adentro de los zurdos.
8: Fuera por tercera ocasión Max Muncy en contra de McLean en este partido, pero vino una carrerita por parte de los Dodgers de Los Ángeles. Aumenta ahora su ventaja, 4-0.
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8: Debe ser frustrante para McLean, el abridor, por parte de los Mets de Nueva York. Tiene 7 ponches, pero está perdiendo 4-0. Estábamos hablando de cómo está utilizando ahora su sinker en contra de los zurdos.
9: Creo yo que este equipo de los Dodgers, como lo mencionaste tú anteriormente, Carlos, cuando te ven por segunda ocasión o tercera ocasión, ya te tienen el bien agarrado el punto. Y a pesar de que se hicieron los errores, pero el equipo ha batallado y se ha ganado esos turnos también para traer más carreritas.
8: 10-4-0. El marcador, 3 carreras en la tercera entrada, donde hubo un error, donde hubo un pass ball, aprovecharon, también remolcó carrera Andy Pages y un cuadrangular de Tucker. Abanica. 0 bola. Un strike para Beatty, el octavo bate. Beatty que salió ponchado también en su primer turno al bate. El lanzamiento. Un batazo flojito hacia atrás. Bueno, hacia el dugout de los Mets por primera base. Rodadito. 0 bola, 2 strikes para Beatty en contra de Yoshinobu Yamamoto, que lleva 62 lanzamientos. Yoshinobu Yamamoto en este encuentro. Hey, le ha salido económico hasta ahora, porque uh-huh. Se ha visto, lo han puesto a trabajar en una entrada. Batazo que sale de línea hacia el jardín central. Y así comienza la parte baja de la quinta entrada.
9: Y ahí lo perdió Yamamoto. Ya lo había preparado con dos picheos, slider, curvas, perdón, en la parte media baja, y le quiere tirar esa recta bajita y le llega bien con el bate hacia el medio Beatty.
8: Juega buen golf Beatty, ¿no?
9: Sí, esa venía bajita.
8: Casi en la tierra. Bueno, la situación es que hay hombre en primera base. Está Francisco Álvarez, que lo único que vio fue bola. Y ahora rápidamente vio ese lanzamiento, hace swing y la manda hacia atrás de foul. Fue precisamente en la tercera entrada que pusieron a trabajar a Yamamoto, la más trabajada para él. Logró el 1-2-3 en la cuarta entrada y ahora tiene hombre en primera base. Y con Álvarez el conteo, 0 bola, 1 strike. Ahora 0 bola, 2 strikes nuevamente. Hace contacto, pero de foul. Se toma su tiempo Yamamoto. Viene el lanzamiento de línea sobre el guante de Max Muncy. Llega hacia el jardín izquierdo. Otro sencillo más. Dos sencillos consecutivos para Álvarez. Se envasa nuevamente en este encuentro.
9: Y ahí fallando una vez más Yamamoto en 0 y 2. Otra vez le conectan dos hits consecutivos. Ahora con la curva que se la deja muy flotadita en el medio. Y ahora ya tienen primera y segunda sin out.
8: Sí, en la parte baja de la zona strike, pero en el mismo medio. Y no la falló ahí Francisco Álvarez. Viene la parte alta de la alineación para ver por tercera vez a Yamamoto. Ya con bate en mano está AJ Ewing, que está de 2-0 incluyendo ponche, y en su primer turno al bate una línea hacia Yamamoto. Se prepara Yamamoto, no hay outs, strike es lo primero que le presenta. Una recta a 95 millas por hora, 0 bola, 1 strike. Lanzamiento, hace contacto, 0 bola, 2 strikes. Se queda ahí, puede hacer contacto muy cerca de la caja de bateo. AJ Ewing, que en contra de Yamamoto, pues está de 2-0. Pidiendo ponche, es la primera vez que lo está viendo en el día de hoy en su carrera al japonés. Hombre en primera y en segundo. No hay out. Tiene el lanzamiento hacia atrás de foul. Continúa en el hoyo AJ Ewing. 0 bola, 2 strikes.
9: Y también ese picheo en 0-2 se le quedó muy cerca de la zona bateable. Se lo falló hacia atrás Ewing, pero aquí tiene que ejecutar para tratar de buscar un roletazo y sacar aunque sea el primer out.
8: Ganando los Dodgers de Los Ángeles 4-0. Estamos en la parte baja de la quinta entrada, amenazando a los Mets de Nueva York. Se prepara Yamamoto. Bola. Splitter que sale de la zona de strike. Y la verdad que no mordió el anzuelo un poco Ewing. El conteo de una bola, dos strikes. Patazo rodado por primera base. Se tira Freddy Freeman. El tiro hacia segunda. Y solamente se puede forzar a Álvarez en segunda base. Hay hombres en las esquinas. Con un out para que venga Francisco Lindor.
9: Otro buen contacto que le hacen con dos strikes ahí a Yamamoto, pero lo salva Freddy Freeman deslizándose en su rodilla y saca el out en segunda y se mantiene en la posición para doble play con Lindor bateando.
8: Un rodado que por la vía 36. Se hace el primer out. Francisco Lindor tiene hombres en las esquinas. Francisco Lindor, que está de 1-0 con base por bola también. En su último turno, abanica con malas intenciones. Se splitter. Sí hace contacto, pero mínimo. Muy cerca ahí del catcher se queda esa bola. Cero bola, un strike. En tercera, Brad Beatty. AJ Ewing. En primera, Francisco Lindor en la caja de bateo. Queriendo hacer daño el equipo de los Mets. Ahí le da indicaciones a Francisco Lindor, el umpire de plato. Lance Barrett.

0: Cero bola, un strike, el conteo para Francisco Lindor. Hombres en las esquinas. Abanica nuevamente con muy malas intenciones, pero no logra conectar esa recta 96 millas por hora, Lindor.
1: Una parte de las letras. Y de verdad que un buen picheo, porque está buscándole esa recta para traer una carrera a Lindor.
0: El lanzamiento. Nuevamente de foul, nuevamente queda ahí cerca de la caja de bateo. Un Lindor que en esta situación, con hombre en primera y en tercera, ha tenido tres turnos al bate en este 2026 y está de 3-0. Incluyendo una base por bola. Pero ahora está en el hoyo. Cero bola, dos strikes, hombres en las esquinas, hay un out. Listo Yamamoto, listo. Alto ese lanzamiento, no competitivo, deja pasar Lindor, la primera bola, dos strikes en el conteo. De Caguas, Puerto Rico, queriendo hacer daño, el ambidestro se acomoda y se planta a la zurda. Batazo súper extremadamente elevado. Se va a quedar en el cuadro. Precisamente Max Muncy puede atraparla. Llega el segundo out. No puede aprovechar la situación Francisco Lindor.
1: Y ahí yo creo que hizo buenos swings, pero al final de cuentas no puede echar ese elevado hacia el outfield para traer una carrerita y acercar a su equipo. Buen picheo por parte de Yamamoto, pero ahí Lindor se va frustrado.
0: Sí, tiene que ser de frustración, considerando todas las cosas que están sucediendo con este equipo de los Mets de Nueva York. Viene Bo Bichette al bate. Lanzamiento bola, el primero. Una bola cero strike para un Bo Bichette que conectó imparable en su primer turno al bate rodado, que se fue hacia el jardín derecho y después, por la vía de la vergüenza, se le hace out. Es foul, le pegó a Bichette y se queda al frente de Bichette y de Rush ese batazo. Una bola, un strike. Hombres en las esquinas. En tercera base está Brett Beatty. AJ Ewing está en primera base. Hay dos outs. Estamos en la parte baja de la quinta entrada.

0: Michel Yale con el quita la banda contraria. Aquí hay que tener cuidado porque hay que recordar que le hizo con el sweeper a Otani en la Serie Mundial.
1: Sí. Conectando cuadrangular en el séptimo partido para que se fueran al frente los Azulejos de Toronto. Batazo hacia atrás de foul. Continúa con el conteo. 2 bolas, 2 strikes. Bueno, y si Lindor está de 3-0 en esta situación, con hombres en las esquinas, Bob Bichette, 333. Y parece que vino paciente a este turno al bate para fajarse en contra de Yamamoto. 2 bolas, 2 strikes, hombres en las esquinas. El lanzamiento, batazo que se rompe el bate, cae, buena, cae la primera carrera para los Mets de Nueva York. Y continúa con hombres en las esquinas porque aprovecha AJ Cuban, avanza hasta tercera base. El marcador, 4-1. La anota Brett Beatty, la remolca Bob Bichette.
0: Muy buen turno, ¿no? En la parte alta de la zona se le monta bien ahí y le da un hitito con el bat partido, pero cuenta igualito porque trae una carrera para.
1: Y bueno, Carson Bench viene ahora a la caja de bateo y eso representa la carrera para empatar el partido, mientras pues sale Pryor, ¿no?, el coach de picheo, para hablar con Yamamoto.
0: No hay nadie calentando, solamente es para darle un poquito de descanso a todos los bateadores que ha enfrentado aquí en esta entrada. Los ha llevado a 2 strikes y no los ha podido terminar. Aquí ya solamente le falta un out, pero vienen los bateadores más difíciles del cuarto bate.
1: La presencia de Carson Bain. 4-1 está el marcador. Hay 2 outs en esta parte baja de la quinta entrada. Un Carson Bench que es uno de los intocables en cuanto a posibles cambios para los Mets de Nueva York, que ya pues se anunció que van a estar vendiendo antes del 3 de agosto, que es la fecha límite para hacer cambios. De 9-0 en esta situación, Carson Bench. Bola es lo primero que le presenta Yamamoto. Está de 9-0, pero ha remolcado 3 carreras. Pero en este caso, hay 2 outs. Lanzamiento. Batazo rodado. Se apresura Mookie Betts, el tiro hacia primera, tiene que irse hacia su derecha, pero la asegura Freddie Freeman cayéndose al suelo. Llega la primera carrera para los Mets de Nueva York y ahí se queda el daño. 4-1, el marcador, ganando los Dodgers.
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2: Y llega la primera carrera para los Mets de Nueva York. Pero aún así, los Dodgers de Los Ángeles continúan pues, en la delantera de este encuentro que llega a la parte alta de la sexta entrada. La ventaja de 4-1. Y es Mookie Betts, Tommy Edman y Kyle Tucker que vienen a enfrentar a McLean con 75 picheos hasta ahora. Este joven de 2 temporadas en Grandes Ligas. Y te debo una información que no te di anteriormente. El sobrenombre de McLean. Lanzamiento en contra de Mookie Betts de bola. Una bola 0-strike. Cowboy Ohtani.
3: ¿Cómo Cowboy Ohtani?
2: Cowboy Ohtani. Él es de Willow Spring, Carolina del Norte, mientras que le presenta otra bola más a Mookie Betts. Pero cuando lo firmaron, o cuando mejor dicho, lo seleccionaron en el draft, en los Mets de Nueva York, que precisamente fue en la tercera ronda, viene el lanzamiento, strike, cae el primero dentro del conteo, 2-1, era de 2 vías, así como Tani. Inclusive en su último año de universidad, que fue su junior, viene el lanzamiento, alto y adentro, 3-1. Batió 250 con 9 cuadrangulares, 29 remolcadas, mientras que en el montículo tuvo un récord de 1 victoria, 2 derrotas. Batazo de línea que se va hacia el jardín izquierdo por parte de Mookie Betts. Y conecta su primer imparable en este encuentro. El campo corto de los Dodgers de Los Ángeles.
3: Necesitaba mucho un hitito así por parte de abajo, de línea, no elevado, porque tenía muchos turnos dando muchos flies, y ahí ya se tiene su primer hit Mookie Betts. Al Cowboy Ohtani.
2: En ese último año de universidad, 14 apariciones, 1 victoria, 2 derrotas, 6 salvamentos, porque era el cerrador. Mientras tanto, aquí viene Tommy Edman, y lo primero que le presenta es strike, 0-1 en el conteo. No hay out, pero Mookie Betts en primera base. El lanzamiento. Bola. 1-1.

0: abanica y puede ahí besar, medio besar el, la bola, y se va hacia atrás.
1: Creo que los Dodgers ocupan un par de carreritas más para estar más tranquilo, porque Yamamoto son tres. Yo sabemos que Yamamoto lo puede hacer, pero para que el relevo entre más tranquilo también.
0: Un relevo que solamente se utilizaron dos brazos en el día de hoy, gracias a la labor de Rocky Sasaki.
1: Tremendo, tremendo.
0: Una bola, dos strikes, el conteo para Tommy Edman. Batazo, rodado, oh, la puede atrapar Lindor, y puede también forzar ese out ahí en segunda base. Tremenda labor defensiva por parte del boricua.
1: Y como que no la veía porque salió tarde y se mantiene de pie ahí, parecía que ya se iba a caer, pero saca ese out en segunda, importante para McLean.
0: Por lo falso, por lo tanto, pues sale Mookie Betts de circulación y Edman pues permanece en primera base. Pero muy buena labor, porque tuvo que irse hacia su derecha y después tirar alrededor de su cuerpo para sacar ese out. Kyle Tucker, cero bola, un strike, abanicando en ese lanzamiento, el primero en ese tercer turno al bate. En su primero, conecta cuadrangular. Cero bola, un strike para el séptimo bate, Kyle Tucker. El lanzamiento, se va Tommy Edman hacia segunda base y se la puede robar, porque ni siquiera se le cayó del guante, me parece, a Álvarez. Me puedes corregir, Cochito, y por eso no puede hacer tiro hacia segunda base.
1: No, le agarró tremendo brinco también Edman, y aunque hubiera tiro, pienso que le hubiera ganado, porque le tomó todo el tiempo del mundo a McLean.
0: O sea, se la robó a McLean.
1: Sí, bien.
0: Una bola, un strike. Ahora con hombre en posición anotadora, un out. Está Kyle Tucker, que comenzó tan bien como terminó en el día de ayer. Su último turno al bate ayer, conectó cuadrangular. En su primero, conectó cuadrangular también. Dos bolas, un strike. Edman en segunda base. Afuera. No competitivo ese lanzamiento en contra de Kyle Tucker, y no lo culpo tampoco.
1: Son 88 lanzamientos para McLean, y no vemos que ninguno de los dos bullpen se esté preocupando. Es decir, estos que vayan hasta donde lleguen los dos caballos.
0: El primero que se le caiga el brazo. La cuarta base por bola para Kyle Tucker. Ni lo retó a Kyle Tucker en este turno al bate.
1: Nada. Varios rompientes muy lejos de la zona de strike, el escambio hacia afuera y esa curva bajita para poner corredor en primera y segunda para el Teo, que ya conectó imparable también hoy.
0: Y ahora pues la comunicación va a ser por parte de los Mets de Nueva York, McLean, y es de Oscar Hernández con bate en mano. Luis Cochito Cruz me tiene que hablar acerca de ¿qué calificación le has dado a todos los restaurantes dominicanos que ha visitado y has pedido comida en este viaje hacia Nueva York?
1: Buena gastronomía aquí en Nueva York. Hemos probado japonés, dominicano, de todo tipo, pero hay un restaurante que está cerca del Yankee Stadium que...
0: Ese es tu favorito.
1: Sí.
0: Y me imagino que es por la comodidad que tú tienes de salir del Yankee Stadium,
1: sí, ahí
0: cruzar
1: mismo
0: la calle.
1: Me cruzo al Combini y compro un aguacate. Ya estoy como en casa.
0: Yeah. Es Duarte ahora que está calentando brazo derecho. Yo creo que el primer derecho que podrían ver los Dodgers de Los Ángeles en esta serie, ¿no? Abanica hacia atrás de Oscar Hernández.
1: Paisano de Navojoa, ahí cerquita Duarte.
0: Oh, sí.
1: Sí, yo no sabía que estaba aquí. No había visto el rostro.
0: Ahora vamos a ver a tu compueblano, posiblemente. Mientras tanto, ahí como medio incómodo Álvarez, tiene a Edman en segunda base, se pone al frente del plato. Y aquí se escucha Let's Go Dodgers. Escuche usted. Y ahora viene el abucheo. Cero bola, un strike. El lanzamiento afuera de bola. Se le iba al conteo una bola en strike.
1: ¿Qué han de decir los aficionados de Dodgers? Pues si ustedes no hacen bulla, vamos a hacer bulla nosotros, porque el equipo está ganando, está jugando bien.
0: En otros estadios, yo creo que la reacción es más rápida del local que acá. En el City Field. Lanzamiento. Medio. Ahí hace swing de strike. Una bola, dos strikes para Teóscar Hernández, que se lamenta después de ese medio swing.
1: Siempre que vamos a jugar contra San Diego, la mayoría son aficionados de los Dodgers. Y la gente de San Diego se molesta porque van y echan porra. Entonces dices tú, ¿y entonces? Vengan la gente de San Diego.
0: Una bola, dos strikes. Lanzamiento. Bueno, le toca ahí primero a la tierra, después al guante de Francisco Álvarez. Se va hacia el frente, pero Edman tranquilito en segunda base. Dos bolas, dos strikes. Oye, otra noticia que la verdad le ha dado la vuelta al mundo es que LeBron James firmó con los Phillies de Filadelfia.
1: ¿Con los Phillies?
0: Perdón, con los 76ers. Esa sí le hubiera dado la vuelta a todo el mundo. Tres bolas, dos strikes. Muy contento los 76ers y la gente de los Phillies también, porque ahí estaba Trey Turner hablando acerca de eso y Harper también. Lanzamiento afuera nuevamente. Se gana la base por bola. Hay bases llenas por parte de los Dodgers de Los Ángeles. Dos por medio de las bases por bolas y se le complica la situación a McLean porque solamente hay un out. Viene Dalton Rushing, noveno bate, pero ha demostrado poder, especialmente en Filadelfia, en su último juego con cuadrangular y doblete también. Se prepara McLean, el lanzamiento, batazo de línea hacia el guante de Lindor, que aprovecha a pisar la base. Tucker ya la había abandonado y es la doble matanza que llega más oportuna para los Mets de Nueva York. Continúa el marcador, 4-1.
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0: Perfecta entrada. Wow, Cochito, qué oportuno fue la doble matanza para los Mets de Nueva York.
1: Y el mejor swing que hemos visto de Rushing, yo creo que es cortito y hacia el medio y sale de frente al Lindor para salir del problemón que tenía bases llenas con una.
0: Sí. Ahí se ha lucido a la defensiva Lindor. Muy pegado al cuerpo ese lanzamiento para Luis Robert Jr. Está de 2-0, incluyendo punch en el día de hoy en contra de Yamamoto. Batazo de línea, pero que se va de foul hacia el jardín izquierdo. Esas gradas están en el ladito del jardín izquierdo. Yamamoto, 86 lanzamientos. Se prepara. Adentro el lanzamiento. Dos bolas, un strike. 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En ventaja está Robert Jr. en contra de Yamamoto, 88 lanzamientos y ahora el conteo de tres bolas y un strike.
1: Le calienta Edgardo Enríquez y Alex Bessia se levantan en el bullpen de los Dodgers.
0: Batazo de foul y cerquita ahí el dugout de los Dodgers de Los Ángeles, derrotado. Así que una puede ser pieza de cambio Luis Robert Jr. para los Mets de Nueva York. Okay. La cuarta bola y ya tiene hombre en base empezando esta parte baja de la sexta entrada sin out. Luis Robert está en primera base.
1: Se molesta con él mismo Yamamoto ahí, un grito pega ese picheo que lo falló por muy poquito, pero ya envasó al primero de la tanda y están tres carreras arriba, pero hay que tener cuidado con este equipo de los Mets.
0: Es Jorge Polanco que está de 2-0. Ayer también se fue de 2-0 con dos ponches, no se ha ponchado. El día de hoy, dos rodados idénticos por la vía 43. El hombre en base, batazo rodado por primera base, pero de foul. Cero volado en strike para el dominicano Jorge Polanco. Muy buena persona Jorge Polanco, sencillo, humilde. Un hombre que quiere producir más ofensivamente hablando, pero las lesiones no se lo permiten. Lanzamiento. Tazo de foul en el hoyo rápidamente. Cero bolas, dos strikes. Polanco que solamente ha conectado 4 hits en 33 turnos al bate desde que regresó de la lista de lesionados. Eso fue el 7 de julio. En el hoyo, cero bolas, dos strikes. Lanzamiento. Strike, medio swing, no puede ser para Polanco. Cae el primer out y si me tomé tiempo es que la reacción de Polanco, que no puede conectar ese lanzamiento que se le fue fuera de la zona de strike, se lució mal ahí
1: Polanco. Pero como que no está viéndola bien, porque ese picheo como que él está viendo para otro lado y la pelota está cayendo hacia el lado de afuera de los bateadores surdos.
0: Marcus Semien, también. Batazo súper, no tan súper elevado, elevadito que cómodamente ahí, pues, por fin Pajes lo pusieron a trabajar en el día de hoy. No había tomado out Pajes, ¿no?
1: No. Lo mejor que le puede pasar a un lanzador es que si te empiezas con base por bola después, sacas el otro como con ponche y que venga el otro te haga swing rápidamente para ahorrar picheos.
0: Bueno, ahora a Duarte se le une lanzador zurdo, Pérez.
1: Sionel Pérez.
0: Que ayer vimos acción por parte de él. Marcus Semien. Pues lo sacan de out con ese elevadito al jardín central. Y ahora es Brett Bailey que está en la caja de bateo. Fue el que anotó esa carrera, la primera y única por parte de los Mets.
1: Y es que Yamamoto quería ese picheo. Yo creo que se queda viendo un poquito como que lo quería pedir para empezar el turno, pero ya lo tienen dos y nada cayendo abajo Yamamoto.
0: Dos bolas, cero strike. Tres bolas, cero strike. Dominó a Brett Beatty en su primer turno con un ponche. Después vino esa línea hacia el jardín central, que después se convierte en carrera en la quinta entrada. Y ahora pues tiene la máxima ventaja de tres bolas, cero strike en el lanzamiento de Yamamoto. Strike cantado.
1: Le puso un poquito más a esa 96.
0: Sí, le subió un par de rayitas, ¿no? Brett Beatty en primera base en el día de hoy. Ayer se tomó el día libre. Abanica foul ahí por el círculo de espera. Hasta Francisco Álvarez se trató de tocarla con su bate. Se le llena el conteo. Hay dos outs. Hay hombre. En primera base es Luis Robert Jr. después de otorgársele la base por bolas. El lanzamiento. Otra base por bola. Otro corredor. Luis Robert se va para segunda. Beatty en primera.
1: Hay reto.
0: Calls overturned. It is a strike. Los Angeles has one remaining. Fuera. Sale ponchado Brett Beatty. Oportuno también para los Dodgers de Los Ángeles el reto. Y cae el tercer out.
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0: Y llega Daniel Duarte al montículo por parte de los Mets de Nueva York. De Sonora, México, Guatap. Bampo. Sonora, México. Realmente ha participado en 4 partidos, 6 entradas, 1/3, 4 ponches para el mexicano de 29 años de edad. Y viene a enfrentarse nada más y nada menos que a Shohei Ohtani. La primera vez que enfrenta al japonés en su carrera. Lanzamiento, batazo elevadísimo que se va a las gradas por allá, muy cerca del poste de foul del jardín izquierdo. En cuanto a lo que tiene su repertorio, Duarte tiene bastante, ¿eh? Utiliza el cutter, el 33%, 23% el sweeper. Cero bolas, dos strikes ahora. El conteo para Shohei Ohtani. El cambio utiliza un 16%. La recta de cuatro costuras, 95 millas por hora. Y el sinker también a 93 millas por hora, es lo menos que utiliza. El lanzamiento, batazo con todo hacia el jardín central. ¡Ojo! ¡Uf! Recorrió terreno. Ahí el jardinero izquierdo también. Lo bueno es que sacan el primer out. Se metió en el jardín central prácticamente el jardinero izquierdo. El novato AJ Ewing. Y ahí, bueno, como que quizás no le agradó mucho que se metiera a su terreno de juego. Luis Robert, batazo de línea hacia el jardín izquierdo. Ahora sí, cómodamente, AJ Ewing. Rápido el segundo out en esta parte alta de la séptima entrada. Líneas, sendas líneas que le han conectado aquí al mexicano, pero han salido de outs. Freddie Freeman está de 3-2 con dos sencillos. Ambos líneas, uno para el jardín izquierdo, otro para el central. El lanzamiento de foul hacia atrás. Sinker. Que es lo menos que ha utilizado en este 2026. Cero bola, un strike, el conteo para Freeman. Batazo de línea y esa no la puede atrapar. Simeon hasta dio un brinco y estuvo muy cerca también, pero es el jardinero derecho que le puede llegar, cortarla, enviarla hacia atrás, pero con dos outs ya hay hombre en base.
1: Impresionante una vez más el veterano Freeman, que sí, se mantiene tranquilito, ya tiene su tercer hit del día, otra vez.
0: Sí, han sido líneas para todas las posiciones del jardín. Primero para el izquierdo, pero después para el central, después para el derecho. O sea, está haciendo el abanico.
1: Tiene tres juegos consecutivos con tres hits.
0: Maravilla. Uf. El que tiene tres consecutivos es Monsi, pero Ponches. En el día de hoy está evitando el Golden Sombrero, pero tiene cero bola, un strike en el conteo. El lanzamiento. Está en el hoyo. Monsi rápidamente en contra de tu compatriota, Daniel
1: paisano,
0: Duarte.
1: El paisano de AD.
0: Ahora. Novojoa. Oh, no es, él no es de Novojoa, déjame decirte. El de Guatabampo.
1: Y Guatabampo es municipio de Navojoa.
0: Ah, bueno. Disculpe mi geografía. Pero aquí no dice Navojoa. Dice Guatabampo, Sonora, México. Es Guatabampo, Navojoa,
1: Sonora, México.
0: Gracias. Una bola, dos strikes, el conteo para Monsi. Freeman en primera base. ¡Fuera! Se poncha abanicando y es el cuarto ponche de Max Monsi y es el tercer out de esta séptima entrada sobre la parte alta. Vamos a estirar un poquito el cuerpo antes de llegar a la parte baja de la séptima. Ganando los Dodgers de Los Ángeles. 4-1.
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0: Se le termina el juego a Yoshinobu Yamamoto y esta llamada al bullpen es patrocinada por Bank of America, el banco oficial de los Dodgers de Los Ángeles, porque al montículo viene el zurdo Alex Bessia.
1: Una vez más, tremenda actuación por parte de Yamamoto. Ahora Bessia con uno ganado, uno perdido. 2.62 de efectividad. En 45 juegos tiene 3 juegos salvados. 34 entradas, un tercio, ha permitido 10 carreras. Solamente un jonrón, 23 bases por bolas ha regalado y ha ponchado a 49.
0: Y es Francisco Álvarez, el noveno bate derecho, que va a enfrentar a Alex Bessia. Yamamoto se va con 6 entradas completas, 5 hits, solamente una carrera, 3 bases por bola, 5 ponches. Y el lanzamiento, foul hacia atrás por parte de Francisco Álvarez. Francisco Álvarez que se ha envasado en sus 2 turnos anteriores. Una base por bola en la tercera entrada, en su primer turno. Y en la quinta, también una línea hacia el jardín izquierdo de sencillo. Nuevamente se repite ese foul hacia atrás por parte del agresivo Francisco Álvarez.
1: Y es que él no va a decir que vamos, déjame buscar un picho afuera. Todo lo que esté cerca, él le va a hacer swing y pone buenos swings. O sea, los faulea con la maceta del bar.
0: Se protege esa zona de strike como si fuera suya. Solamente suya y nada más que suya. Lanzamiento. ¡Fuera! Se poncha abanicando recta por parte de Bessia.
1: Le buscó rompiente todo el camino, Carlos. Y ahí le tiró esa recta que se levanta un poquito a Bessia. Hizo un swing muy incómodo para el primer out.
0: Primera vez que sacan de out a Francisco Álvarez. En este encuentro viene la parte alta de la alineación. AJ Ewing. Solamente se envasó por medio de un out forzado en su último turno al bate. Ha tenido ponche. Un lanzamiento no competitivo para Ewing. Bessia. Alex Bessia, que solamente tiene 3 lanzamientos, utiliza 4 posturas, el slider y el cam. Batazo hacia atrás. Una bola, un strike.
1: Me gusta mucho la emoción, lo que trae Bessia al terreno. Cuando está lanzando, como que cuando hace un picheo de calidad, él solo se da para arriba con sus movimientos y lo vemos con mucha, ¿cómo se le puede decir? Como que mucha
0: energía, mucha intensidad. Energía. Uf, adentro, ese lanzamiento plantado, esa parte de adentro. La parte de Bessia. Sí, es algo que no vemos, por ejemplo, con Rocky Sasaki. Es más reservado.
1: Sí, es más reservado. Ya lo vimos que contra los Yankees festejó un ponche bien.
0: ¿Bola? Una bola, dos bolas, dos strikes. O sea, fue una media sonrisa.
1: Sí.
0: Y ya eso es como si ya fuera un brinco de veces.
1: Sí, porque en Japón la cultura y el equipo es ni emocionarte mucho cuando la sacas, ni sentirte mal cuando te ponchas. Es el mismo, la cara misma del juego.
0: Batazo rodado por tercera base. El tiro hacia primera. Llega a tiempo ese segundo out de esta parte baja de la séptima entrada.
1: Ahí casi le ganan a Muncy, pero qué bueno que tiró, se paró e hizo un pasito extra para poder sacar en primera. 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
0: Y ahora, como buen ambidestro, pues se cuadra a lo derecho señor Sonrisa, Francisco Lindor de Caguas, Puerto Rico. Está de 2-0. Elevado hacia el jardín izquierdo. Pase por bola, se envasó en la tercera entrada y en su tercer turno al bate, pues. Dos bolas, cero strike para Lindor. Un elevado hacia la tercera base. Hay dos outs, nadie en circulación. Bessie el lanzamiento. Bola afuera. Ahí hace un gesto con el guante rushing, como que tranquilo. Bobby, tranquilo. Digo, me imagino que sabe dónde viene
1: sí,
0: eso.
1: Claro, tranquilo, Bobby.
0: ¿De dónde viene
1: de
0: eso?
1: De la canción.
0: ¿De quién?
1: Ah, Juan
0: Miguel. Ah, bueno. Strike cantado. Tres bolas, un strike. Tú me miras como que, ¿cómo te atreves a hacerme esa pregunta?
1: Es como si yo te dijera, ¿hasta las 5 de la mañana de quién es? ¿Quién dice? ¿Quién la canta?
0: ¿Oro qué?
1: Oro
0: ¿y
1: sólido.
0: ¿Y en inglés?
1: Solid Gold.
0: Pase por bola para Francisco Lindor. Y Efraín está como, ¿y estos dos locos? ¿Qué es lo que están diciendo? Saludos, Efraín. Mesa Junior. La segunda base por bola que se le otorga a Francisco Lindor, mientras que viene Buck Bichette, que es que ha remolcado la única carrera hasta ahora de estos Mets de Nueva York. Estamos en la parte baja de la séptima entrada y dos outs. Panchito está en primera base, Lindor, y lo primero que le lanza es bola. Cambio fue lo que le lanzó.
1: Sí, fue un rompiente ahí que no le hizo nada.
0: Y ahora pues quiere hablar con él Dalton Rushing. Muchas gracias. No es ni siquiera me he fijado en mis redes sociales en el día de hoy, pues, para ver si hay algún tipo de saludos. Porque si no sabes, es arroba Carlitos Álvarez en Instagram y Cuchito.
1: Cuchito Cruz 47 en Instagram.
0: Ahora sí.
1: Y nuestro radio en español es aquí a la cabina de los radio en español de los Dodgers.
0: Strike cantado. Una bola, un strike. Patazo rodado por tercera base, la espera Max Muncy y forza el tercer out en segunda base. Y esto continúa 4-1. Vamos a la parte alta de la octava entrada, ganando los Dodgers de Los Ángeles.
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0: Y llegamos a la parte alta de la octava entrada, ganando los Dodgers de Los Ángeles 4-1. Mi nombre es Carlos Álvarez, junto a Luis Cochito Cruz en los controles, Efren Mesa Jr. Gracias por estar con nosotros, un placer saludarte. Y continúa en la lomita tu compueblano.
1: Mi paisano, se dice, mi paisano.
0: Ah, bueno, digo paisano y me dice compueblano. Digo compueblano y me dice paisano. Entonces.
1: Nosotros en México decimos paisa. ¿Qué onda, paisa? ¿Cómo estás? Bien.
0: Muy bien, paisa. Mookie Betts está en la caja de bateo y ya está con un conteo de una bola, cero strike. ¿Te gustó el...? Bueno, está un rodadito que le llega Simeon a él. Uy. Y con tiempo lo saca de out. Pero, como que se tomó su tiempo, ¿no?
1: Si Mookie hubiera calzado el 13, le llega.
0: ¿Cómo tú no sabes que Mookie
1: no calza 13? No, es un decir, 13. Pero como yo soy 11 y medio, dije dos numeritos y medio. Pero le salió muy bien ahí y le corrió bien. Es lo que quieres ver de un jugador como Mookie Betts, que es ejemplo para los niños.
0: Uh-huh. Yo tengo que averiguar cuánto calza Mookie Betts. Tommy Edman. Cero bola, un strike, rápidamente. ¿Agresivo o viene tu paisa?
1: Y no, el paisa sí. Edmond también, que se fue a hacer swing a ese picheo que estaba fuera de la zona.
0: Una bola, un strike. Para Tommy Edman. Bueno. Sí, se envasó Tommy Edman cuando forzan el agua ahí a Mookie Betts. Después se movió a segunda base con robo de base, pero hasta las bases estaban llenas.
1: Y como que le dieron un foul ahí en el brazo izquierdo a Francisco Álvarez y se está doliendo y el umpire le da un poquito de tiempo ahí para que se mejore.
0: A esta hora es que siempre pasan los porristas. Hello, bye. Hay que ser buena gente con los porristas. Bueno, una asistencia de 36,356, que es muy buena asistencia. Eso casi, yo lo veo como el 80% lleno acá, ¿no? Es de 41,922 la asistencia máxima, la máxima capacidad. Para que veas que yo hago mi tarea.
1: No, te vi, ya vi.
0: Una bola, dos strikes, el conteo para Edman. Hay un out. Le pegó.
1: En el pie del...
0: Le pegó a Edman. Digo, no hay problema porque no venía, venía media floja, aunque dice 80 millas por hora.
1: Y quiero mandar un gran saludo a un paisano que están allá en Las Bocas, Sonora, que están escuchando el juego, Raúl García, que en Las Bocas también es de Navojoa, pero está ahí cerquita de... Es una playa que está ahí, que están viendo el juego. Saludos a Navojoa.
0: ¿Cómo están las playas ahí?
1: Uf, perfecto.
0: ¿Calientitas?
1: Perfecto.
0: Maravilla. Hay hombre en base. Hace swing con malas intenciones. Kyle Tucker. Cero bola, un strike. Kyle Tucker en el día de hoy está de 2-1 con cuadrangular, base por bola también. ¿Cómo se llama tu paisano que está allá?
1: Raúl García. Raúl García. Está viendo el juego. Sí.
0: Batazo de línea, pero que se va de foul. Se le adelantó ahí porque la mandó a las gradas que están ahí al lado del jardín derecho. Kyle Tucker. La está conectando bien. O sea, también ese out que se le hizo a Kyle Tucker, esa línea que envió hacia el jardín izquierdo, la conectó con la maceta del bat.
1: Me atrevo a decir que es uno de los mejores swings que ha hecho a la banda contraria maceteado.
0: Bola. La primera cae en este conteo. Una bola, dos strikes para Kyle Tucker, que es muy buena noticia también. O sea, imagínate que se caliente Kyle Tucker y te Oscar Hernández. Estamos hablando del séptimo, octavo bate.
1: Uf. Cambiaría totalmente todo y le quitaría mucha presión a la parte de arriba de la alineación.
0: El lanzamiento, no sé ni cómo logró hacer contacto y quedarse con vida. Yo creo que tiene el pensamiento de enviarla a las gradas.
1: por lo menos ya le está dando, que es algo que toda la primera vuelta lo vimos que era puro contacto suave, fuera de sus piernas y solamente tratando de hacer un swing, y ahorita ya se ve mucho mejor haciendo cortito.
0: Una bola, dos strikes, es el conteo para Kyle Tucker. Edman en primera base, hay un out. Bola, no competitivo ese lanzamiento. Dos bolas, dos strikes. Estamos en la parte alta de la octava entrada. Se le está haciendo tarde ya a los Mets de Nueva York, que ayer pues salieron vencidos 4-2. El lanzamiento. Le envía hacia atrás de foul, Kyle Tucker.
1: Le había agarrado un tremendo brinco ahí Edman, que había salido al robo, pero este Kyle Tucker cuidando ahí su zona de strike para no ser ponchado.
0: ...22 lanzamientos para Duarte. Viene el lanzamiento. Batazo súper extremadamente elevado, y no le pudo llegar Bobby Shedd, ¿eh? Parece que no está en casa Bobby Shedd.
1: Se está acostumbrando todavía a
0: ¿tú
1: este
0: crees?
1: Caso, porque sí le podía haber llegado.
0: Sí, por eso lo digo. Está protegida esa área también. Yo creo que se cuidó bastante Bobby Shedd, que también estuvo lastimado en la temporada pasada y fue de las piernas. Quizás sabe muy bien que un golpecito puede también contribuir a una lesión. El reviraje hacia primera base, no pasa nada. Quieto Edman en primera base. Kyle Tucker con el conteo 2-2. Los Dodgers ganando 4-1. En la parte alta de la octava entrada con un out. Ahí está la situación del partido. El segundo de esta serie de tres mañana. Temprano el partido. Reviraje nuevamente. Ese es el segundo, ¿eh? Puede revirarse tercera vez, pero tiene que sacarlo de out, porque si no, Edman se va hacia segunda base y quizás lo va a hacer muy pronto, buscando robo. 2-2. Tucker. Un lanzamiento adentro.
1: Bien tomado. Y Tucker, ya para él, como concluye ese turno, ya es un turno de calidad porque le ha fauleado varios y lo llevó a 3-2, y es el trabajo que quieres hacer cuando estás enfrentando un relevo.
0: Sí, no, y ya ha visto bastante lanzamientos también, 8 de ellos. El lanzamiento, se queda con vida, está fajándose Kyle Tucker en contra de Duarte.
1: Buenos swings. Y sí, buenos picheos de Duarte también, que no ha fallado en la zona, ha estado en la parte de adentro, afuera, y yo creo que es una buena batalla. Cualquiera que la gane va a ser bueno para los dos.
0: Ese sweeper estuvo medio, ese último lanzamiento que conectó de foul Tucker. Se va el corredor, el tiro hacia segunda y lo sacan de out también. Ponche, out en segunda a Edman. Otra doble matanza en contra de los Dodgers de Los Ángeles. El marcador 4-1, ganando los visitantes.
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0: Bueno, aquí está animado todo el mundo cantando. ¿Es Piano Man? Yes, Piano Man. Me gusta esa canción. Billy Joel. ¿Sabes qué? ¡Hey! Escuchamos 440. Escuchamos también la de hasta las 5 de la mañana. Hasta las 15, no hasta las 5. Hasta las 15. No, tú me dijiste hasta las 5. Es hasta las 15. ¿Sí?
1: Ya perdiste 10 en el camino, tío.
0: 4 carreras a 1 ganando los Dodgers a Los Ángeles. Estamos entrando a la parte baja de la octava entrada y tenemos también en el montículo de los Dodgers de Los Ángeles el que tira fuego, Edgardo Enríquez, que viene a reemplazar a Alex Bessia. Pero bola 0 strike contra The Bench. Strike cantado. 101 millas por hora por parte de Enríquez. Eso tiene bastante en su repertorio. El venezolano. Ojo. Le pega, pero malísimo ese lanzamiento por parte de Enríquez. Y por lo tanto, pues, aquí para empezar. Nuevamente empiezan con hombre en base. El problema es que no les sacan provecho los Mets de Nueva York.
1: Y mejor que así se queden. Este Edgardo Enríquez tiene 4 ganados, 1 perdido, efectividad 2.41 en 39 juegos, un juego salvado, 41 entradas, 17 bases, 40 ponches.
0: Utiliza la recta de 4 costuras, que le promedia 101 millas por hora, promedio. Muy cerca de la cabeza de Robert Jr. 101 millas por hora ese lanzamiento de bola. Ay. Bueno. El sinker también, que le llega también a 101 millas por hora. Slider a 88 millas por hora. El cutter. Y también la curva. Alto nuevamente. Adentro, pero no tan. 2 bolas, 0 strike. Quizás si le baja un poquito, ¿no? Puede quizás entrar a la zona de strike. Lanzamiento. Batazo hacia atrás de foul. No, no le vayas, no le vas a llegar. Ni lo intentes. Hombre, primera base por medio pelotazo. 2 bolas, 1 strike. Para Robert Jr., que ayer demostró su poder con cuadrangular, hoy pues no ha hecho daño hasta ahora. Foul hacia atrás para el cubano. Hoy está de 2-0 con base por bola. Comenzó con ponche en su primer turno al bate. La primera entrada, que fue el tercer out que logró Yoshinobu Yamamoto. Hasta ahora pues va llevando la victoria. Bola. Se le llena el conteo a Luis Robert Jr. La ventaja es de 3 carreras por parte de los Dodgers de Los Ángeles. Importante este lanzamiento en este turno en contra de Robert. Defiende el plato Roberts. Acá de foul hacia atrás.
1: Y es que como que Enríquez está solamente marcando sus lanzamientos, como que no ha encontrado el punto de ponerle la bola y que caiga de strike, porque le tuvo que quitar, como dijiste, Carlos, porque estaba muy regadito ahí en la zona.
0: Brazo van, está en el bullpen calentando brazos, el bullpen de los Mets de Nueva York. Wow, bola. Pero nada de competitiva. No hay out, hay dos hombres en base. Y bueno, aquí viene la del empate a la caja de bateo. Y sale también el coach de pitcheo, Mark Pryor, para hablar con el venezolano Enríquez. Saludos para Fencini. Está viendo, escuchando el partido. También para Wood, que asegura que nos vamos a ver el martes en el Paraíso Azul. Ya debes extrañar casita, tú, ¿eh? Desde hace que saliste de...
1: Sí, tiene tiempo ya.
0: Uno tiende a comer mucho cuando está fuera de casa. Y no dormir bien, también.
1: Ya. Esa es la gira más larga que nos iba a tocar y ya vamos de salida.
0: Efraín ya estaba pensando en el 2028. Hoy, antes del partido, dice, bueno, en el 2028... Bueno, las Olimpiadas, vamos a tener que salir por 2 semanas del Dodger Stadium porque es el estadio que se va a utilizar en las Olimpiadas de Los Ángeles. Bueno, llega Polanco, strike, cantado el primero.
1: 2028. Sí. No, ahora qué falta, vamos a terminar este primero.
0: Sí, bueno, ya le estaba pensando en el 2028. Digo, ¿en serio? Para que tú veas cómo, qué tan preparado es Efraín. Abanica hacia atrás y en el hoyo, 0-2. Polanco ha participado en 2 encuentros en esta serie. Ayer llega en la sexta entrada por Soto, que hoy envían a Soto a la lista de lesionados, y está de 5-0 con 3 ponches. Polanco en su último turno se ponchó también, 2 ponches en el día de ayer. Prepara a Enríquez. Alto ese lanzamiento. Una bola, 2 strikes. 2 hombres en base. Bench. En segunda, Robert Jr. en primera.

0: sale ponchado por segunda vez en el día de hoy y cuatro veces en esta serie.
1: Y es un picheo que se tenía que retar, Carlos, porque estaba demasiado... Agarró la pura esquirita del cuadrito de donde están los retos y logró ganarlo Edgardo Enríquez.
0: Bueno, eso quiere decir que ya no hay retos, ¿no? Para los Mets de Nueva York. Se va los dos retos que tienen, pero tampoco te los puedes llevar a la casa. Cae el primer out. Abanica con muy malas intenciones Marcus Semien. Está de 3-0 Marcus Semien. Dos rodados por la vía 53. Un elevado hacia el jardín central. El único elevado que le ha llegado allá y ha atrapado de out Pages. Una bola, un strike. El conteo para Marcus Semien. Hombre totalmente serio Marcus Semien. Hay dos hombres en base, en primera y en segunda. Hay un out. Medio hace swing, pero no sobrepasó el bat. Eso dice el umpire de primera, Malachi Moore. Está bien ese nombre.
1: Malachi Moore.
0: Dos bolas, un strike. Abanica. Al igual el conteo, dos bolas, dos strikes a 99 millas por hora. Sigue, le baja un poquito, pero ahí está, ¿no?
1: Es más efectivo. Le bajó a 99 nada más.
0: ¿Tú crees que me escuchó desde
1: yo
0: acá?
1: Yo creo que te escuchó, sí.
0: Dos bolas, dos strikes, dos hombres en base. Hay un out. ¡Fuera! Se poncha abanicando. Bueno, ahí sí, que le subió un par de rayitos, ¿no? 102 millas por hora. Cae el segundo out.
1: A piedra limpia, ¿eh?
0: Y eso es lo que necesitaba también Enríquez. Y se determina el juego a Enríquez. Sale de la lomita. Deja dos hombres en base, en primera y en segunda. Hay dos outs. Tomamos la pausa.
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0: Bueno, hay cambio en el montículo por parte de los Dodgers de Los Ángeles. Sale Edgardo Enríquez y llega Tanner Scott, que se le está pidiendo los últimos cuatro outs de este encuentro.
1: 2.34 de efectividad, uno ganado, tres perdidos. 44 juegos, tiene 16 juegos salvados en 18 oportunidades, 42 entradas de un tercio, ha permitido 11 carreras limpias, 5 bases por bolas y ha ponchado a 54.
0: Y aquí está, bueno, tratando de animar la situación, la gente encargada de la música. Aquí hay letreros grandes de que hagan bulla, que hagan make some noise. Cuatro carreras a una, el marcador. Y también tenemos sustitución. Tyrone Taylor, reemplazando a Brett Beatty, llega como emergente. Y por lo tanto hay que hablarle a Tanner Scott, porque también la estrategia cambia ahora del zurdo en contra del derecho.

0: 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Tyrone Taylor llega a la caja de bateo promediando 228, 7 cuadrangulares en este 2026. Pro Beatty y abanica ese slider que le presenta Scott.
1: Y este Taylor, hay que tener cuidado, tiene 7 jonrones nada más, 18 producidas, pero a algo lo trajeron aquí con 2 en base.
0: Le batea 175 a los derechos. Batazo de línea hacia el jardín izquierdo. Esto se va a traer 2 carreras para los Mets de Nueva York. Y se establece en la segunda base. Y ahora sí, está avivado el City Field. Porque el marcador, 4-3 con ese swing en contra de Scott por parte del que vino como emergente, Tyrone Taylor.
1: Y mira, aquí le resultó el cambio, ¿no? Porque traen al zurdo para enfrentar a Beatty y lo sacan y le meten al bateador derecho, y Scott paga el precio ahí y se acerca el juego.
0: Son 2 corredores que le pertenecían a Enríquez y se acercan los de casa a 1 carrera. Y te estaba diciendo de los números también desde Tyrone Taylor en contra de derechos: 175, zurdo 281.
1: Bueno, aquí le dan la base por bola a Francisco Álvarez, intencional para enfrentarse al primer bate Ewing.
0: Por lo tanto, hay hombres en segunda y en primera, hay 2 outs. Después de 2 outs, 2 carreritas llegan oportuna para los de casa. El lanzamiento, bola. Eso hay cantado. Ya no pueden retar los Mets de Nueva York. La bola, un strike. Tyrone Taylor en segunda. En primera, Álvarez. El lanzamiento, batazo elevado en la zona de foul. Ahí Max Muncy tratando de atraparla, pero no. Se va hacia las gradas. Le faltó terreno. Una bola, 2 strikes, el conteo.
1: Hizo un buen esfuerzo ahí Muncy, mejor que el que hizo Bobby Shen. Se pegó ahí a la malla y ahora ya Tanner Scott lo tiene ahí listo para terminarlo. Vamos a ver si puede sacar este auto importantísimo.
0: Yeah, yo creo que Bobby Shedd estaba muy preocupado de estar muy cerca de esa bardita ahí que hay por la tercera base. Hay 2 outs. Acaban de anotar 2 carreras para poner el marcador 4-3, todavía ganando los Dodgers de Los Ángeles. Una bola, 2 strikes, el conteo. Fuera, se poncha abanicando, pero el daño está hecho. Esas 2 carreras ponen el marcador 4-3. Los Dodgers de Los Ángeles ganando. Vamos a la parte alta de la novena entrada.
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0: En el montículo por parte de los Mets de Nueva York llega el dominicano Huáscar Brazoban.
1: Brazoban que con buen récord, 2.76 de efectividad, 4 ganados, 2 perdidos. Ha participado ya en 42 juegos, donde ha lanzado 49 entradas completas, permitiendo 15 carreras limpias. 3 han sido jonrones, ha regalado 22 bases y ha ponchado a 46.
0: Es la parte alta de la novena entrada. De Oscar Hernández viene a la caja de bateo. De Oscar está de 2-1 con ponche, también con doblete que se convierte en carrera. Cero bola, un strike. Cantado ese strike para De Oscar Hernández. Bola. El siguiente lanzamiento sale igual al conteo. Una bola, un strike. De Oscar Hernández, de 3-1 en contra de Brazoban. Ese 1 doblete que remolcó carrera. Batazo extremadamente elevado. La está pidiendo Lindor y ahí cae el primer out de la parte alta de la novena entrada.
1: Y aquí le ganó con este picheo pegado a De Oscar, que está duro ahí. Brazoban ya tiene el primer out de la pizarra.
0: Dalton Rutschman. Primera vez que está viendo a Brazoban. Y le pega. O no, se logró quitar a tiempo. Cercano a los pies de Rushing. Imagino que como catcher ya como que ya tú sabes cómo evadir, ¿no? Los pelotazos. Pues son tantos que reciben. Batazo de línea hacia el guante del primera base.
1: Dos bats casi quebrados. El de Oscar no se quebró, pero le dio con la parte más delgadita. Y el otro, ahí el de Rushing, sí se partió con la punta del bat.
0: Yes. Jared John también entra a la defensiva por Tyrone Taylor. Y está en primera base. Lanzamiento para Shohei Ohtani. Caería bien un batacito largo por parte de Shohei Ohtani aquí en este turno. Bueno, es largo, pero es alto también hacia el jardín izquierdo. Y logra Brazoban el 1-2-3. Ese tercer out. Ahora, los Dodgers de Los Ángeles evitar que se anoten más carreras por parte de los Mets. Cuando lleguemos a la parte baja de la novena entrada, ganando 4-3 los Dodgers.
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0: Sale el zurdo Tanner Scott. Llega el derecho Brock Stewart en la bombita por los Dodgers de Los Ángeles en esta parte baja de la novena entrada y ganando los Dodgers 4-3.
1: Stewart, que tiene solamente 12 juegos no ganados, no perdidos, efectividad 2.19. Ha permitido solamente 3 carreras limpias, ha regalado 5 bases y ha ponchado a 12.
0: Y para ser un relevista, tiene bastante picheo. 5 picheos tiene Brock Stewart. La de 4 costuras, recta, sweeper, el cambio, el sinker también. El cutter, aunque ese cutter lo utiliza solamente el 8%. Y se va a enfrentar hacia Francisco Lindor, que aquí se cuadra a lo zurdo. Viene el lanzamiento. Muy cercano al cuerpo de Lindor, los pies de Lindor, pero es bola. 0 strike. Govichet en el círculo de espera y también Carson Bench esperando su turno. Strike cantado. Cae esa de 95 millas por hora recta.
1: Y mira, aquí se tomó el riesgo Dave Roberts en la entrada anterior de traer al cerrador. Le dan par de hits y decide, ¿sabes qué? Me voy por el derecho mejor porque viene Lindor que va a batear a la zurda, pero detrás de él está Bobby Shett y después este Bench que batea a la zurda también.
0: Se prepara Stewart. También bola bajita y adentro. 2 bolas, 1 strike. El lanzamiento. Batazo de foul por primera base, rodado.

0: Batazo elevado a la zona de foul. Iba a llegar a las gradas también detrás de tercera base. Dos bolas, dos strikes. El conteo, no hay out. Estamos en la parte baja de la novena entrada. Los Dodgers de Los Ángeles buscando, obviamente, los tres últimos outs, 25, 26, 27. La intención de los Mets de Nueva York, pues aprovechar la parte alta para hacer daño. ¡Fuera! Se poncha abanicando a 97 millas por hora. Esa de cuatro costuras llega al out número 25.
1: Importante ese picheo. Lo tuvo con rompientes y al último le puso esa recta en la parte alta para ponchar a este bateador Lindor, que es uno de los mejores de este equipo.
0: Bobby Shedd fue el primero que contribuyó en cuanto a carrera se refiere, remolcando la primera de su equipo en la quinta entrada. Ha sido el único imparable de Bichette en el día de hoy. Lo recibe con bola. Cero strike.
1: Y aquí si te va a ganar este Bichette, que sea con recta a la banda contraria, no puede enganchar un picheo rompiente porque este puede golpearlos bien por el medio.
0: El lanzamiento rodado por el campo corto. Betts hacia Freddie Freeman por la vía 63. Llega el número 26.
1: Vino a retarlo con rectas ahí en el medio y le da ese rolincito. Ahora hay que fajarse con este muchachito que Bench, que no tiene hit o tiene un hit en el primer turno, pero hay que tener mucho cuidado en que pueda enganchar un pitcher.
0: Sí, después de ese hit, dos rodados. Todo ha sido rodados, pero también se envasa por medio del pelotazo que recibe en su último turno. Abanica, pero con unas intenciones malísimas, pero no le logra alcanzar ese cambio por parte de Stewart.
1: Y se está doliendo la mano derecha, como que le molestó la muñeca o algo de su mano derecha.
0: ¿Fue a Bench que se le cayó el bate en el día de ayer en contra de Sasaki? Que se vio mal en ese turno. El lanzamiento, strike cantado, está en el hoyo. Cero bola, dos strikes. A 96 millas por hora, la recta parece que la está localizando muy bien, con buen comando también de ella. Ese cambiecito también que le tiró al principio, y después le viene con esa recta. ¡Fuera! Se poncha abanicando, tremenda labor de Brock Stewart, alcanzando el 1, 2, 3 cuando se necesitaba, incluyendo dos ponches. Los Dodgers de Los Ángeles no solamente ganan este encuentro 4-3, también asegura la victoria de serie con dos de ellas del día de ayer y otra también en el día de hoy.
1: 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Yoshinobu Yamamoto, que lanzó 6 entradas completas, permitió 1 carrera, 3 bases, 5 ponches.
0: Sí. Buena labor de Yoshinobu Yamamoto, quizás un poco más trabajada que la última que vimos aquí en Nueva York con los Yankees el fin de semana pasado. Logró su objetivo. Los Dodgers de Los Ángeles se llevan esta victoria. Me llama la atención también, ofensivamente hablando, lo que ha hecho Kyle Tucker, y de eso vamos a hablar cuando regresemos después de esta pausa.
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0: Los Dodgers de Los Ángeles victoriosos en este segundo encuentro. 4-3, y ambos encuentros con 4 carreras ha sido suficiente para los Dodgers de Los Ángeles llevarse la victoria en el día de ayer, 4-2. Dije que me llamó mucho la atención, si vamos a hablar de la ofensiva de estos Dodgers de Los Ángeles, no solamente lo que hizo ayer con cuadrangular, sino, y así terminó el juego de ayer, sino cómo comienza el juego de hoy. Estoy hablando obviamente del jardinero hecho Kyle Tucker.
1: Así es, Kyle Tucker siendo pieza clave una vez más. Y mostrando señales de que ya está despertando esa parte baja de la alineación entre Élite Oscar, que dieron hits importantes, pero Tucker con otro cuadrangular el día de hoy mantiene vivo a este equipo, ya que la parte de arriba, si te das cuenta, Otani se fue de 5-0, y de ahí Pages que conectó un hit, pero Freeman sigue siendo la bujía para esta ofensiva con 3 hits una vez más.
0: Sí, lo han dejado yo creo mucho en circulación a Freddie Freeman, no ha aprovechado ese bateo oportuno de Freddie Freeman. Por lo menos en esta serie, pero sí, es muy buena señal tener un Freddie Freeman efectivo que ya lleva varios encuentros conectando múltiples hits.
1: De 7-1 batearon el equipo completo con corredores en posición anotadora y dejaron un total de 6 corredores en base. Yo creo que eso ha sido lo mismo, pero han sabido navegar y poco a poco buscarse las carreras. Vimos una buena línea por parte de Rushing con bases llenas directo al Lindor, que forzaron el doble play. Pero creo que los turnos han sido buenos, largos, han sabido trabajar a estos abridores que son muy buenos. Y ahora contra McLean hicieron un tremendo trabajo fabricándole esas 3 carreras en la tercera entrada para tomar esa ventaja grande.
0: Un McLean que se lleva la derrota, aún así, múltiples ponches de parte de McLean. Me parece que fueron 7 ponches de parte de McLean. Se lleva la victoria Yoshinobu Yamamoto, Brock Stewart. Wow, esos 3 outs. También lo cierra con ese salvamento.
1: Y de verdad que desde que regresó, a pesar de que solamente tiene pocos encuentros lanzados, Stewart, ya le dan la confianza de cerrar ese partido, porque Enríquez no vino en su mejor día. A Tanner Scott le dan ese palo con un doble para anotar 2 carreras. Saca muy forzado el último out y le dan la oportunidad a Brock Stewart de que venga a cerrar el partido, y hace el trabajo impecablemente.
0: Algo que han hecho los Dodgers de Los Ángeles, no solamente con la serie de Filadelfia que la ganan, y también acá con los Mets de Nueva York, en este encuentro han aprovechado los errores, los pass balls, han convertido en carrera esas fallas defensivas de la oposición ahora con los Mets de Nueva York.
1: Y este equipo se caracteriza obviamente por tener el mejor bateo, los jugadores que siempre están pendientes de lo que está pasando en el partido. Ese corrido de Rushing a segunda, que no hizo nada malo, el error que hace primera base en golpear el casco, se abre la puerta para que los Dodgers vengan y sigan tomando buenos turnos. Hoy fue un juego aparentemente cerrado, porque se cerró a lo último en esa octava entrada que fabricaron 2 carreras los Mets, pero el picheo se impone una vez más y sale Brock Stewart a cerrar ese partido impecable.
0: También se va a cerrar esta serie, pero eso va a ser el día de mañana tempranito, más tempranito de lo común, es dominguito, y también hay que tomar vuelo desde Nueva York hacia la ciudad de Los Ángeles. El primer lanzamiento el día de mañana va a ser a las 10:40 hora del Pacífico. Obviamente vamos a tener la previa 25 minutos antes, y Sheehan estará en la lomita por parte de los Dodgers de Los Ángeles. Freddy Peralta por parte de los Mets de Nueva York. Aquí me llama mucho la atención ese encuentro en el día de mañana, porque son 2 lanzadores que no han estado balanceados en toda la temporada.
1: Sí, creo que va a ser un tremendo juego. Los Dodgers tienen la ventaja porque ya ganaron esta serie, pero Sheehan tiene la responsabilidad de tratar de seguir manteniendo su puesto en la rotación, y va contra un tremendo lanzador como lo es Peralta.
0: Por parte de Luis Alfonso Cochito Cruz, en el análisis, en los controles, Efren Mesa Jr., mi nombre es Carlos Álvarez. Gracias por su sintonía, su compañía. Ganan los Dodgers de Los Ángeles 4-3 este segundo partido, segunda victoria de esta serie. Ganan la serie mañana, pues, a buscar la barrida en contra de los Mets de Nueva York. Que reciba un fuerte abrazo, le pase muy buenas noches.
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3: 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Eso es lo que más nos gusta.
2: 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Recuerde que Yvonne Welsh está siempre para ayudarle a todas, pues las familias, ya por muchos años, Yvonne, que han estado ayudándole a la comunidad.
3: Fíjate que sí, Arturo, nosotros en Yvonne Welsh Medicare Plans, es un negocio familiar, sabes que mucha familia trabaja con nosotros y ahora, bueno, nuestra familia ya se extendió porque, pues, tenemos el departamento de servicio al cliente, tenemos el departamento de, bueno, los agentes y todo se ha convertido en una gran familia. Y realmente nuestro objetivo y nuestro deseo es servir a nuestra comunidad y pues estamos dirigidos a las personas de la tercera edad, que son nuestros seres queridos mayores, que es nuestros papás, nuestros abuelitos, y que hemos aprendido que hay mucha necesidad allá afuera, ¿no? La gente no tiene esta información y bueno, pues nosotros estamos ahí para atenderles.
2: Ya lo escucho. Si usted está en este proceso de cumplir ya los 65 años o ya los cumplió, sabemos, Yvonne, que hay una fecha límite exactamente cuando uno cumple los 65 años de la que no te puedes pasar, porque si no, lamentablemente, hay una penalidad. Entonces, la fecha exacta para poder registrarse para el Medicare.
3: Okay, son 3 meses antes de cumplir 65 años, el mes que cumpliste 65 años y 3 meses después. Si tú te pasas de esa fecha, entonces puede ser que hay una penalidad. Es por eso que si ustedes ya están acercándose y aún no han recibido información, o tal vez tienen mucha información, porque puede ser por los dos lados, tal vez no tienen ninguna información o han recibido tanta que es confuso, estamos aquí para guiarles. Nuestros servicios no tienen ningún costo, Arturo. Tú sabes, nos pueden llamar, estamos aquí. Un compañero los atenderá cordialmente, va a dar toda la información, les va a dedicar el tiempo necesario a cada persona, porque cada persona tenemos necesidades diferentes. Entonces, es importante que le dediquemos ese tiempo a cada persona.
2: Bueno, pues ahí está. 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Si usted está, le digo nuevamente, si usted ya está en ese rango de cumplir los 65 años, pues puede de una vez, Ivonne, puede llamar para pedir información para que cuando llegue exactamente ya la fecha, el límite, ya tenga todo, pues todo esto, toda esta información. Y como dices tú, con tanta publicidad que se escucha, con tantas cartas que les llegan, porque les llegan bastantes, entonces, pues con tiempo pueden ya empezar a prepararse, y en el momento en el que ya necesite ya registrarse oficialmente, pues ya tengan toda la información correcta, ¿no?
3: Claro que sí, Arturo, es importante que nos llamen para el momento que ellos ya califican con su Medicare, tengan la información correcta. Eso es súper importante, pero también hay personas que ya tienen su plan de Medicare y también ellos pueden llamarnos porque también podemos darles información que tal vez ellos no están enteradas. Entonces, es muy importante que nos llamen. Para nosotros, Arturo, es una, de verdad que ha sido una gran satisfacción poder ayudar a tantas personas. Ya tenemos bastantes añitos haciendo esto y ver tantas familias que han tomado ventaja de esto, que han cambiado sus vidas, que les ha ayudado y es para nosotros una gran satisfacción.
2: Bueno, y sobre todo que siempre hay cambios, ¿no? Entonces, cuando hay cambios, es importante que tengan la información correcta, y con Ivonne Welsh siempre están allí para ayudarle, como ustedes escuchó. 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Y, pues bueno, sabemos que el Medicare se compone de varias partes, escuchamos que se compone con, y lo manejan ustedes, o el Medicare lo maneja con letras.
3: Claro,
2: y a veces
3: que sí.
2: No sabemos qué es lo que significan esas letras.
3: Okay, pues el Medicare tiene la parte A, que cubre el hospital, todos los beneficios de hospital, cubre la parte B, que son los beneficios médicos, doctores, visitas al especialista, todo eso. La parte C, que son los, es el plan de Medicare Advantage o el seguro médico que está con el Medicare. La parte D, que son los medicamentos. Entonces, sí es un, a veces es un poquito complicado porque la gente dice, yo ya tengo la parte A, la parte B, ¿o qué me falta? Es importante que nos llamen para asegurarse que tienen toda esta información.
2: Ahora, estos programas Advantage son los que ustedes manejan y son varios y son de acuerdo, como lo decías anteriormente, Ivonne, de acuerdo a la necesidad de las personas. Por eso es bien importante que les llamen para poder hacer un análisis de si están, cómo están de salud, si necesitan algún especialista. Entonces, por eso es bien importante que les llamen.
3: Sí, claro. A veces las personas no saben que pueden obtener diferentes beneficios, que pueden obtener algo que a lo mejor está necesitando y por el no tener esa información, pues no toman la ventaja. Es por eso que es importante que nos llamen, es importante que le llamen a una persona que se especializa en eso, que está capacitada, que tiene el tiempo, y como tú mencionaste hace un momento, hay cambios. Entonces, cada año hay cambios en los planes, cada año hay cambios en el médico. Y bueno, pues tú no sabes eso, ¿verdad? La gente se dedica a otras cosas. Entonces nosotros estamos al día, estamos involucrados en eso. Entonces queremos llevar esa información de la manera más simple a cada persona.
2: 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familia, pensando en usted, que ya está por cumplir los 65, como dijo Ivonne, ya las personas que están dentro del sistema del Medicare también pueden llamar, porque también hay mucha información para todos ustedes, no solamente para las personas que se apenas van a inscribirse en el Medicare o apenas recibieron su información, su tarjetita, sino que también, pues bueno, para las personas que ya están en el Medicare y que les gustaría, pues, ver si va a haber cambios en estos tiempos y cómo pueden ustedes beneficiarse. 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
3: Claro, claro. Queremos hacer este proceso mucho más fácil para cada persona. Entendemos que a veces están pasando por situaciones difíciles, a lo mejor una situación delicada de salud, a lo mejor no entienden, a veces, no sé, a veces también los hijos son involucrados en el cuidado de los padres, también podemos guiarles a sus hijos, a sus familiares. Entonces, sabemos que esto es muy importante, esto es, pues, parte de tener una calidad de vida, ¿no? Entonces, nosotros damos el tiempo necesario, lo hacemos con gusto, nuestro equipo los va a atender cordialmente, con una sonrisa, con el deseo de que cada persona tenga lo que realmente está necesitando.
2: Uy, y sobre todo eso que decías, ¿no? Que los hijos creo que se deberían de involucrar en lo que es el Medicare de sus padres. Si usted que nos está escuchando tiene sus papás o tiene sus abuelitos o tiene sus tías, tíos, pues apunte este número de teléfono también para que llamen y digan, oye, ¿sabes qué, Ivonne? Pues a mí me gustaría ayudarles a mis papás, involucrarme, ¿qué es eso del Medicare y cómo les van a ayudar, ¿no?
3: Claro que sí, nosotros les damos información a ellos también y bueno, tú sabes que nuestra comunidad latina somos muy apegados a nuestros papás, a nuestros tíos, a nuestros abuelitos, entonces sí tenemos mucha gente que nos llama y pidiendo información para sus seres queridos. Así es que ahí estamos nosotros para guiarles.
2: 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Para las personas que tal vez estas personas viven solitas, Ivonne, y no tienen la manera de poder transportarse y poder ir a tu oficina. Pero eso no es un impedimento, no es un problema, porque ustedes pueden ir al lugar donde las personas así lo deseen, ¿no?
3: Claro que sí, Arturo. Nosotros, ahora con todo esto de la pandemia, hemos ayudado a muchas personas y no tienen que salir de su casa. Nosotros las hemos ayudado por teléfono. Pero si hay alguna persona que desea que vayamos a su casa, claro que lo podemos hacer. Nosotros estamos aquí para servirles. Nosotros estamos aquí para acomodarnos a lo que ellos necesitan. Entonces, si alguien quiere información por teléfono, se la vamos a dar por teléfono. Si alguien quiere información y quiere que vayamos a su casa, lo vamos a hacer y lo vamos a hacer con mucho gusto. 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
2: 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Es importante que usted entienda cómo es que funciona, pero para esto necesita pues una orientación profesional. En el radio pues es muy difícil poder explicarles a ustedes cómo es que funciona, por eso les invitamos para que marquen y hagan una cita para que puedan recibir, ya lo dijo Ivonne, tal vez en el lugar de su predilección, tal vez en su casa o por teléfono, como usted guste. 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Creo que año con año hay más información al respecto al Medicare, como tú dices, y solamente ustedes que están involucrados, pues saben de los cambios que puede haber, ¿no?, durante todo el año, ¿no?
3: Así es, Arturo. Así es que, pues, es muy importante que nos llamen. Hay algo que me gustaría mencionar, que realmente este es un trabajo extenso. Nosotros estamos al día, nos estamos enterando. Pero para nosotros, Arturo, realmente el trabajar con la comunidad de la tercera edad, las personas mayores, nuestros seres queridos, nos es una gran satisfacción. Nos hemos dado cuenta que, pues obviamente, es la comunidad más vulnerable, es la comunidad que necesita más de nosotros, y bueno, pues es una gran satisfacción hacerlo, ayudarles a sus hijos, a sus cuando hablamos de los hijos de los abuelitos o
2: los papás.
3: Sí, claro, uh-huh. De los papás. Entonces, estamos aquí para servirles y lo hacemos con mucho gusto.
2: Y sobre todo, pues como tú dices, ¿no? Una comunidad muy vulnerable porque pues muchas personas limitadas con el idioma. Entonces, mucha información en ocasiones viene en el idioma inglés. Entonces, están para eso están ahí en Yvonne Welsh, en tus oficinas, porque hay un departamento precisamente para eso, para poderles orientarles, ayudarles con cualquier pregunta.
3: Así es, Arturo. Ahí estamos, en nuestro idioma, hablamos el idioma de las personas y bueno, con respondiendo cualquier pregunta que ellos tengan.
2: Ahora, posiblemente alguien va pasando aquí por esa área, Yvonne, van escuchando el radio, favor que nos hacen, pero viven tal vez en otro condado. ¿Puedes ayudarles?
3: Claro que sí. Nosotros estamos en diferentes condados, si tienen familiares que a lo mejor no están aquí en el área, también podemos ayudarles. No, nosotros estamos en otras áreas.
2: Y con el mismo número de teléfono pueden marcarte y piden información.
3: Claro que sí. O sea, ahí mismo nos pueden mandar.
2: Así que, bueno, pues ahí está. Entonces, tal vez usted vive en otro condado, pero también le pueden ayudar con Yvonne Welsh en este proceso de poder entrar al Medicare. Recuerde, ahorita nos va a volver a explicar cómo es que funciona el Medicare y qué personas califican para poder adquirir ya su Medicare y qué es tan importante que se tenga usted que registrar como debe de ser. 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El Medicare, lo decía Simón, son para aquellas personas, principalmente, pues bueno, las que ya están por cumplir sus 65 años.
3: Así es, que ya trabajaron por muchos años, entonces ya es el tiempo de tomarse su tiempo, de tener un buen cuidado. Bueno, siempre tenemos que tener un buen cuidado, ¿verdad? Uh-huh. Pero estas son las personas que por lo general califican para el Medicare.
2: Que hay una excepción, que también ayudan a estas personas en esta excepción.
3: Claro que sí, que son las que han estado en incapacidad por más de 2 años, por lo general, y que son menores de 65 años.
2: Y también a ellos les ayudan para poder tener su Medicare, ahora sí que completo, ¿no?
3: Claro que sí, es por eso es muy importante que nos llamen, porque a veces no saben que ellos ya califican para el Medicare, uh-huh. Y ya a veces hasta lo tienen y no han tomado ventaja de los beneficios. Entonces es importante que nos llamen, no pierden nada, como siempre yo digo, no se pierda los beneficios que necesita y se merece por falta de información, porque realmente así es. Cuando uno no tiene la información, pues no sabes, ¿no?, que está ahí. Y es por eso que es importante que nos llamen.
2: Y que, sobre todo, que toda la información que ustedes dan y el servicio que dan, no hay un cobro, ¿sí?
3: No, nuestros servicios no tienen ningún costo, así es que puede llamarnos, no, nosotros vamos a informarle y con mucho gusto.
2: 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atención médica a las personas mayores de 65 años y que viene, pues bueno, que viene con diferentes letras. ¿Nos vuelves a dar esta información, Yvonne, de qué significan estas letras que tanto escuchamos?
3: Okay, el Medicare tiene la parte A, que es lo que cubre el hospital. Vamos a hacerlo un poquito más sencillo, no quiero irme muy extenso, lo voy a hacer más sencillo. Y ya saben, si quieren más información, Me gustaría que sea uno a uno para explicarles un poquito más. Pero Medicare Parte A, hospital. Medicare Parte B son los servicios médicos. Medicare Parte D son los medicamentos, prescripciones. Y Medicare Parte C son todos esos planes que existen ahí afuera, que tú estás viendo. Los Medicare, es el Medicare Advantage. Okay. Entonces, eso es lo más sencillo. Obviamente nos podemos sentar, podemos hablar y podemos ser un poquito más extensos en la información. No quiero confundirlos, pero queremos hacerlo más sencillo para cada persona y encontrar la cobertura que realmente necesita cada persona.
2: Pues eso es lo importante, ¿no? Que aprovechen ahora sí que la extensión completa del Medicare, que no nomás sea una parte o otra parte y desaprovechen la otra por falta de información. Como tú lo dices, lo que Yvonne Welch está tratando de hacer, pues es de que usted tenga al 100% toda la información y que pueda aprovechar al 100% su Medicare. ¿Y cómo es que lo puede aprovechar? Pues solamente llamando, solamente platicando, como dice ella, face to face, uno a uno, por teléfono, quiere ir a su oficina, quiere usted que vayan a su casa o quiere que vayan a la casa de su hijo, donde quiera que usted quiera hacer esta cita, ellos están en la mayor disponibilidad de poderles ayudar. Por eso, pues bueno, ya algunos años, como dice Yvonne, trabajando, pues bastantes años que ya han estado con la comunidad, prácticamente pioneros en esto del Medicare en esta área, Yvonne.
3: Así es, Arturo, llevamos sirviendo a nuestra comunidad más de 20 años, entonces pues sabemos que es una gran necesidad, que la información que a veces les llega no es tan certera, ¿no?
2: Y más que certera, fácil de comprender, Yvonne, porque luego Por ejemplo, vi a mi tía que me decía, oye, ¿qué puedo hacer? Es que no le entiendo, o sea, me mandaron un libro y yo realmente yo no entiendo qué es lo que yo tengo que hacer. Pues para eso, pues ahí está Yvonne, llámale, dije.
3: Así es, estamos ahí para servirles, para ayudarles, para hacer esta información o es un poco más fácil, ¿no? Porque a veces tienes razón, ¿no? Llega tanta información por correo, llega esto y lo otro, y es confuso para mí, para ti, para cualquier persona que vea tanta información, no sabes a dónde ir, pero pues aquí estamos, Arturo. Pues
2: ahora sí ya sabemos a dónde ir, ¿no? 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Porque no solamente este proceso inicia con la plática, Yvonne, como la que estamos teniendo aquí amenamente, sino que pues continúa con el transcurso de los años. Por eso, si usted escuchó tantos años que tiene en el mercado Yvonne Welch, es porque han estado haciendo las cosas bien, han estado ayudando a la comunidad, no solamente en el inicio, sino en este proceso de seguir todavía conforme van pasando los años.
3: Claro que sí, eso es súper importante lo que tú estás mencionando. Con estos años hemos aprendido que no solamente es ayudar a una persona, sentarte con ella, explicarle y obviamente escoger los beneficios que realmente está necesitando, sino tomarlos de la mano y no dejarlos, seguir con ellos en el proceso. Y tienes razón, yo tengo clientes que tienen muchísimos años conmigo, que ahora son, ya puedo decir, casi parte de mi familia, son mis amigos, porque seguimos atendiéndolos. Nosotros no nos vamos, seguimos con ellos. El equipo de Yvonne Welch va a seguir mano a mano con ellos, porque no es realmente solo eso, ¿no? Sino que después vienen más situaciones. Necesito este doctor, este especialista, este medicamento. Son muchas situaciones y no están solos. Estamos ahí para servirles. Así es que no, si ustedes son parte de la familia de Yvonne Welch, van a seguir siendo Yvonne Welch Medicare Plans. Van a seguir siendo parte de la familia de nosotros, ¿no?
2: 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Si usted lo decimos en este día hablando con Yvonne, pues precisamente para usted que está por entrar al Medicare, que ya está llegando a los 65 años, que ya los acaba de cumplir en estos días y tal vez pues se le ha hecho muy difícil o lo dejó por un lado y no le interesa, tómese una oportunidad de recibir información y ya, bueno, pues ya después la decisión al final de cuentas es del derechohabiente, Ivonne.
3: Claro que sí, claro que sí. Nosotros, nuestro único objetivo es llevar la información y cada quien es el que toma la decisión, obviamente.
2: Y para esto, pues es que no solamente se puede hacer de una manera, Ivonne, es que marque el derechohabiente, que él sea la persona que primero les contacte a ustedes y que abran esta puerta entre 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de teléfono y dígale, ya sabes que escuché este programa, escuché a Ivonne que quiere ayudarte, ¿por qué no le llamas? 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
3: Bueno, solamente que para nosotros es un gusto atenderlos, que para nosotros ha sido realmente una satisfacción ver a tantas familias que han cambiado su vida, ayudar a padres, a hijos, y que seguimos ahí, seguimos, nuestro objetivo es ese, ayudar familias, llevar esta información a cada hogar. Estoy aquí para servirles y mi equipo, puedo hablar de mi equipo, del equipo de Ivonne Welch. Somos una familia que queremos llevar, que queremos ayudar a que lo queremos ayudar.
2: Qué bueno, que quieren ayudar a toda la comunidad como lo han venido haciendo, Ivonne, más de 20 años. Pues se dice tal vez fácil, pero le digo, han estado trabajando por toda la comunidad de la tercera edad. Si usted, le decimos nuevamente, está por cumplir sus 65 años, o usted es una persona joven que debido a una discapacidad ya le dijeron que puede calificar a su Medicare, por favor llámele a Ivonne Welch, que está preocupada por usted porque tenga todo lo que comprende el Medicare. Parte A, parte B, parte C, parte D, todo, solamente ella se lo puede explicar detenidamente, como lo dijo, pues cara a cara para poder ayudarle. 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
3: Pues solamente que estamos aquí, Arturo, y que no se pierdan sus beneficios por falta de información. Y bueno, pues recuerde que hay cambios.
2: Siempre hay cambios.
3: Y necesita estar enterado de los cambios que hay ahorita. Y pues eso es todo. Muchas gracias por...
2: 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Nos escuchamos en un próximo programa, en este programa informativo de Ivonne Welch. Todos los servicios del Medicare pensando en su familia.
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8: Bienvenidos a su podcast, Si Hay Esperanza, con la abogada de migración. ¿Ya con cuántos años de experiencia? Constance Wanamaker, platíquenos, abogada.
9: De 27 años ya de experiencia como abogada. Sí, recibí mi licencia en 1999.
8: Wow, o sea, vas casi con el siglo. El del siglo XII. Sí. Así que 27 años de experiencia. Abogada, queremos platicar un poquito. Hay una situación que la otra vez lo estaba usted platicando con la abogada Alejandra Lozano, que cerró su firma y tiene muchísimos clientes que les están diciendo que ya no sirve su caso de VAWA, Visa T. Pero es muy importante que le marquen esas personas a alguien con la experiencia en estos casos, así como usted.
9: Sí, lamentablemente ya hay muchos abogados en redes sociales que están ofreciendo revisar estos casos gratis. Y eso es un servicio a la comunidad, ¿no? Y las personas que contrataron a ella, Alejandra Lozano, para ayudarlos con sus casos, pues ya necesitan asesoría legal, necesitan saber qué va a pasar con su caso, y necesitan representación, porque no es avisable continuar con su caso sin representación, porque no sabemos qué está haciendo inmigración con estos casos, porque hay obviamente acusaciones de fraude, pero no sabemos, ¿no? No sabemos. Son acusaciones, no tenemos detalles.
8: Sí, claro.
9: No sé cómo funcionó su firma. Lo que sabemos es que hay miles y miles y miles de personas que tenían casos que contrataron a ella, tal vez todavía no metieron su caso, entonces todavía están en una situación donde no saben qué hacer porque pagaron a ella para empezar su caso, para meter su caso, pero nunca lo hicieron antes de firmar cerrar la firma. Y hay miles y miles de personas que ya tienen sus casos ya archivados con inmigración y no saben qué hacer. Me imagino que están viviendo en una situación con mucho miedo, ¿no? Porque no saben qué va a pasar con su caso. Yo decía, si otros abogados están diciendo que siempre pueden quitar su caso de inmigración, abandonar su caso. Pero una advertencia, eso puede resultar en una noticia para aparecer en la Corte de Inmigración. Y si Inmigración no tiene su, por ejemplo, dirección correcta, van a enviar una noticia a donde sea, ¿no? Y no van a recibir la noticia, no van a poder ir a su corte porque no van a recibir su noticia, van a recibir un orden de deportación. Y eso, pues, sí, podemos corregir cuando cosas así pasan, especialmente cuando uno no recibe noticia, pero es un lío, ¿no? Tenemos que ir a la Corte de Inmigración, abrir el caso, tratar de cerrarlo, empezar básicamente de nuevo. Entonces, antes de tomar acción en su caso, es importante, tan importante, conseguir asesoría de un abogado. Ahora, hay muchos abogados que están ofreciendo repasar sus casos, pero muchos de estos abogados no tienen la experiencia con casos de VAWA. No, siempre casos humanitarios como VAWA, como visité, Visa U, siempre han sido nuestro enfoque. Sí. Y hemos llevado miles y miles de estos casos. Y tenemos como 90% de los que, donde hemos recibido decisión final, hemos ganado 90% de nuestros casos. Obviamente, estos casos toman 3-4 años para recibir una decisión final, tal vez 5-6 años. Entonces, obviamente, tenemos muchos casos en el proceso, sí, donde no hemos recibido una decisión. Pero hay muchos abogados que no tienen mucha experiencia con la ley de visa T, con la ley de VAWA, o a un visa U, o visa U es un poco menos complicado, pero la visa T puede ser muy complicado, también casos de VAWA. Y cada caso es distinto, y porque hemos llevado tantos de estos casos, tenemos mucha experiencia y sabemos cómo preparar un caso, qué va a calificar a uno o no.
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9: Y siempre abogados tienen diferencias de opinión legal. Siempre, en cualquier tipo de la ley. De la ley. Puede ser propiedades, puede ser de empleado, puede ser criminal, lo que sea. Abogados tienen diferencias de opinión, ¿no? Pero por eso es importante consultar con un abogado que tiene mucha experiencia con este tipo de caso, porque si realmente hay consecuencias de abandonar su caso, entonces antes de tomar acción, consulten con un abogado.
8: Es muy importante, o sea, puede haber muchos abogados, porque los hay. Hay muchos abogados de migración, pero personas, abogados expertos en VAWA, en cómo calificar, en cómo hacer los procesos. Pues nada más aquí, la abogada de verdad tiene mucha, mucha experiencia y sobre todo los casos ganados. Como dice usted, abogada, importante mencionar nuevamente para los tiempos de espera, han cambiado. Recordemos que en el tiempo de COVID, los procesos y todo era mucho más fácil, por ejemplo.
9: Uh-huh. Sí, sí, y cambiaron sus políticas. Y también es importante saber porque sí, el gobierno está diciendo que ahorita va a ser más estricto cuando está revisando estos casos, pero este gobierno vamos a tener dos años y medio más y vamos a tener otro presidente. Estos casos toman 3-4 años, entonces vamos a tener nueva administración cuando recibimos actualmente una decisión. Y este presidente no puede cambiar la ley. La ley no ha cambiado. La ley no ha cambiado. Lo que está cambiando es las políticas. Y por eso estamos trayendo casos en corte federal, porque están violando los derechos de nuestros clientes. Por eso vamos a la corte federal para demandar que el gobierno siga la ley, porque pues obviamente estamos aquí para luchar para los derechos de nuestros clientes. Entonces, sí parece que todo es un lío, que van a cancelar todo de VAWA, pero actualmente no pueden. Si uno califica bajo la ley, no solo en política, pero actualmente la ley, sí vamos a poder ayudar a nuestros clientes, aun si el gobierno quiere decir que no.
8: Ok, es importante esto que dijo, me encantó. La ley no ha cambiado, porque hay muchos rumores, hay influencers falsos que no saben tampoco, no tienen la experiencia por ganarse un like, hacerse popular, la gente dice.
9: Y no son abogados.
8: Y no son abogados, dicen muchas mentiras, esa es la verdad. Vivimos en un mundo donde hay mucha mentira en redes sociales, así que por eso es importante pues que vean este tipo de podcast con la abogada, aquí en persona, real, y que estamos haciendo este en vivo también, aparte de que se escucha pues en diferentes estaciones de radio y bueno, en televisión, en vivo, aquí en sus redes sociales. Me voy a ir con algunas preguntas, si me permite.
9: Sí.
8: Dice, abogada, yo estoy casada con un hombre ciudadano. Al principio todo iba bien, todo bonito, ya sabe, mil sobre hojuelas. Pero después, pues, se volvió agresivo verbalmente. me chantajea diciendo que si yo busco ayuda, le va a mandar fotos mías a mi familia diciendo que yo soy gay. Y la verdad, mi papá pues es muy machista y toda mi familia. Entonces sabe que eso pues me duele mucho y me tiene chantajeada. También dice que bueno, no sé, que tal vez pues me va a echar a la policía. La ley de Bagua también nos protege a los hombres que estamos en abusos de este tipo.
9: Sí, actualmente hemos tenido clientes en matrimonios del mismo sexo y, sí. Y como todos tenemos, ellos también tienen problemas en su matrimonio, ¿no? Como todos pueden ser sujetos también a maltrato verbal, financiero, emocional, cosas así. Sí, hemos tenido éxito en estos casos. Recuerdo de uno que estaba bien, pues tenía mucho miedo de meter el caso porque estaba en una relación con su esposo y su esposo le estaba abusando. Metimos el caso, su esposo nunca enteró, nunca sabía que metimos el caso y ya no solamente ganó su caso de VAWA, ya tiene su residencia también. Entonces, sí, sí aplica.
8: Sí aplica. Qué importante para los matrimonios gay. Lamentablemente, bueno, se sabe, he visto que hay mucho abuso. Lamentablemente, a veces alguno de los dos, sobre todo pues el ciudadano con el que no tiene papeles, en cualquier tipo de matrimonio, lamentablemente, o sea, del mismo sexo, mujer, hombre, hombre, mujer, hay mucho de este tipo de abuso.
9: Sí, hay mucho. Y puede uno puede ser víctima de abuso si su pareja es amenazándole de voy a quitar sus documentos, no voy a ayudarle a arreglar sus papeles, porque es una manera de controlar a la otra persona. No quiero que vayas a la casa, no quiero que hables con su familia, cosas así, amenazas de causar daño a su reputación con su familia o algo así. Sí, eso también puede que calificar a uno para VAWA.
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8: Precisamente tenemos una pregunta como este caso, porque dice que se casó con su esposo ciudadano y que es exageradamente celoso. Dice que no la deja hablar, bueno, pero ni con las hermanas. Dice que ya lleva meses, pues, en esta situación. Le quitó el pasaporte y el acta de nacimiento, pues no se la quiere entregar. Dice que quiere aplicar para VAWA, pero le da miedo, pues, que Migración le pide estos documentos que él los tiene en una caja fuerte.
9: Sí, sí, y esto definitivamente es un elemento de control y es algo que vemos mucho, que especialmente con cuando uno se casa con americano y hay mucha celosidad, tal vez es algo cultural, no sé. Pero lo hemos visto muchísimo y causa muchos problemas, ¿no? Porque está tratando de controlar los movimientos, con quién hablen, su dinero, y también causa ansiedad, causa daño emocional. Entonces, sí puede aplicar para VAWA. Muy importante para los que no saben, VAWA es un proceso conferencial. Eso quiere decir que es una autopetición. Por ejemplo, cuando uno está casado con ciudadano y esa persona quiere pedir a otro, es una petición familiar. Pero con VAWA no necesita depender en su pareja. Puede meter lo que lo llamo una autopetición. Eso quiere decir que uno está pidiendo como a sí mismo. No tiene que depender en otra persona para arreglar sus papeles. Y con VAWA es confidencial, por eso Inmigración no puede contactar a su pareja porque es confidencial. Y está escrito en la ley que no pueden contactar al abusador, ¿no? Si es un hijo o es un esposo o esposa, no pueden contactar a ellos. Entonces, es una manera segura para poder finalmente conseguir un estatus legal aquí en los Estados Unidos para que no tener que depender en su pareja para sus papeles. papeles y poder vivir sin miedo, porque muchas veces hay amenazas de llamar a inmigración o echar a uno fuera del país, cosas así, para poder vivir con un estatus legal, con permiso para estar aquí en los Estados Unidos durante el proceso, con un permiso de trabajo, un número de seguro social, y para algunas personas van a calificar para servicios sociales. Y hemos tenido clientes, especialmente mujeres que viven con hombres, tienen hijos y el hombre está amenazando a los hijos o a despedirlos o dejarlos en la calle, pueden actualmente conseguir beneficios para poder apoyarse durante el proceso. Cuando ya tienen su caso de su petición de VAWA aprobada, van a también poder aplicar para la residencia y conseguir la residencia también. No todos, porque algunos, pues, complicaciones con algunas personas que tienen ciertos tipos de castigos, pero hay muchos perdones disponibles para personas que tienen casos de VAWA. Entonces, aún para personas que entraron sin documentos, que entraron, salieron, que tienen órdenes de deportación o tienen caso en la Corte de Inmigración, hay opciones y hay posibilidades también de poder aún conseguir su residencia.
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8: Otra pregunta, precisamente ahorita de lo que mencionaba, pues como el chantaje con los hijos. Porque mire, esta persona dice: abogada, yo le escribo con el corazón en la mano. Mi esposo es ciudadano y tenemos un bebé de 1 año. Él me grita, me hace sentir muy mal, me dice que si atrevo a separarme de él, pues que él va a usar su poder, sus contactos, su estatus legal para quitarme a mi hijo para siempre, porque yo soy indocumentada, porque no tengo ingresos y que él sí tiene derecho y que yo no tengo derechos. Entonces, pues mi mayor terror, abogada, es que me quite a mi hijo. ¿Puedo aplicar para VAWA?
9: Uh-huh. Sí, y unas cosas importantes saber sobre esto. Sí puede aplicar para VAWA, pero uno que está viviendo en una situación donde su pareja está amenazando quitar los niños, tiene derechos como mamá o papá, no necesiten pues creer lo que están diciendo, tiene derechos en la corte familiar también. Obviamente si eso pasa, van a necesitar contratar a un abogado familiar, pero sabemos cómo trabajar juntos con esos abogados también. Actualmente nuestra supervisora de nuestro equipo de abogados de VAWA, ella actualmente trabajó en el estado de California proviendo entrenamiento a los jueces del estado sobre la ley de VAWA y cómo afecta a personas que no tienen documentos. Entonces sabemos bien cómo trabajar con las cortes, con otros abogados, para explicarles la situación, cómo VAWA puede proteger a uno y cómo abogar en frente de un juez por su cliente en un caso familiar o caso criminal también.
8: Qué importante que mencione eso, abogada, porque pues todo su equipo, ¿verdad? Si hablan con otra abogada que trabaja en su firma, son personas pues muy bien calificadas. O sea, obviamente usted trabaja de la mano con ellos y bueno, son personas con mucha experiencia, como esta abogada que menciona.
9: Sí. Siempre estamos entrenando nuestros empleados también. De cada semana tenemos más cosas para aprender. Sí, claro que sí. Porque sí queremos saber todas las maneras de poder ayudar a nuestros clientes.
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8: Me voy con otro caso de 25 años que es ciudadana, ya me exigió que le diera mis ahorros para el enganche de su carro. Y como yo me negué, pues se puso como loca, me hizo berrinche, se puso muy agresiva, agarró mis pocas pertenencias y me las echó a la calle. Mi hija me las echó a la calle. Me dijo que si no me largaba de su propiedad, ella misma iba a llamar a inmigración para que me echaran del país. ¿Puedo aplicar para VAWA aunque esté viviendo en el mismo techo de mi hija, pues que considero que sí es abusiva?
9: Sí, puede aplicar para VAWA. Y como mencioné, porque VAWA es confidencial, no necesita preocuparse que su hija va a enterar que está metiendo esta autopetición. Lo que nosotros hacemos con nuestros casos para asegurar que mantenemos todo confidencial, y inmigración también mantiene todo confidencial, usamos nuestra dirección de la oficina como una dirección segura. Uh-huh. Por eso no hay noticias de inmigración que van a llegar a la casa. Entonces, no necesita preocuparse que van a recibir algunas noticias de inmigración, que su hija, su abusador, quien sea, va a ver para saber que tiene este tipo de caso pendiente. Inmigración no puede contactar a ellos. Obviamente, nosotros no podemos. A veces tenemos clientes que nos dicen que quiero que ustedes hablen con esta otra persona sobre mi caso. Si eso es el caso, si tienen a alguien más que quiere involucrar en su caso, es su derecho, pero demandamos nosotros que firmen una autorización porque queremos asegurar que esta persona actualmente tiene su autorización, sí, para recibir información. Nunca damos información sobre un caso ni para confirmar que alguien es un cliente aquí en nuestra firma sin la autorización de nuestros clientes, porque es tan importante mantener este tipo de caso confidencial.
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8: Mire, otro caso con hija ciudadana. En este caso, esta chica tiene 26 años. Dice que tiene a su mamá completamente aislada, que no tiene teléfono propio, que no le permite salir sola y que le prohíbe hablar con los hermanos que viven en otro estado, o sea, con sus otros hijos, con su familia. Todo este tiempo, pues me repite que soy una carga, me dice que por mi culpa paga más impuestos, que siempre voy a ser ilegal si yo no hago lo que me está diciendo. Siento que es una prisión en mi propia casa, abogada, ayúdeme.
9: Qué triste también. Uh-huh. Mire, la ley de VAWA aplica a personas que están víctimas de abuso o maltrato por parte de sus hijos ciudadanos que ya tienen 21 años o más. Y lamentablemente hemos visto, voy a decir la verdad, cuando yo empecé con casos de VAWA, me sorprendió cuántos casos de papás que son víctimas de maltrato por parte de sus propios hijos. Pero cosas pasan en la vida, no es una reflexión sobre cómo somos como papás, ¿no? Sí. Y a veces cosas pasan y cosas pasan, pero sí pueden calificar para VAWA para poder vivir sin este miedo, sin esta

0: ni creer. Lamentablemente ahorita escuchamos puros casos, pues, familiares, ¿no? Tu pareja o tu hijo, y te hace creer que no tienes derechos, pero sí tienen derechos.
1: Y viven con mucha desesperación y es difícil creer que hay soluciones a veces, pero sí hay. Y sabemos también que inmigrantes son más sujetos a ser víctima que actualmente cometer un delito.
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0: Otra pregunta a una persona que trabaja en los campos de North Carolina, y por acá dice que el patrón siempre, pues, tiene como a 10 personas amontonados viviendo en un tráiler muy viejo, que no tienen agua limpia y que, pues, está lleno de cucarachas. Entonces, que ya van 3 meses que no les paga el sueldo completo, que solamente les da largas y largas, y que cuando le reclaman por el dinero, pues se pone con la mano en la cintura y les dice que si seguimos de exigente, tiene el número directo de ICE para deportarnos. ¿Qué podemos hacer, abogada?
1: Como hemos hablado antes, empecé mi carrera como abogada y actualmente el propósito de estudiar derechos para mí era para representar a trabajadores agrícolas, y he visto tantos abusos en el campo. Y esas personas, puedo decir que sí califican, porque este está violando la ley de agricultura, la ley de trabajo, y esas personas pueden calificar para una visa T. Una visa T es una visa para personas que son víctimas de trata de personas, incluso abusos laborales. Y eso sí puede calificar a uno si están trabajando bajo amenazas, sin pago, si no tienen dónde irse, si no tienen opciones para salir, pues esto es una situación grave, ¿no? Y son sujetos, es como un tipo de esclavitud moderna.
0: ¿Sí?
1: Y sí pueden calificar para una visa T. Con la visa T van a recibir una visa. Es válido por 4 años, pero después de 3 años pueden aplicar para su residencia.
0: Me voy con otro caso también de un asunto laboral, porque dice que esta persona consiguió un trabajo en una estética de belleza, y la dueña le pidió identificación para supuestamente hacerle un contrato, pero nunca se lo devolvió. Dice que lo obligaba a trabajar jornadas larguísimas, sin derecho a descansar, y que además de todo esto, pues que le exige a varias personas que les diéramos masajes especiales a ciertos varones en cuartos privados, abogada. Yo me negué, me dio una bofetada, me dijo que si yo abría la boca, le iba a decir a la migra que yo manejaba un negocio de prostitución para que me encerraran. Yo salí corriendo, abogada, yo salí corriendo. ¿Qué puedo hacer? ¿Me puede ayudar? ¿Aplico para la visa T?
1: Sí. Definitivamente puede aplicar para la visa T. Y con la visa T, tienen que hacer un reporte en contra del empleador. Y en esta situación,
0: caso,
1: pues lo recomiendo, ¿no?
0: Sí.
1: Pero también es algo que nosotros podemos hacer para nuestros clientes. No importa que ya no está trabajando allá. Sí. Y pues obviamente es mejor que ya no está allá. Uh-huh. Pero no importa que ya ha pasado tiempo, todavía pueden aplicar para la visa T. Es una ley que está actualmente para esta situación.
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0: La verdad que usted es experta en la visa T, como lo mencionó. Comenzó sus prácticas, si tiene 27 de carrera, pues comenzó sus prácticas antes con las personas en del campo, abogada.
1: Sí.
0: Es como usted comenzó.
1: Sí, como en 92. Cuando empecé trabajando con trabajadores agrícolas, sí, en el campo.
0: Bueno,
1: sí.
0: Si hablamos entonces de su experiencia, abogada, pues tiene muchos más años de experiencia realmente, ¿no? Uh-huh. O sea, trabajando con los trabajadores. Entonces, si están en cualquier circunstancia como esta, si usted cree que califica, que no califica, con el caso de Bagua, calificar, márquenos. Si ya fue y trató, le están negando en otro caso, el asunto de Bagua, la abogada va a tener las mejores técnicas, que se comuniquen con su equipo. Fines de semana también están las personas del

0: call center.
1: Sí, sí, sí, pueden llamar desde temprano en la mañana hasta la noche. Estamos abiertos los fines de semana también, porque obviamente entendemos que tienen otras cosas que hacer, que tienen trabajos, que tienen familia y no siempre pueden llamar entre 8 a 5
0: sí.
1: durante las horas de oficina. Y otra cosa que quiero mencionar sí. rápidamente sobre la visa T, es importante que no salgan del país.
0: Claro.
1: Si califican para una visa T, empiecen su caso, esperen. Yo sé que muchas veces tienen todavía familia en otro país, pero no van a calificar si salgan. Y otra cosa importante, si tienen familia que tampoco tiene documentos, ellos pueden estar incluido, ser incluido con la petición. Entonces también pueden sí. beneficiar, aun si no han sido víctima de algún tipo de trata de personas. Hay un principal y su familia nos podemos incluir en su petición para poder conseguir sus visas también. Aun para personas que están afuera del país, esto es un proceso un poco diferente y toma más tiempo, pero es posible.
0: Muchísimas gracias por toda esta información. Muchas gracias, abogada. Saludos a la gente pues que nos está escuchando, que nos está viendo. Nos escuchamos a la próxima aquí en su podcast, donde se tratan temas reales de casos reales. Y sobre todo nos quedamos con esto que dijo la abogada. Si usted cree que califica para algo, márquenos y no salga del país. Por favor, no salga del país.
1: Uh-huh. No salgan del país y llámenos, porque nunca se sabe. No escuchen a los rumores, a sus vecinos, a sus primos, abuelos, lo que sea. Llamen, porque nunca se saben.
0: Nunca se sabe. Y aquí la experta, la de la experiencia, es la abogada Wanamaker con su equipo. Así que comuníquenos. Nos escuchamos a la próxima. Recuerden que sí.
1: Hay esperanza.
0: Muchas gracias, abogada.
1: Gracias.
0: Nos vemos. 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
6: Hola, ¿qué tal, amigos? Este es su programa de Yvonne Welsh y hay información muy importante para usted, derechohabiente del Medicare. Está con nosotros Yvonne. Yvonne, ¿qué tal? ¿Cómo estás?
7: ¿Qué tal, Arturo? Un gusto estar aquí contigo nuevamente, con tu público, trayendo esta información tan importante para toda esa gente que tiene Medicare.
6: Ah, bueno, hablemos del Medicare para aquellas personas que todavía no saben qué es el Medicare. ¿Por qué no nos dices qué es Medicare?
7: Bueno, pues el Medicare es un beneficio de salud para personas de 65 años o personas más jóvenes que han estado en discapacidad por más de 2 años.
6: Okay. Y aquí hay dos cosas, porque es muy importante. Hay personas que dicen, ¿cómo más jóvenes? ¿No? O sea, ¿hay una fecha límite para poder tener su Medicare?
7: Claro, las personas que ya cumplieron 65 años, que han trabajado por más de 10 años en este país, ya califican para su Medicare generalmente. Pero también hay personas que son más jóvenes, que por alguna situación en su vida o han tenido una discapacidad o por más de 2 años, ellos también ya califican para el Medicare.
6: Bueno, pues así que si usted ya está en este proceso de poder tener su Medicare, ¿por qué no llama de una buena vez y pues hacen una cita contigo, no?
7: Claro que sí, es muy importante que se enteren de cuáles son los beneficios que ellos califican y bueno, pues aquí estamos nosotros, que con mucho gusto vamos a atenderlos. El equipo de Yvonne Welsh Medicare Plans, ya tenemos pues muchos años ayudando y pues es lo que más nos gusta, Arturo, estar atender a nuestra comunidad, servirles y ver familias felices. Eso es lo que más nos gusta.
6: 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Ya por muchos años, Yvonne, que han estado ayudándole a la comunidad.
7: Fíjate que sí, Arturo, nosotros en Yvonne Welch Medicare Plans, es un negocio familiar, sabes que mucha familia trabaja con nosotros y ahora, bueno, nuestra familia ya se extendió porque, pues, tenemos el departamento de servicio al cliente, tenemos el departamento de, bueno, los agentes y todo se ha convertido en una gran familia y realmente nuestro objetivo y nuestro deseo es servir a nuestra comunidad. Y pues estamos dirigidos a las personas de la tercera edad, que son nuestros seres queridos mayores, que es nuestros papás, nuestros abuelitos, y que hemos aprendido que hay mucha necesidad allá afuera, ¿no? La gente no tiene esta información y bueno, pues nosotros estamos ahí para atenderles.
6: Ya lo escucho. Si usted está en este proceso de cumplir ya los 65 años o ya los cumplió, sabemos, Yvonne, que hay una fecha límite exactamente cuando uno cumple los 65 años de la que no te puedes pasar, porque si no, lamentablemente, hay una penalidad. Entonces, la fecha exacta para poder registrarse para el Medicare.
7: Okay, son 3 meses antes de cumplir 65 años, el mes que cumpliste 65 años y 3 meses después. Si tú te pasas de esa fecha, entonces puede ser que hay una penalidad. Es por eso que si ustedes ya están acercándose y aún no han recibido información o tal vez tienen mucha información, porque puede ser por los dos lados, tal vez no tienen ninguna información o han recibido tanta que es confuso, estamos aquí para guiarles. Nuestros servicios no tienen ningún costo, Arturo. Tú sabes, nos pueden llamar, estamos aquí. Un compañero los atenderá cordialmente, va a dar toda la información. Les va a dedicar el tiempo necesario a cada persona, porque cada persona tenemos necesidades diferentes. Entonces, es importante que le dediquemos ese tiempo a cada persona.
6: 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Si usted está, le digo nuevamente, si usted ya está en ese rango de cumplir los 65 años, pues puede de una vez, Yvonne, puede llamar para pedir información para que cuando llegue exactamente ya la fecha, límite, ya tenga todo, pues todo esto, toda esta información. Y como dices tú, con tanta publicidad que se escucha, con tantas cartas que les llegan, porque les llegan bastantes, entonces, pues con tiempo pueden ya empezar a prepararse y en el momento en el que ya necesite ya registrarse oficialmente, pues ya tengan toda la información correcta, ¿no?
7: Claro que sí, Arturo, es importante que nos llamen para el momento que ellos ya califican con su Medicare, tengan la información correcta. Eso es súper importante, pero también hay personas que ya tienen su plan de Medicare y también ellos pueden llamarnos porque también podemos darles información que tal vez ellos no están enteradas. Entonces, es muy importante que nos llamen. Para nosotros, Arturo, de verdad que ha sido una gran satisfacción poder ayudar a tantas personas. Ya tenemos bastantes añitos haciendo esto y ver tantas familias que han tomado ventaja de esto, que han cambiado sus vidas, que les ha ayudado y es para nosotros una gran satisfacción.
6: Bueno, y sobre todo que siempre hay cambios, ¿no? Entonces, cuando hay cambios, es importante que tengan la información correcta y con Yvonne Welch siempre están allí para ayudarle, como usted escuchó. 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Y, pues bueno, sabemos que el Medicare se compone de varias partes, escuchamos que se compone con, y lo manejan ustedes, o el Medicare lo maneja con letras.
7: Claro,
6: y a veces
7: que sí.
6: no sabemos qué es lo que significan esas letras.
7: Okay, pues el Medicare tiene la parte A, que cubre el hospital, todos los beneficios de hospital, cubre la parte B, que son los beneficios médicos, doctores, visitas al especialista, todo eso. La parte C, que son los es el plan de Medicare Advantage o el seguro médico que está con el Medicare. La parte D, que son los medicamentos. Entonces, sí es un... a veces es un poquito complicado porque la gente dice, yo ya tengo la parte A, la parte B, ¿o qué me falta? Es importante que nos llamen para asegurarse que tienen toda esta información.
6: Ahora, estos programas Advantage son los que ustedes manejan y son varios y son de acuerdo, como lo decías anteriormente, Ivonne, de acuerdo a la necesidad de las personas. Por eso es bien importante que les llamen para poder hacer un análisis de si están, cómo están de salud, si necesitan algún especialista. Entonces, por eso es bien importante que les llamen.
7: Sí, claro. A veces las personas no saben que pueden obtener diferentes beneficios, que pueden obtener algo que a lo mejor está necesitando y por el no tener esa información, pues no toman la ventaja. Es por eso que es importante que nos llamen, es importante que le llamen a una persona que se especializa en eso, que está capacitada, que tiene el tiempo, y como tú mencionaste hace un momento, hay cambios. Entonces, cada año hay cambios en los planes, cada año hay cambios en el médico. Y bueno, pues tú no sabes eso, ¿verdad? La gente se dedica a otras cosas. Entonces nosotros estamos al día, estamos involucrados en eso. Entonces queremos llevar esa información de la manera más simple a cada persona.
6: 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familia, pensando en usted que ya está por cumplir los 65, como dijo Ivonne, ya las personas que están dentro del sistema del Medicare también pueden llamar, porque también hay mucha información para todos ustedes, no solamente para las personas que apenas van a inscribirse en el Medicare o apenas recibieron su información, su tarjetita, sino que también, pues bueno, para las personas que ya están en el Medicare y que les gustaría pues ver si va a haber cambios en estos tiempos y cómo pueden ustedes beneficiarse. 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
7: Claro, claro. Queremos hacer este proceso mucho más fácil para cada persona. Entendemos que a veces están pasando por situaciones difíciles, a lo mejor una situación delicada de salud, a lo mejor no entienden, a veces, no sé, a veces también los hijos son involucrados en el cuidado de los padres, también podemos guiarles a sus hijos, a sus familiares. Entonces, sabemos que esto es muy importante, esto es, pues, parte de tener una calidad de vida, ¿no? Entonces nosotros damos el tiempo necesario, lo hacemos con gusto, nuestro equipo los va a atender cordialmente, con una sonrisa, con el deseo de que cada persona tenga lo que realmente está necesitando.
6: Uy, y sobre todo eso que decías, ¿no? Que los hijos creo que se deberían de involucrar en lo que es el Medicare de sus padres. Si usted que nos está escuchando tiene sus papás o tiene sus abuelitos o tiene sus tías, tíos, pues apunte este número de teléfono también para que llamen y digan, oye, ¿sabes qué, Ivonne? Pues a mí me gustaría ayudarles a mis papás, involucrarme, qué es eso del Medicare y cómo les van a ayudar, ¿no?
7: Claro que sí, nosotros les damos información a ellos también. Y bueno, tú sabes que nuestra comunidad latina somos muy apegados a nuestros papás, a nuestros tíos, a nuestros abuelitos. Entonces sí tenemos mucha gente que nos llama y pidiendo información para sus seres queridos. Así es que ahí estamos nosotros para guiarles.
6: 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Para las personas que tal vez estas personas viven solitas, Yvonne, y no tienen la manera de poder transportarse y poder ir a tu oficina. Pero eso no es un impedimento, no es un problema, porque ustedes pueden ir al lugar donde las personas así lo deseen, ¿no?
7: Claro que sí, Arturo. Nosotros, ahora con todo esto de la pandemia, hemos ayudado a muchas personas y no tienen que salir de su casa. Nosotros las hemos ayudado por teléfono. Pero si hay alguna persona que desea que vayamos a su casa, claro que lo podemos hacer. Nosotros estamos aquí para servirles. Nosotros estamos aquí para acomodarnos a lo que ellos necesitan. Entonces, si alguien quiere información por teléfono, se la vamos a dar por teléfono. Si alguien quiere información y quiere que vayamos a su casa, lo vamos a hacer y lo vamos a hacer con mucho gusto. Así es que
6: que marquen, llámenos, ¿no? 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
6: 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Es importante que usted entienda cómo es que funciona, pero para esto necesita pues una orientación profesional. En el radio pues es muy difícil poder explicarles a ustedes cómo es que funciona. 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Creo que año con año hay más información al respecto al Medicare, como tú dices, y solamente ustedes que están involucrados, pues saben de los cambios que puede haber, ¿no?, durante todo el año, ¿no?
7: Así es, Arturo. Así es que pues es muy importante que nos llamen. Hay algo que me gustaría mencionar, que realmente este es un trabajo extenso. Nosotros estamos al día, nos estamos enterando. Pero para nosotros, Arturo, realmente el trabajar con la comunidad de la tercera edad, las personas mayores, nuestros seres queridos, nos es una gran satisfacción. Nos hemos dado cuenta que pues obviamente es la comunidad más vulnerable, es la comunidad que necesita más de nosotros, y bueno, pues es una gran satisfacción hacerlo, ayudarles a sus hijos, a sus cuando hablamos de los hijos de los abuelitos o
6: los papás.
7: Sí, claro, de los papás. Entonces estamos aquí para servirles y lo hacemos con mucho gusto.
6: Y sobre todo, pues como tú dices, ¿no? Una comunidad muy vulnerable porque pues muchas personas limitadas con el idioma. Entonces mucha información en ocasiones viene en el idioma inglés. Entonces están para eso están ahí en Yvonne Welch, en tus oficinas, porque hay un departamento precisamente para eso, para poderles orientarles, ayudarles con cualquier pregunta.
7: Así es, Arturo. Ahí estamos, en nuestro idioma, hablamos el idioma de las personas y bueno, respondiendo cualquier pregunta que ellos tengan.
6: Ahora, posiblemente alguien va pasando aquí por esa área, Yvonne, van escuchando el radio, favor que nos hacen, pero viven tal vez en otro condado. ¿Puedes ayudarles?
7: Claro que sí. Nosotros estamos en diferentes condados, si tienen familiares que a lo mejor no están aquí en el área, también podemos ayudarles. No, nosotros estamos en otras áreas.
6: Y con el mismo número de teléfono pueden marcarte y piden información.
7: Claro que sí, claro que sí. O ahí sea, mismo nos pueden mandar.
6: Así que, bueno, pues ahí están. Entonces, tal vez usted vive en otro condado, pero también le pueden ayudar con Yvonne Welch en este proceso de poder entrar al Medicare. Recuerde, ahorita nos va a volver a explicar cómo es que funciona el Medicare y qué personas califican para poder adquirir ya su Medicare y qué es tan importante que se tenga usted que registrar como debe de ser. 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El Medicare, lo decía Simón, son para aquellas personas, principalmente, pues bueno, las que ya están por cumplir sus 65 años.
7: Así es, que ya trabajaron por muchos años, entonces ya es el tiempo de tomarse su tiempo, de tener un buen cuidado. Bueno, siempre tenemos que tener un buen cuidado, ¿verdad? Uh-huh. Pero estas son las personas que por lo general califican para el Medicare.
6: Que hay una excepción, que también ayudan a estas personas en esta excepción.
7: Claro que sí, que son las que han estado en incapacidad por más de 2 años, por lo general, y que son menores de 65 años.
6: Y también a ellos les ayudan para poder tener su Medicare, ahora sí que completo, ¿no?
7: Claro que sí, es por eso es muy importante que nos llamen, porque a veces no saben que ellos ya califican para el Medicare. Uh-huh. Y ya a veces hasta lo tienen y no han tomado ventaja de los beneficios. Entonces es importante que nos llamen, no pierden nada, es como siempre yo digo, no se pierda los beneficios que necesita y se merece por falta de información, porque realmente así es, cuando uno no tiene la información, pues no sabes, ¿no?, que está ahí. Y es por eso que es importante que nos llamen.
6: Y que, sobre todo, que toda la información que ustedes dan y el servicio que dan, no hay un cobro, ¿sí?
7: No, nuestros servicios no tienen ningún costo, así es que puede llamarnos, no, nosotros vamos a informarle y con mucho gusto.
6: 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atención médica a las personas mayores de 65 años y que viene, pues bueno, que viene con diferentes letras. ¿Nos vuelves a dar esta información, Yvonne, de qué significan estas letras que tanto escuchamos?
7: Ok, el Medicare tiene la parte A, que es lo que cubre el hospital. Vamos a hacerlo un poquito más sencillo, no quiero irme muy extenso, lo voy a hacer más sencillo. Y ya saben, si quieren más información, me gustaría que sea uno a uno para explicarles un poquito más. Pero Medicare parte A, hospital. Medicare parte B son los servicios médicos. Medicare parte D son los medicamentos, prescripciones. Y Medicare parte C son todos esos planes que existen ahí afuera, que tú estás viendo. Los Medicare, es el Medicare Advantage. Okay. Entonces, eso es lo más sencillo. Obviamente nos podemos sentar, podemos hablar y podemos ser un poquito más extensos en la información. No quiero confundirlos, pero queremos hacerlo más sencillo para cada persona y encontrar la cobertura que realmente necesita cada persona.
6: Pues eso es lo importante, ¿no? Que aprovechen ahora sí que la extensión completa del Medicare, que no nomás sea una parte o otra parte y desaprovechen la otra por falta de información. Como tú lo dices, lo que Yvonne Welch está tratando de hacer, pues es de que usted tenga al 100% toda la información y que pueda aprovechar al 100% su Medicare. ¿Y cómo es que lo puede aprovechar? Pues solamente llamando, solamente platicando, como dice ella, face to face, uno a uno, por teléfono, quiere ir a su oficina, quiere usted que vayan a su casa o quiere que vayan a la casa de su hijo, donde quiera que usted quiera hacer esta cita, ellos están en la mayor disponibilidad de poderles ayudar. Por eso, pues bueno, ya algunos años, como dice Yvonne, trabajando, pues bastantes años que ya han estado con la comunidad, prácticamente pioneros en esto del Medicare en esta área, Yvonne.
7: Así es, Arturo, llevamos sirviendo a nuestra comunidad más de 20 años, entonces pues sabemos que es una gran necesidad, que la información que a veces les llega no es tan certera, ¿no? No.
6: Y más que certera, fácil de comprender, Ivonne, porque luego Por ejemplo, vi a mi tía que me decía, oye, ¿qué puedo hacer? Es que no le entiendo, o sea, me mandaron un libro y yo realmente yo no entiendo qué es lo que yo tengo que hacer. Pues para eso, pues ahí está Ivonne, llámale, dije.
7: Así es, estamos ahí para servirles, para ayudarles, para hacer esta información o es un poco más fácil, ¿no? Porque a veces, tienes razón, ¿no? Llega tanta información por correo, llega esto y lo otro, y es confuso para mí, para ti, para cualquier persona que vea tanta información, no sabes a dónde ir, pero pues aquí estamos, Arturo. Pues
6: ahora sí ya sabemos a dónde ir, ¿no? 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Porque no solamente este proceso inicia con la plática, Ivonne, como la que estamos teniendo aquí amenamente, sino que pues continúa con el transcurso de los años. Por eso, si usted escuchó tantos años que tiene en el mercado Ivonne Welch, es porque han estado haciendo las cosas bien, han estado ayudando a la comunidad, no solamente en el inicio, sino en este proceso de seguir todavía conforme van pasando los años.
7: Claro que sí, eso es súper importante lo que tú estás mencionando. Con estos años hemos aprendido que no solamente es ayudar a una persona, sentarte con ella, explicarle y obviamente escoger los beneficios que realmente está necesitando, sino tomarlos de la mano y no dejarlos, seguir con ellos en el proceso. Y tienes razón, yo tengo clientes que tienen muchísimos años conmigo, que ahora son, ya puedo decir, casi parte de mi familia, son mis amigos, porque seguimos atendiéndolos. Nosotros no nos vamos, seguimos con ellos. El equipo de Ivonne Welch va a seguir mano a mano con ellos, porque no es realmente solo eso, ¿no? Sino que después vienen más situaciones. Necesito este doctor, este especialista, este medicamento. Son muchas situaciones y no están solos. Estamos ahí para servirles. Así es que no, si ustedes son parte de la familia de Ivonne Welch, van a seguir siendo Ivonne Welch Medicare Plans. Van a seguir siendo parte de la familia de nosotros, ¿no?
6: 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Si usted, lo decimos, está en este día hablando con Ivonne, pues precisamente para usted que está por entrar al Medicare, que ya está llegando a los 65 años, que ya los acaba de cumplir en estos días y tal vez pues se le ha hecho muy difícil o lo dejó por un lado y no le interesa, tómese una oportunidad de recibir información y ya, bueno, pues ya después la decisión al final de cuentas es del derechohabiente, Ivonne.
7: Claro que sí. Nosotros, nuestro único objetivo es llevar la información y cada quien es el que toma la decisión, obviamente.
6: Y para esto, pues es que no solamente se puede hacer de una manera, Ivonne, es que marque el derechohabiente, que él sea la persona que primero les contacte a ustedes y que abran esta puerta entre 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decíamos, que tiene su papá, su abuelito, sus tíos, o incluso tal vez usted conoce a alguien de su trabajo que a lo mejor ya va a estar en esta edad de poder tener su Medicare, pues pásele este número de teléfono y dígale, ya sabes que escuché este programa, escuché a Ivonne que quiere ayudarte, ¿por qué no le llamas? 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
7: Bueno, solamente que para nosotros es un gusto atenderlos, que para nosotros ha sido realmente una satisfacción ver a tantas familias que han cambiado su vida, ayudar a a padres, a hijos, y que seguimos ahí, seguimos, nuestro objetivo es ese, ayudar familias, llevar esta información a cada hogar. Estoy aquí para servirles y mi equipo, puedo hablar de mi equipo, del equipo de Yvonne Welch. Somos una familia que queremos llevar, que queremos ayudar a que lo queremos ayudar.
6: Qué bueno. Que quieren ayudar a toda la comunidad como lo han venido haciendo, Ivonne, más de 20 años. Pues se dice tal vez fácil, pero le digo, han estado trabajando por toda la comunidad de la tercera edad. Si usted, le decimos nuevamente, está por cumplir sus 65 años, o usted es una persona joven que debido a una discapacidad ya le dijeron que puede calificar a su Medicare, por favor llámele a Ivonne Welch, que está preocupada por usted, porque tenga todo lo que comprende el Medicare, parte A, parte B, parte C, parte D, todo, solamente ella se lo puede explicar detenidamente, como lo dijo, pues cara a cara, para poder ayudarle. 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
7: Pues solamente que estamos aquí, Arturo, y que no se pierdan sus beneficios por falta de información. Y bueno, pues recuerde que hay cambios.
6: Siempre hay cambios.
7: Y necesita estar enterado de los cambios que hay ahorita. Y pues eso es todo. Muchas gracias por...
6: Y bueno, pues gracias a ti por acompañar en este programa informativo de Yvonne Welch y todos los programas que existen de Medicare Advantage. 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Nos escuchamos en un próximo programa, en este programa informativo de Yvonne Welch. Todos los servicios del Medicare pensando en su familia.
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10: Hoy en este día estamos con uno de los mejores abogados en todo el norte y sur de California. Me da orgullo el tenerlo aquí, al abogado Augusto Fósil, un abogado que no se vende, un abogado que lucha por los derechos de la comunidad hispana, un abogado que te defiende como que fueras un familiar de él, porque es una familia, un cliente tuyo, abogado. ¿Qué tal? Buen día, ¿cómo estás?
11: Muy buenos días, es un honor y privilegio estar aquí hoy día. Muchas gracias por esa introducción, realmente estoy bendecido de estar aquí el día de hoy con usted. Y realmente decir a todo el mundo que estoy aquí para ayudaros, el abogado Augusto Fósil, es firma Fósil, abogados que nunca se venden, como él, no hay dos. No se olviden de eso ahí, por favor, familia.
12: Y un cliente es un familiar tuyo también, porque lo defiendes, estás peleando en corte por él.
11: Y eso es importantísimo, porque yo realmente con mis clientes, y en muchos de mis casos, he llevado a tener una conexión realmente especial, porque conversamos tantos, me dejan saber tanto de su vida, y eso es algo fundamental para poder representar al cliente de una forma eficaz. Ya es saber de él, poder comunicar su historia, poder comunicar quién es la persona. Y la única forma de hacer eso de ahí realmente es conocer al cliente, como usted dice, como familia. Ya es un honor y privilegio. Gracias.
12: Platícanos un poquito de tu trayectoria. Vamos a hablar de accidentes de vehículo, pero ¿qué tipo tu firma cubre en cuestiones legales, la firma Fósil? ¿Cuál es la especialidad de tu firma?
11: La especialidad de mi firma, de firma Fósil, abogados de accidentes, yo como el fundador, el abogado Augusto Fósil, lo especializamos en todo tipo de accidentes, en todo tipo de lesiones. Si me están escuchando, eso significa accidentes de auto, accidentes de trabajo, mordeduras de perro, accidentes de Uber, accidentes de, si usted estaba cruzando la calle y le ha pegado un carro como peatón, de bicicleta electrónica, cualquier tipo de lesión, si han estado expuestos a químicos y como producto de eso de ahí les ha dado cáncer, Parkinson, alguna enfermedad crónica y grave, llámeme, yo me especializo en todo ese tipo de accidentes.
12: Hablemos de accidentes de trabajo. ¿Qué hago? ¿Qué debo de hacer en el momento que me encuentro con uno o que lo vivo?
11: Un accidente de trabajo.
12: Un accidente automovilístico. Estamos hablando de automóviles, hablamos de trabajo, más adelante hablamos de trabajo.
11: Claro que sí.
12: Pero si te involucras en un accidente de automóvil, ¿qué es lo primero que debe uno de hacer? ¿Llamar a la policía? ¿Tomar la información de quien te pegó? ¿Qué aconseja el abogado Augusto Fósil? ¿Qué se debe de hacer en un accidente de auto?
11: Amigos, lo primero que deberían hacer es llamar a la policía. Ya la policía les va a comunicar, le van a preguntar a ustedes si están lesionados o no. Si están lesionados, díganle a la policía que están lesionados. Número dos, tienen que intercambiar información con la otra persona. Muy importante, y tomar bastantes fotos, por favor. La última cosa que les ruego y le digo a todos mis clientes, realmente hago bastantes de estos shows de aquí, en la cual le comunico a la población hispana ya de qué es lo que debería hacer simplemente en estos tipos de accidentes. Lo que les quiero comunicar, que es algo extremadamente importante, es tienen que comenzar a buscar testigos desde el primer momento del incidente. Después de un accidente, ya usted, lo más probable es que van a haber gente alrededor. Si están cruzando la calle y un carro les pegó, lo más probable es que va a haber algún testigo en alguna parte de la calle que vio el accidente. No tengan miedo en cruzar y pedirle al testigo que le dé la información, porque esta información de aquí puede determinar si vamos a ganar o perder el caso.
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12: 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Hoy en este día está el abogado Augusto Fósil, que está para servir a nuestra comunidad de aquí del condado, de todo el estado de California, donde nos escuches. ¿Has tenido algún accidente de trabajo? ¿Qué se considera, abogado Augusto Fósil, como usted no hay dos, un accidente de trabajo? ¿A qué le podemos llamar ya de esa manera? Yo tuve un accidente de trabajo.
11: Ya. Un accidente de trabajo es cualquier tipo de lesión que ocurrió, por definición, en el trabajo. ¿Ya? No necesariamente tiene que estar en el trabajo. Por ejemplo, si tú estás manejando, si tú eres un chofer y te chocan por atrás y estás manejando, bueno, eso es un accidente de trabajo. Es más, esos dos tipos de accidentes. Si tú eres un chofer, ¿ya? Y estás llevando algo a algún lado y te pegan por atrás, tú tienes un accidente de trabajo y también tienes un accidente contra la persona que tuvo la culpa. Así que tienes dos tipos de reclamos. Ya, pero un accidente de trabajo, cualquier tipo de accidente, cualquier tipo de lesión que sufriste en el trabajo. ¿Qué se debe hacer, ya, en este tipo de lesión? Ya, en este tipo de accidente. Lo primero que tienes que hacer es reportarlo al supervisor. Ya, a cualquier tipo de persona, a su manager, al foreman, al dueño, al human resources, sea lo que sea, tienes que ir a comunicarlo y exigir que te hagan un reporte. Ahora, muchas veces no sucede. Tú vas e intentas hacer un reporte y el supervisor te dice, sé una cosa, estás bien, tómate 5 minutos, tómate un Tylenol, ándate a tu casa, regresa mañana, y nunca hacen absolutamente nada. Cuando tú exiges hacer un reporte y no lo hacen por ti, no, por favor, no dudes en llamarme. Aquí estamos para servirlos a la comunidad, ya, a lo único que tienen que hacer es llamar.
12: Entonces estamos hablando que si yo sufrí alguna caída o si yo iba manejando un vehículo de la compañía y tuve un accidente en él, ¿se considera accidente de trabajo?
11: Claro que sí, un accidente de trabajo y también un accidente de auto. Así que son dos reclamos. Claro, que son dos reclamos, correctamente, exactamente.
12: Wow.
11: Tienes el accidente, como estabas trabajando en el momento, ya tienes un accidente de workers' comp, que es de compensación laboral, ya, y efectivamente también puedes hacer un reclamo contra la persona que tuvo la culpa. Ahora, estos casos aquí, como son un poco mezclados, ya, son un poco más complicados. Mi firma se especializa en este tipo de casos, y si han tenido ustedes un tipo de casos, sí, llámeme. Va a ser la cosa más fácil que han hecho en su vida. Lo único que tienen que hacer es alzar el teléfono y llamarme. Aquí estoy para servirle a ustedes, el abogado Augusto Fósil, de firma Fósil, abogados que nunca se venden, y como él no hay dos.
12: Oye, abogado, se supone que cuando trabajas tiempo completo, son 8 horas en el estado de California, un full-time job, ¿correcto?
11: Correcto, sí.
12: Ok. Si dentro de esas 8 horas tú tomas un break de media hora que te tienen que dar por ley, y en ese lapso del break sufres un accidente, ¿cubre la aseguranza del trabajo o por el hecho de que estabas en hora de break, ahí no te cubre el accidente y lo sufriste? Es confuso entender eso. ¿Me lo puedes explicar, abogado?
11: Eso es una excelente pregunta, una excelente pregunta. Y desgraciadamente la respuesta no es una respuesta exacta. Tiene que ser debido a la circunstancia. Si tú estás tomándote un break, ya, y estás y no estás haciendo nada y tú estás en...
12: Y te caíste.
11: Estás en Starbucks, ya, yeah. Eso, bueno... Eso no va a ser un reclamo de compensación laboral.
12: Pero si estás adentro de la compañía y te caes ahí en tu break.
11: Correctamente. Ahí puede ser que tengas un caso. Si tú estás, por ejemplo, en el break, tomaste un break, pero estás haciendo algo en beneficio de la compañía, a lo mejor estás arreglando algo, sea lo que sea, y te caes, tienes un reclamo. Escúchame, todavía no, el cliente en este caso aquí todavía no ha hecho clock in, todavía no ha entrado al trabajo, pero sin embargo se cayó en el edificio y le consiguió compensación. Así que realmente estas situaciones aquí son bastante circunstanciales, ¿ya? Así que no le puedo dar una respuesta exacta, pero lo que sí le puedo decir es que lo único que tienen que hacer es alzar el teléfono y llamarme, y les voy a dar mi opinión honesta, ¿ya? Y si los puedo ganar su caso, les voy a decir, y vamos a maximizar su compensación.
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11: Muchos años, con la gracia de Dios, muchos años.
12: Oye, y el abogado es una persona que viene de una prestigiosa familia, su padre, un reconocido médico, y mira, termina siendo un abogado y no un doctor tú, ¿eh?
11: Sí, en realidad desde pequeño siempre quise ser abogado.
12: Mira,
11: siempre,
12: ¿todo el tiempo te gustó las leyes?
11: Desde niño siempre, por alguna razón del mundo, siempre estaba peleando, me gustaba peleonar y todo. Y
12: un defender día decí, a los demás.
11: Claro, defender a los demás por cualquier cosa. Así que algún día dije, me voy a ser abogado, y así fue. Fui abogado. Y toda mi carrera, mis 15 años, me he dedicado a trabajar exclusivamente con la comunidad hispana y defender a la comunidad hispana en accidentes de auto y trabajo.
12: Y me gusta que no te vendes con nadie.
11: Con nadie. 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
12: Oye, ¿qué pasa si voy caminando por la calle y de repente un perro me muerde? Se sale del portón, dejaron el gate abierto y me da la mordida y me ataca. Ahí hay un caso legal cuando un animal... o un perrito o un perro, no sé cómo llamarle la palabra exacta para no ofender a nadie, me ataca, me muerde. ¿Tengo un caso legal?
11: Claro que sí. Tiene un caso legal contra el dueño del perro. ¿Ya? El dueño del perro efectivamente debería tener aseguranza de la casa. ¿Ya? Y la ley en el estado de California realmente es bien clara con respecto a los ataques de perro. ¿Ya? Si el dueño del perro... Si el dueño del perro efectivamente y el perro te mordió y te causó daño, ya ellos tienen que pagar por los daños. Es así de fácil.
12: Ya. Oye, ¿qué pasa si te dicen, mire, ahí le van $100? Debe de entender que es un perro, no es un humano. Usted si vio que el perro estaba ahí, ¿por qué no se cambió de cera? O sea, usted está culpando a mi animal de que fue el culpable de que la mordió cuando usted pudo, porque usted piensa y es una humana. ¿Por qué no lo evitó? ¿Qué pasa cuando te dicen eso, abogado?
11: Le respondes, le dices, tu perro, ¿ya? Tu perro no debería estar mordiendo a todo el mundo.
12: Ni tenerlo suelto. ¿Es legal el tener el perro suelto cuando la casa tiene una... o lo dejan afuera, enfrente, donde hay un barandal, que ande suelto el animal? Si es un perro agresivo, ¿es legal que lo tengan suelto los dueños de animales?
11: Mira, te lo voy a hacer clarísimo.
12: A ver.
11: Para que la gente me escuche y entienda esto de aquí. La ley es simple. Ya, si un perro te muerde y te causa daño, ya, el perro no tiene que ser agresivo. Te tiene que causar daño, ya, tiene que ser en propiedad privada, efectivamente, ya, o también en otros tipos de propiedades, pero El punto es, ya no importa que el perro haya estado suelto, que el perro haya estado con amarrado, que el perro, cualquier cosa. Si el perro te mordió, ya la persona, el dueño del perro tiene que pagar por los daños. Las mordidas de perro realmente son un poco más complejas que un accidente a veces de auto en la cual te pegan el carro, te vas con un quiropráctico, un ortopédico, ya, y te mejoras. Ya, una mordida de perros me gusta dividirla en tres tipos de daños. Ya, el primer daño es el daño físico que te causa el perro, ya, que es la mordida. Tú ves, te muerde el perro, ya, a veces la mordedura te queda dolor, a veces te dañan los tendones, tienes que ir con un doctor para que te arregle, para que te quite el dolor. Esa es la parte física, ya. Número dos es la parte mental, ya. Cuando te muerde un perro, generalmente tú quedas traumado, ya, quedas con daños psicológicos, ya. Muchas veces mis clientes quedan que no pueden dormir, quedan con miedo a los perros, ya. Y ahora en día, los perros son parte de nuestra vida. Ya son parte de nuestra vida cotidiana, día a diaria. Caminas a la tienda, caminas al parque, sea donde sea, te vas a encontrar un perro. Así que si tú le tienes miedo a los perros, te va a afectar tu vida diaria. Ya, algo que no debería ser así. Ya, porque nadie le debería tener miedo a los perros. Así que esa es la parte número dos. Y la parte número tres es la parte estética, es la parte visible. Ya, te queda una cicatriz. Ya, esa a veces hay que irse con un cirujano plástico para que te lo quite. Así que realmente las mordeduras de perros son un poco más complejas, pero como le digo, hemos manejado esto aquí durante mucho tiempo y ya con mucho éxito. 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
12: 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Hoy en este día estamos con el mejor abogado de todo California, norte y sur, el hombre que te defiende tus derechos, el hombre que lucha por ti, el abogado Augusto Fósil. Abogado, usted que habla de accidentes, bueno, te voy a hablar de tú porque casi somos de la edad, o hasta tú más joven que yo, ¿eh?
11: Aparte que eres mi amigo, por favor.
12: Joven, guapo y adinerado, imagínate, gracias. Un abogado que es un orgullo por hispano. Favor. Oye, hemos hablado de accidentes de trabajo, hemos hablado de autos, hemos hablado de mordeduras de perro, pero ¿qué pasa con nuestra gente de campo que está expuesta a químicos? ¿Ellos tienen un caso en caso de haber sido afectada su salud o ahí no entra el abogado Augusto Fósil? Explícame un poquito más acerca de eso.
11: Estos casos aquí son los casos más importantes, en mi opinión. Y la razón por la cual lo digo es porque ahora en el día, en el campo, lo que más se usa son químicos, ¿ya? Y estos, y a veces la gente que trabaja en el campo, que usa estos químicos, después de 5 años, después de 10 años, les da cáncer.
12: ¿De veras? Wow.
11: Les da cáncer, les da Parkinson's, les da fibrosis pulmonar. Cualquier tipo de estos problemas aquí, estas enfermedades son graves, ¿ya? Y a veces, como pasa, como suceden tanto tiempo después de que estuvieron expuestos o estuvieron trabajando en el campo, o posiblemente estaban trabajando, limpiando una escuela, o limpiando, o sea quien sea, como sucede tanto tiempo después, el trabajador no piensa o no llega a la conclusión de que pudo haber sido porque estaban trabajando con los químicos. Ya, yo he tenido varios casos así, que después de 10 años, después de 5 o 7 años, me llaman y me dicen, abogado, estoy perdiendo mi memoria, abogado, tengo cáncer, tengo Parkinson's, no sé. Así que yo tengo que investigar, y efectivamente en varios casos he logrado ya que le pagan a mis clientes compensación por haber trabajado en estos lugares aquí usando químicos hace 5, 7, hasta 10 años.
12: Oye, ¿ya? ¿Y qué pasa cuando te dicen algo como a Lupita? El mayordomo le dijo, mira, ¿no estás jodiendo? ¿No tienes manera de comprobarlo? Lárgate mejor ya antes de que te corra. ¿Qué hace uno cuando te dice es un mayordomo?
11: Lo que tienes que hacer ahí es llamarme. 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
1: Tenemos 30 segundos. 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
1: Ahora, cuando te caes de un tipo, de una ¿cómo se le puede llamar? ¿Vehículo eléctrico o de una bicicleta eléctrica? La compraste nuevecita, ahí viene a la factoría. Y debido a una falla mecánica, sufres un accidente en ella. Ahí, ¿la culpa sería a la compañía que la fabricó aquí en Estados Unidos? ¿O qué pasa que cuando por algún tipo de falla mecánica sufres un accidente?
0: Esa es una excelente pregunta. Si tú sufres una lesión debido a una falla mecánica de la bicicleta eléctrica, el que tiene la culpa en esto de aquí, o el que le vamos a hacerle un reclamo, va a ser el que hizo
1: la bicicleta. A la compañía que la fabricó.
0: La fabricó, correctamente. Ya. Ahora, si tú estás manejando una bicicleta que está defectuosa, pero otro carro te pega y otro carro tuvo la culpa, entonces le vamos a hacer un reclamo al carro que tuvo la culpa, no a la compañía que fabricó. Porque la compañía que fabricó no tuvo nada que ver con el accidente. Obviamente, si tuvo algo que ver con el accidente, le hacemos también un reclamo. Puede haber un doble reclamo. Pero si tú estás manejando y la bicicleta explota, Y obviamente le vas a hacer un reclamo al que fabricó la bicicleta.
1: He mirado que se queman.
0: Claro.
1: Agarran fuego las eléctricas y la gente va.

0: ahí en el asiento.
1: 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Es así de fácil esto de aquí. Ahora, en el estado de California específicamente, están cambiando mucho las leyes con las bicicletas electrónicas. En muchas ciudades no las están permitiendo.
0: Okay. ¿Ya?
1: Porque son como motos, van rapidísimo.
0: Muy rápido.
1: Así que estos casos realmente están, la ley está evolucionando. ¿Ya? 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
0: 30 segundos, respóndeme. ¿Es una obligación de uno cuando manejas el dejarle el espacio a los que van en la bicicleta en la calle? Cuando pintan la línea y que dicen, ¿o qué pasa si invades un poquito el espacio de ellos? 30 segundos, respóndeme. En California.
1: En California, si hay una bicicleta, si hay una línea de
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1: de en bicicletas, la calle. Tú, si estás manejando, no te le puedes meter a la línea de ellos. ¿Ya?
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1: Es una ley, efectivamente. Eso no lo puedes hacer. Ya es una línea de bicicleta. ¿Ya? Así que te tienes que mantener afuera de eso ahí. Y si te metes ahí, causas un accidente, va a ser tu culpa.
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30 segundos. Los últimos 10 segundos en silencio. Quince segundos, 14, 13, 12, 11, 10 segundos.

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1: ¿Qué tal? Es un placer saludarte. Gracias por estar en sintonía, ya listo y lista para el tercer partido de esta serie y último también de los Dodgers de Los Ángeles, visitando a los Mets aquí en el City Field, en la preciosa ciudad de Nueva York. Mi nombre es Carlos Álvarez, junto a Cochito Cruz con el análisis, y también saludos a Efren Mesa Jr., que está siempre encargado de los controles. Bueno, los Dodgers de Los Ángeles se llevan victorias en los dos primeros partidos. Hoy vamos a ver si van por la barrida total de los Mets de Nueva York. Si vamos a hablar lo que sucedió en el día de ayer, pues el marcador final, 4-3, y hay que hablar de la gestión de Yoshinobu Yamamoto en ese montículo, que hizo su trabajo para llevarse la victoria. Fueron 6 entradas completas, 5 hits le conectaron, solamente fue una carrera que le anotaron limpia. 3 bases por bolas, quizás un poquito más de lo que nos tiene acostumbrado un Yoshinobu Yamamoto. 5 ponches. Y lo pusieron, sí, a trabajar especialmente en esa quinta entrada, pero hizo su trabajo, se lleva la victoria y también fue apoyado ofensivamente. Y hay que hablar de un Kyle Tucker que, como terminó el primer partido con un cuadrangular, así lo empezó en el segundo partido, en el día de ayer, con otro cuadrangular. Y se ve muy bien porque, sí, por ejemplo, en la cuarta entrada conectó, pero una línea que venía con veneno hacia el jardín izquierdo, pero gracias a la labor espectacular de AJ Ewing en ese jardín izquierdo fue que lo sacaron de out. Pero se debe sentir muy bien con la producción que está teniendo específicamente aquí en la ciudad de Nueva York. También Freddie Freeman, que se va de 4-3, aunque no remolcó o anotó carrera, sí, últimamente pues ya tiene varios juegos consecutivos conectando múltiples hits. Y también Andy Pages, que remolca 2 carreras en el día de ayer. Al regresar tenemos que hablar de lo que va a suceder en muy pocos minutos, y es los que llegarán al Salón de la Fama en el día de hoy, inmortalizados. Eso lo estaré discutiendo con mi compañero Luis Cochito Cruz en Cubriendo las Bases.
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3: Un día más aquí estamos en Cubriendo las Bases, que se une conmigo mi compañero y sus brazos, Carlos Álvarez, que hoy vamos a tocar el tema de esos jugadores que entran al Salón de la Fama. Y queremos empezar, Carlos, con otro Carlos.
1: Sí, sí, obviamente Carlos Beltrán, también de Puerto Rico. Carlos Beltrán, que tuvo muy buena carrera en el béisbol de Grandes Ligas, perteneció a 7 franquicias, 2 veces se repitió con los Astros de Houston, con quien también se retiró en el 2017. Después de ese retiro, estaba supuesto aquí en Nueva York a ser el manager de estos Mets, de donde estamos en el día de hoy, pero ese escándalo de robo de señales de 2017, pues no le permitió ser el manager, y no dirigió ni siquiera un juego, pero aún así, una gran carrera donde acumula 9 invitaciones al Juego de Estrellas, también campeón de la Serie Mundial en ese 2017, aunque no tuvo participación con los Astros, pero ahí era parte de ese roster. Fue novato del año de la Liga Americana, 3 guantes de oro, 2 bates de plata, y yo creo que un premio que a él le dio mucha satisfacción fue ganar el Roberto Clemente. Por sí. Boricua y por lo que representa Roberto Clemente dentro del béisbol de Grandes Ligas.
3: Yo creo que más, es verdad, para ellos que son boricuas, el sentir el orgullo de poder ganarse ese premio. Y un Carlos Beltrán que de verdad que tuvo una carrera inmensa, y vimos un documental de él de que decía que él empezaba bateando 100 turnos a la derecha, 100 swings a la derecha y luego a la zurda el lunes. Después el martes 200 y 200. Y se iba así hasta llegar al sábado, que era cuando el sábado se mataba bateando. dice que él se lo atribuye a eso, por eso su swing era tan, tan fluido, y de verdad que los numeritos lo dicen todo. Mira, batió 279 de por vida, 431 jonrones, tuvo un total de 9,768 turnos al bate, 1,587 RBI, se robó 312 bases por bolas. Yo creo que era un jugador muy completo, y cuando lo veíamos en el terreno, de verdad que imponía mucho.
1: Hablando de imponer, Andrew Jones, también el curaceño, pues entra al Salón de la Fama, va a ser inmortalizado en el día de hoy. También una gran carrera que termina en Japón. Dentro de lo que fue Grandes Ligas, 5 veces fue al Juego de Estrellas. Imagínate en ese Jardín Central ganar 10 guantes de oro. Eso casi no se veía. Pero para que tú veas lo imponente que era a la defensiva, y era una parte esencial de ese gran equipo de los Bravos de Atlanta.
3: De equipazo, y un muchacho que subió muy temprano en su carrera a Grandes Ligas y siempre marcó diferencia. Mira, tuvo 5 invitaciones al Juego de Estrellas, 10 guantes de oro, como lo mencionas, el bate de plata lo ganó y ganó muchos récords. Yo creo que estuvo en Japón y ganó también en la Liga Japonesa con los Rakuten Eagles. Y un tremendo jugador, compañero, me tocó estar a mí en contra cuando estuvimos en Japón, y de verdad que una persona muy sencilla, que tenía los pies bien en la tierra, pero se sabía que iba a estar adentro del béisbol, y obviamente con esa defensiva que enseñó, a pesar de que su averaje es un poco bajo, 2.54, pero en tantos años, 7.599 turnos, 434 jonrones, casi 2.000 hits, 1.933 hits, 152 bases robadas, de verdad que bien merecido por todo lo que hizo, y felicidades a Andrew Jones también.
1: Sí, y además remolcadas 1,289 durante su carrera.
3: Vamos a hablar ahora de Jeff Kent, otro jugador que también estuvo muchos años, empezó con estos Astros de Houston, también es lo meten ahora al Salón de la Fama, una carrera muy larga, pero también merecido el estar ahí en este momento.
1: Y lo que llama la atención es que su carrera relució e impactó fue cuando fue parte de los Gigantes de San Francisco. Y dentro de esos años, lo que más llama la atención es la relación particular que tenía con el caballo de ellos, con Barry Bonds, que parece que no se llevaba muy bien, pero ahí profesionalmente, bueno,
3: eso pasa,
1: trabajaron.
3: Y eso pasa. Rapidito vamos a decir, él ganó jugador más valioso, 5 veces Juego de Estrellas, 4 veces el bat de plata, su promedio de por vida es de 2.90, 377 jonrones, 1,518 carreras producidas para Jeff King. Bueno, eso son, les mandamos una gran felicitación, y cuando regresemos tendremos a la leyenda Manny Mota como cada domingo.
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3: Como cada domingo tenemos a la leyenda Manny Mota, que tuvo una entrevista con José Mota, hablando de un poquito de qué es lo que tienen que hacer algunos jugadores para seguir manteniéndose en un buen nivel después del Juego de Estrellas y terminar fuerte.
8: la leyenda Manny Mota con nosotros. Vamos a pasar ahora a Andy Páez, todo estrella. Sé que te sientes muy orgulloso de él. Primeramente, quiero tu opinión de los pasos que ha dado Andy Páez para convertirse en todo estrella votado por el fanático.
9: Bueno, fíjate, Páez, yo me siento muy orgulloso de él por lo que ha logrado, Manolo. Lo ha logrado a base de presentaciones y a base de confianza. Y además, él tenía problemas con la mano derecha, que se metía debajo de la bola, porque deba caer el brazo. Entonces, ese es algo que le ha ayudado a él, utilizar la mano derecha para así subirse encima de la bola. Y eso le ha dado mucho, pero mucho beneficio a él, al igual que al equipo, porque le ha ayudado a ser mucho, mucho mejor bateador.
8: ¿Cómo tú consideras que él encontraría más consistencia, principalmente cuando hay hombres en posición de anotar, en tratar un poco menos para entrar a esas carreras?
9: Bueno, no tratar de hacer mucho, tratar de batear la bola hacia donde es lanzada, pero concentrarse con correr en posición, batear la bola hacia el medio, utilizar ese ángulo del terreno, batear la bola hacia el medio. Cuando él batea la bola hacia el medio, él batea muy bien hacia el right field, y bateando hacia el right field le ayuda a subir su promedio y también su productividad en cuanto a todo se refiere.
8: ¿Qué tiene él que tener presente cuando batea entre Shohei Ohtani y Freddie Freeman, consideras tú, como opinión, como dirigente?
9: Buscar buenos lanzamientos para batear, porque tiene que darle buenos lanzamientos a él, para no enfrentarse a Freddie Freeman. Y él ha hecho buen trabajo. A veces se desespera, como es natural, pero cuando él está bien, está tranquilo en el plato y no trata de hacer mucho, es mucho mejor bateador. Pero tú sabes, una de las cosas importantes, que utiliza muy bien sus manos cuando habla la bola, obteniendo la extensión con su brazo para dar la bola hacia el bando de la izquierda.
8: Vamos al picheo con Emmett Sheehan, y para encontrar consistencia en sus mecánicas, ¿qué consideras tú, qué observaciones tienes acerca de él y cómo puede tirar mejores strikes y más eficiente?
9: Bueno, como Sheehan, no es gran cosa lo que hay que hacer con él, Manolo. Es cuestión de localización. Localizar su lanzamiento rápido, con un lanzamiento muy bueno que posee, y lanzar bajito, porque es pichea muy alto. Entonces, al dejar la bola alta, el bateador la reconoce mejor. Fíjate, cuando él lanza bien y coloca su lanzamiento bien colocado, entonces sus lanzamientos rompientes son mucho más efectivos, porque no trata de hacer mucho. Entonces, utilizando la localización, eso lo convierte en mucho mejor lanzador. Yo creo que con él es cuestión de localización, especialmente con su bola rápida y su sinción.
3: Regresamos con más de la leyenda Manny Mota.
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3: Estamos de regreso con mi compañero José Mota y la leyenda Manny Mota.
8: Esa salida de Rocky Sasaki en Yankee Stadium, tú que conoces bien la parte mental de un jugador, ¿verdad? ¿Qué puede hacer para su confianza lanzar en este escenario donde lo hizo tan bien el resto, no diría yo de la temporada, sino de su carrera para Rocky Sasaki?
9: Eso lo hace de motivación. Enfrentarse al equipo de los Yankees y lanzar en el estadio de los Yankees. ya una gran alineación. Fue una gran muestra anoche de consistencia, un gran dominio sobre sus lanzamientos, lo que hablamos, la mezcla de los mismos, y también, mano, la localización, que fue algo muy importante en ese gran trabajo que realizó anoche contra los Yankees.
8: Y por último, Dalton Rushing, jugador joven, muchas emociones, mucho el ojo de él, obviamente, en la tormenta muchas veces, pero ¿cómo tú puedes dar a él el próximo paso? ¿Cómo él lo da como jugador, totalmente como receptor, llamando lanzamientos, bloqueando y como bateador, Rushing?
9: Bueno, o sea, tremendo receptor. Hay que darle mucho crédito a Rossi, porque en realidad ha conducido el departamento de lanzadores muy bien. Se ha ganado la confianza y además ha sido más selectivo como bateador y trata de hacer más contacto. Pero la familiaridad con los lanzadores de él, eso pues ha aumentado la confianza y le ha permitido a los lanzadores tener más creencia en él y trabajar unido. Él ha hecho buen trabajo y aún así va a continuar mejorando de acuerdo a la comunicación con sus lanzadores.
8: Y entonces, como equipo, ¿qué es la mentalidad que tiene que tener para evitar lo que pasó el año pasado? Porque tuvieron 2 meses después de julio jugando debajo de 500.
9: Sí, ya en los cuartos de temporada él va a estar más acostumbrado a los lanzadores. El lanzador va a tener más confianza en él. Él se va a crecer como bateador y va a creer más en sí mismo como receptor que es, para ayudar a los lanzadores del equipo de los Toyos.
8: Muchas gracias, leyenda. En nombre del Cochito, de frente a nosotros, bendiciones. Otro domingo con la leyenda Manny Mota.
3: Gracias, José. Gracias, Manny. Un gusto escucharte y escuchar tu análisis sobre lo que se tiene que hacer estos jugadores. Y cuando regresemos, tendremos las claves del partido para el día de hoy.
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2: ¿Qué tal? Buenos días, estamos de regreso aquí en City Field, en Flushing, New York, listos para este último partido de la serie y queremos enviarle un gran y fortachón saludo de parte de sus compañeros Carlos Álvarez, Luis Alfonso Cochito Cruz y Efrén Mesa Jr. en controles. A continuación queremos presentarle las claves para este último de la serie. Los Dyer irán tras la barrida con este equipo de los Mets que de verdad están batallando a la ofensiva y a la defensiva. El día de ayer lograron sacar ese partido cuando Francisco Lindor tuvo la oportunidad de traer una carrera, no pudo con un elevado al segunda base y los Dodgers salen con esa ventaja con tremenda actuación por parte de Brock Stewart. Los mejores bateadores en esta serie ha sido el mismo Freddie Freeman, que tiene 3 imparables en cada partido, pero lo impresionante es que sigue haciendo sus buenos contactos hacia el medio sin tratar de abrirse. El día de hoy, M. Chien tiene la encomienda de tratar de cerrar este partido y ganar por barrida para seguir aumentando esos juegos que están en primer lugar y alejarse de los Diamondbacks de Arizona. Por parte de los Mets de Nueva York, Freddy Peralta, que no está teniendo su mejor temporada, un récord de 5 ganados, 9 perdidos, pero tiene una efectividad altísima de 5.01. Así que los Dyers pueden atacarlo temprano, ya que Freddy Peralta vive de 2 lanzamientos, su recta alta 90-95 millas y su cambio, que es su mejor lanzamiento para terminar bateadores. Así que último juego de la serie aquí en City Field, Dodgers Mets. Y cuando regresemos tendremos las alineaciones y el primer lanzamiento.
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2: ¿Qué tal? Buenos días, buenas tardes. Ya listos para empezar este último juego de la serie. Unos Dodgers que enfrentan una vez más a los Mets. Por 6ta ocasión, los Dodgers tienen 5 ganados, 0 perdidos contra estos Mets. Van por la barrida el día de hoy. Y queremos presentarle alineaciones para este último partido. Los Dodgers empezarán con Shohei Ohtani, que estará de bateador designado primer bate. Segundo, Andy Pages, que estará cubriendo el jardín central. El tercer bate estará Freddie Freeman. Freddie Freeman, que tiene 3 hits en cada uno de los juegos contra estos Mets, estará el tercer bate en primera base. El cuarto, Max Muncy, que estará jugando la tercera base. El quinto bate, Mookie Betts, que estará cubriendo el shortstop. El sexto, Tommy Edman, que estará jugando la segunda base. Séptimo, el encendido Kyle Tucker, que estará jugando el jardín derecho. El octavo, Teoscar Hernández, que tiene dobletes consecutivos en los últimos 2 partidos, estará jugando el jardín izquierdo. Y el venezolano Eliezer Alfonso estará cachando el día de hoy para el lanzador M. Chien, que tiene récord de 4 ganados y 7 perdidos. Por parte de los Mets de Nueva York, AJ Ewing estará jugando el jardín central como primer bate. Segundo bate, el puertorriqueño Francisco Lindor, que estará jugando el shortstop. El tercer bate, Bobby Shedd, que estará jugando la tercera base. El cuarto será Carson Bench, que estará jugando el jardín derecho. Quinto bate, Jorge Polanco, que estará de bateador designado. Sexto bate será Jared Young, que estará en primera base. séptimo bate Tyrone Taylor en el jardín izquierdo, el octavo será Brett Beatty en segunda base y el noveno bate será Luis Torrens, que estará como catcher el día de hoy. El abridor por parte de los Mets será el dominicano Freddy Peralta, que tiene récord de 5 ganados y 9 perdidos. Unos Dodgers que buscan su tercera serie consecutiva. Ya ganaron la serie, pero quieren barrer a estos Mets en su casa y seguir enviándolos más abajo en su división y ellos mantenerse en este primer lugar con un buen estilo de juego. Aunque solamente se han anotado 8 carreras en 2 partidos por parte de los Dodgers, han logrado ganar esos partidos contra estos Mets. Y para hablar un poquito de esa de pelota y del juego, nos lleva mi gran amigo, el fortachón, Carlos Álvarez.
9: Mi estimado Luis Cochito Cruz, un placer saludarte, es un honor, es un privilegio y una exquisitez estar a tu lado en estas transmisiones, al igual que Efren Mesa Jr., el hombre encargado de que nosotros estemos al aire, usted nos escuche donde quiera que estés. Un saludo para Efren, un saludo para usted también en este domingo precioso, caluroso, formidable en la ciudad de Nueva York, la manzana, la gran manzana, la capital del mundo. Aquí en el City Field ya estamos listos para ese primer lanzamiento por parte de Freddie Freeman. Shohei Ohtani abanica con malas intenciones y ese primer lanzamiento es presentado por Bank of America, el banco oficial de los Dodgers de Los Ángeles. Un Freddie Freeman que ahora le lanza una bola para que el conteo sea de una bola, un strike para el japonés Shohei Ohtani en contra de Freddie Peralta. 12-3, batazo de línea, jardín, derecho central, se dirige hacia segunda base. Aquí viene el tiro, se barre y llega quieto a segunda base. Shohei Ohtani, ese es el tercer imparable de esta serie para el japonés.
2: Y buenos contactos, Carlos, se mantuvo suavecito con las manos y la echa hacia su banda, el jardín central derecho, y logra llegar barrido con un buen corrido de bases de Ohtani.
9: Y si me permites también, mi estimado Cochito, un día como hoy hace 28 años atrás fue exaltado al Salón de la Fama nuestro maestro Jaime Jarrín. Le vamos a dedicar esta transmisión a nuestra gloria y leyenda del micrófono, quien permaneció en el micrófono precisamente de los Dodgers de Los Ángeles por 64 temporadas. Algo irrepetible. Retirándose en el 2022. Batazo que se le rompe a Andy Pages y eso le permite a Bob Bichet poder hacer el out por la vía 53.
2: Un buen día y un gran saludo a don Jaime Jarrín.
9: Un ejemplo para todos, no solamente los que estamos en el micrófono tratando de acercarnos al tobillo de Jaime Jarrín en cuanto a la labor detrás de un micrófono de este prestigioso equipo, los Dodgers de Los Ángeles, sino que es un ejemplo a seguir para todo el mundo. Freddie Freeman abanica para el primer strike, 0-1, el conteo. Pues como ese rodado, además de romperse el bate, fue por tercera base, pues se quedó en segunda base Shohei Ohtani. El lanzamiento, bola. Un Freddie Freeman que lamentablemente pues no le ha ido muy bien, quizás no tanto como lo esperaba la gerencia de los Mets de Nueva York cuando lo adquirieron por medio del canje. Otra bola de lanzamiento, 2 bolas, 1 strike para el conteo de Freddie Freeman. Su última victoria fue el 14 de junio en contra de Atlanta.
2: Sí, Peralta, yo creo que con muy buen repertorio, pero buscando todavía la salida para seguir haciendo buenos lanzamientos y ganar partidos, porque el equipo está batallando muchísimo.
9: Freddie Freeman se alista en la caja de bateo. Viene de 2 derrotas consecutivas, Peralta. Una con Boston, la última, wow, en Milwaukee, su vieja casa. Foul hacia atrás. 2 bolas, 2 strikes. En esa ocasión, 5 entradas, 1/3, 8 hits le conectaron. Le anotaron 7 carreras limpias. También fueron 2 honrones que le conectaron, 2 bases por bolas, 6 ponches en 107 lanzamientos. Y ahora el conteo está lleno para Freddie Freeman, que tiene a Shohei Ohtani en segunda base, en posición anotadora. Freddie Freeman, que ya lleva 3 juegos consecutivos conectando 3 hits. hacia atrás ese foul. Una labor formidable de Freddie Freeman. Y desde el 2023 no tiene tres juegos consecutivos con tres hits.
2: Qué bueno, ya se está acercando a 300, está en 299 de promedio.
9: El lanzamiento. Batazo de línea que se va de foul por primera base. Se le adelantó un poquito, pero la conectó bien.
2: Lo que podemos ver de aquí arriba es que su postura siempre se queda bien. Sus manos son las que hacen el trabajo y por eso es que siempre está tan bien a la hora de batear, porque no se mueve tanto cuando vienen los picheos.
9: En el círculo de espera está Max Muncy, que ayer se fue de 4-0 con 4 ponches en su primer juego en esta serie. El lanzamiento. Defendiendo el plato está Freddie Freeman, haciéndole la vida imposible aquí a Peralta, que ya lleva 13 lanzamientos con un out y hombre en segunda base con ese foul hacia atrás. El lanzamiento nuevamente sigue cubriendo ese plato, esa a 96 millas por hora, esa recta de Freddie Peralta. Freddie en contra de Freddie. A ver, te aseguro que este turno lo gana Freddie. Ya me conoces. Nuevamente hacia atrás. Otro lanzamiento más que le roba ahí a Freddy Peralta. Se escucha un avión, es que estamos muy cerca también. ¿Es de la guardia del aeropuerto que está cerca de acá, no?
2: No.
9: ¿Cuál
2: no
9: es? La verdad. ¿No? Ok. Sí, dice Frank que sí. Batazo rodado por segunda base y por la vía 43. Segundo out. Cae. Y también avanza a tercera base Shohei Ohtani. Mientras que con unas ganas de conectar, aunque sea hacia el pitcher, viene nuestro querido Max Muncy.
2: Y cuando uno tiene un juego así de 4-3, 4 ponches, lo que quiere es decir, ahora solamente la voy a poner en juego, como dices tú. Le voy a hacer un rolling para donde salga.
9: Pero que se quede en el diamante. Uf, abanica con malas intenciones. Cero bola, un strike. ¿Tú crees que está buscando el cuadrangular y esa es la situación?
2: Pues él quiere encontrarse algo ahí porque ese swing no fue de amigo, ¿no?
9: El lanzamiento aguanta. Una bola, un strike. Max Muncy en contra de Peralta de 13-3 con un doblete, un triple, un cuadrangular y sencillo. O sea, le ha conectado ahí bola. Un lanzamiento adentro y súper bajito, besa el piso. Le ha conectado para el ciclo a Freddy Peralta, Max Muncy. El conteo es de 2 bolas, un strike. Uf. Una curva de 76 millas por hora que no puede conectar. Tiene 2 curvas, Freddy Peralta.
2: Y un buen cambio también, por eso como que uno te saca un poquito de paso cuando te tira esa curva y cae. Picha muy bien este Peralta.
9: Se aguanta Max Muncy, el conteo está lleno. Han puesto a trabajar a Freddy Peralta con 21 lanzamientos ya. Sí, lleva 2 outs, pero cuidado porque a 90 pies de la caja registradora en tercera base está Shohei Ohtani. Además de la recta, el cambio tiene la curva, slider, sweeper y como dije, la curva lenta. A 75 millas por hora. El lanzamiento. Batazo con todo elevado. Profundo esa bola. De foul, pero muy cerca de ese poste.
2: Muy cerca.
9: Tuve que mirar al umpire de primera base. Al mexicano Alfonso Márquez. Porque también estamos de día, está difícil de descifrar.
2: Y uno trata de guiarse por el camino de escaleras que está detrás del poste, cayó al lado derecho, pero no se sabe, no sabemos si pasó por encima, bueno, pasó por un lado. Pero qué buen palo le dio a ese rompiente, ¿eh?
9: Sí. Continúa con el conteo lleno. En el lanzamiento. Pase por bola para Max Muncy. Felicidades, Max Muncy, que aquí en el City Field tocó por fin la primera base.
2: Qué turnazo, ¿eh?
9: Sí.
2: 2 grandes turnos con los mismos 2 veteranos entre Freddy y ahora Muncy. Ahora ponen la mesa ahí para Betts, que solamente le ha dado un hit en 14 turnos, pero ya le han sacado bastantes lanzamientos a Peralta.
9: Y ese hit fue cuadrangular por parte de Mookie Betts en contra de Peralta. remolcando dos carreras, también una base por bola y solamente un ponche, Aquí la deja pasar, una recta 95 millas por hora, de bola. 1-0 el conteo para Mookie Betts, que está de 8-2 en esta serie con un ponche. El lanzamiento, batazo de línea, jardín izquierdo, tiene que recorrer terreno, pero puede alcanzar esa bola Tyrone Taylor. Y cae el tercer out, dejan hombre en tercera base. Vamos a la parte baja de la primera entrada.
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9: 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Bueno, pusieron a trabajar acá Freddy Peralta en esa primera parte, la parte alta de este partido. Si no anotaron carrera, si dejan a un Shohei Ohtani en tercera base, pero si le sacaron varios lanzamientos a Freddy Peralta.
2: Y es lo importante, sabemos que este equipo es lo que hace y lo que ha hecho los últimos dos partidos contra los Mets, que te va cansando el abridor por más buenos picheos que tenga, y ya para la cuarta ya lo tienen con 80, 85 picheos, y ahí es donde ellos empiezan a agarrar mejores picheos, o lo tienen que sacar y le llegan al bullpen.
9: Especialmente cuando lo ven segunda y tercera vez también, como ha sido el caso en el Chien, con ese primer lanzamiento en contra de AJ Ewing, un MGN que yo sé que él quisiera tener mejor balance durante esta temporada. Lamentablemente no ha sido así para él. Tiene un récord de 4 victorias, 7 derrotas y una efectividad bastante alta de 5.13. El lanzamiento, strike cantado, una bola on strike, tratando también de buscar su primera victoria en casi un mes. Su última victoria fue el 28 de junio, eso fue en San Diego. El lanzamiento, batazo de línea, jardín central, se tiene que mover hacia el frente. Pajes, pero no puede alcanzar la bola, le da la oportunidad de Ewing llegar a segunda base.

0: y aquí intentando jugar pelota. Yo creo que Lindor quiere hacer el trabajo como de lugar, pero el equipo ocupa que él sea el que haga los hits, pero se está cuadrando temprano. Vamos a ver si fue solamente para tomar el picheo o para mover al corredor.
1: Lanzamiento también toca, pero de foul por tercera base. Una bola o un strike. Y ahí está el intento de mover el corredor. Y algunas veces uno diría, bueno, pero es Lindor, porque Lindor está tocando. Pero es Lindor que está dentro de su situación. Y esa situación es 7-0 en esta serie. Con dos bases por bolas y tres ponches. El lanzamiento ahora sí hace swing completo, pero de foul. Por las gradas de el jardín izquierdo, al lado del jardín izquierdo.
0: Mira, Carlos, te quiero comentar algo. Sí. Como bateador, cuando te sacan de tu plan, que tú llegas y te dicen, trata de tocar, y después te dicen, bueno, batea, es demasiado difícil reajustarte. Porque tú ya llegas con una mentalidad de lo voy a mover como sea, y después te cambian, y después te dicen, bueno, batea, es para reagruparse y todo, no es fácil.
1: Especialmente cuando tú estás pasando por un valle, como Francisco Lindor, quizás le están pidiendo demasiado, pero vamos a ver, está todavía aquí con el conteo de una bola y dos strikes. M. Sheehan tratando de que no se le haga daño en esta primera entrada. No hay out, hay hombre en segunda base, en posición anotadora. Batazo, le pone el bate, lo envía de línea hacia el jardín derecho. Eso va a traer la primera carrera del partido. Francisco Lindor se reajusta, conecta, sencillo, remolca carrera, anotada por Yu.
0: Y ahí está, yo creo que es uno de los que mejor puede mover el bat por parte de los Mets. Y esas situaciones a veces te ayudan, Carlos, porque tú tienes que dejar y dices, tú voy a hacer un contacto. Y mira, el contacto no fue el mejor swing que hizo, pero tratando de moverlo, le cae ese hitito y ya tiene una carrera producida.
1: En la defensiva, Teóscar Hernández, jardín izquierdo, Pajes Tucker. Mientras viene el lanzamiento en contra de Bobby Shett. En el infield, Monsi en tercera base, Betts, Edman y Freeman en primera base. Y hoy está Eliazar Alfonso, el venezolano, haciendo batería con M. Sheehan, que ya le anotaron una carrera. No hay out, hay hombre en primera base. Bobby Shett recibe el lanzamiento rodado que se cuela hacia el jardín izquierdo. No ha podido sacar a ninguno de los tres que ha enfrentado de out. Lo han penalizando primero con un doblete, después Lindor remolcando carrera con el sencillo, y tenemos otro sencillo, un rodado por parte de Bichette que se va al jardín izquierdo.
0: Bueno, aquí lo han atacado rápidamente. Vamos a ver si el manager Green quiere seguir haciendo el toque para mover esos dos corredores sin out y que venga Polanco, porque es un equipo que no ha estado bateando y a lo mejor quieren hacer más carreritas aquí.
1: Y es Carson Bench, que tiene hombre en primera y en segunda, y está en la caja de bateo. Se desmonta de la goma M. Sheehan. Están siendo agresivos con M. Sheehan en esta alineación, por lo menos la parte alta de la alineación de los Mets de Nueva York. El lanzamiento. Bola bajita y adentro. Eso es lo que le presenta M. Sheehan a Carson Bench, que solamente ha conectado un imparable en esta serie. Está de 8-1. Un ponche. Ha anotado una carrera. Y queriendo hacer daño. Con el conteo de una bola, cero strike. El lanzamiento. Alto. Dos bolas, cero strike. El repertorio de M. Sheehan utiliza más la recta 4 costura en 42%. Le han conectado 12 cuadrangulares de los 20 que ha permitido a esa recta. Dos bolas, cero strike. Cae el primero, cantado. Slider. 85 millas por hora.
0: Lo están haciendo trabajar. Cada lanzamiento lo han hecho batallar ahí. Ahí tiró su primer strike con rompiente. Vamos a ver si puede roletear para un doble play aquí al cuarto bate.
1: Me decían que por primera vez en su carrera está enfrentando a los Mets de Nueva York y no le están dando muy buena bienvenida. Tercera bola. Un strike. Ventaja para el novato Carson Bench.

0: parte de Mechía, ha tenido inconsistencia esta temporada, con una disminución en velocidad, también un alto volumen de jonrones, como dije, 20 cuadrangulares le han conectado a Mechía. Viene el lanzamiento, batazo súper, extremadamente elevado de Oscar, se adelanta y nadie se mueve de sus bases. Por fin, cae el primer out.
1: Importante, yo creo que lo que mejor pudo hacer es sacar ese out. Yo pensé que iban a tratar de mover corredores para Polanco, pero ya tiene un out y todavía sigue corriendo en segunda. Cualquier rolling puede salir del hueco con un doble play.
0: Bueno, al igual que Ewing, Lindor y Bench, Jorge Polanco es la primera vez que está viendo y se está enfrentando a M. Chien. El dominicano está de 6-0 en esta serie. Recordemos que entró por Juan Soto en el primer partido el pasado viernes en la sexta entrada, después de que sale ya con esa lesión que tenía y se estaba cuidando, pero que no, lamentablemente no pudo soportar más de su pantorrilla izquierda. Bola, una bola, un strike, conteo para Polanco de Juan Soto. Y también hoy se anuncia que esa lesión pues es más grave de lo que se esperaba y por lo tanto su rehabilitación va a ser lenta. Estará más tiempo de los que esperado en la lista de lesionado el dominicano Juan Soto. Hablando de dominicanos, Jorge Polanco, una bola, un strike en su conteo y un out, dos hombres en base, en primera y en segunda. Súper alto, no competitivo ese lanzamiento por parte de M. Chia. Inclusive se ha mencionado, y obviamente esto no viene de parte de la organización, pero se ha mencionado una posible pieza de cambio de M. Chien en la eventualidad de que quieran pues hacer algún cambio los Dodgers de Los Ángeles. Bueno, Polanco no se está dejando engañar porque no está lanzando nada para engañar hasta ahora a M. Chien. Tres bolas, un strike.
1: Es un 18 lanzamientos y solamente ha sacado una.
0: Y tiene dos hombres en base, en primera y en segunda. Un batazo, otro, sufre el rebado y va a quedarse en el infield. Y es Mookie Betts que está esperando y le encuentra. ¡Wow! Si no le anotan otra carrera, le va a salir súper económico a M. Chien en esta entrada.
1: Así es, y este equipo de los Mets, que pensarías tú que iban a tratar de hacer jugadas después de que quiso tocar Lindor, no lo hacen. Hasta ahora va bien porque ha sacado dos elevaditos, pero tiene que enfrentarse a Jared Jones con dos outs.
0: 19 lanzamientos hasta ahora para M. Chien en esta primera entrada. Un día totalmente soleado, solamente una nubecita por aquí por allá, 81 grados. El lanzamiento en contra de Jared Jones. Jared Jones le ha ido bien en esta serie de 3-2 con un doblete, hasta se ha robado una base también. Y una bola, cero strike. Ahora el conteo en contra de M. Chien. El lanzamiento. Guabanica con malas intenciones. Una bola, un strike. En segunda base está Francisco Lindor, quien remolcó a AJ Ewing para esa primera carrera. Y en primera base está Bob Bichette, que en esta alineación es el único que ha enfrentado a M. Chien, y era cuando estaba con los Azulejos de Toronto. El lanzamiento abajo, adentro, dos bolas, un strike.
1: Y vemos a Lindor allá en segunda cuando es un pitcher rompiente. Al parecer, ¿no?, lo que vemos de acá arriba, brinca y da dos pasitos, y cuando es recta se queda estático. Pero todos los equipos lo hacen ya.
0: Como buen pelotero, estás atento a todos los detalles, ¿eh? Si hay alguien antes del partido que está caminando por el terreno de juego, dice, ¿qué hace ese tipo ahí en ese terreno de juego antes del partido? Y ahora pues está siguiendo los pasos a Lindor. El lanzamiento. Cantado el strike. Sale igual el conteo. Dos bolas, dos strikes y hay reto. Y pierde el reto. Strike. No sé ni siquiera por qué pidió el reto, porque estaba más de la mitad de la bola en la zona de strike. Dos bolas, dos strikes, el conteo. Hay dos hombres en base, en primera y en segunda. Hay dos outs, ya han anotado una carrera los Mets de Nueva York. Viene el lanzamiento, batazo elevado, pero también se queda en el infield. Tres elevaditos, tres globitos que no permiten que le anoten otra carrera más a M. Chien. 1-0 ganando los Mets de Nueva York. Vamos a la parte alta de la segunda entrada cuando vengan al bate Tommy Edman, Kyle Tucker y Teoscar Hernández.
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0: Y llega la parte alta de la segunda entrada, que es patrocinada por Spectrum. 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Es Tommy Edman, que ya recibió el primer strike por parte de Freddy Peralta. Tommy Edman en contra de Freddy Peralta, de 26-7, con dos dobletes a base por bola, siete ponches. Es el que más ha visto a Peralta de esta alineación de los Dodgers de Los Ángeles. Viene el lanzamiento súper alto, una bola, un strike, se le iguala el conteo. Freddy Peralta, que al igual que Sheehan, tiene un récord negativo, 5 victorias, 9 derrotas. Lanzamiento, bola. Y también, al igual que Chian, tiene una efectividad de 5.01. Es algo que yo creo que no estaban esperando los Mets de Nueva York cuando hicieron ese cambio.
1: No, yo creo que es con los lanzamientos que tiene y con lo que ha hecho en otras organizaciones, solamente es parte del equipo. Yo creo que es contagioso, Carlos. Cuando un equipo empieza mal y sigue la temporada, te vas ahí mismo y es bien difícil mantenerse en un buen nivel.
0: Dos bolas, dos strikes, el conteo para Tommy Edman. Viene el lanzamiento por parte de Freddy Peralta. Patazo hacia atrás, protegiendo el plato. Está Tommy Edman, que, bueno, en esta serie está buscando su primer imparable. Está de 8-0 con dos ponches. Tommy Edman, alguien que nos tiene acostumbrado a algo diferente. Rodado de foul. El propio coach de primera base de los Dodgers le envía ahí de souvenir a las gradas después de atrapar ese rodado. Su carrera en contra de los Dodgers de Los Ángeles le ha ido muy bien a Freddy Peralta. 4 victorias, 2 derrotas, efectividad de 3.29 en 41 entradas completas. Ha punchado a 40. Eso sí, le han conectado 6 cuadrangulares. Patazo de Pablo hacia atrás. 32 lanzamientos comenzando esta parte alta de la segunda entrada para Peralta. Lo han puesto a trabajar, especialmente en la parte alta de la primera. Y fuera, se poncha abanicando, no le puede llegar esa recta de 4 costuras, 94 millas por hora, y cae el primer out.
1: Buenos lanzamientos le hizo, lo terminó con esa recta alta. Y Edman, que es muy raro que abanique y no le pegue ni de foul, lo ponchó para sacar ese primer out.
0: Y ahora viene el hombre poder de esta serie. Estoy hablando de Kyle Tucker, que ya lleva 2 cuadrangulares. Y ahora se cuadra en contra de Peralta. Súper, extremadamente alto ese lanzamiento. Contra de Peralta de 14-5 con un doblete. Eso sí, 6 bases por bola, solamente un ponche. Ha puesto a trabajar también a Peralta en el tú a tú. Un elevado que se va a quedar en el infield. Bob Bichette, el tercera base con él. Cae el segundo out.
1: Peralta haciendo mejores picheos. Yo creo que desde que permitió el doblete de Otani, todos los picheos han sido de calidad ahí cerca. A pesar de que lo han hecho trabajar los zurdos como Muncy Freeman, pero se ha mantenido pichando bien ahí Peralta.
0: Y viene un derecho y este Oscar Hernández, en contra de su compatriota, le ha conectado cuadrangular. En 9 turnos, 3 hits. Además de doblete, una base por bola, 3 ponches. Se prepara Peralta. Strike. Cantado está utilizando bastante su recta, como siempre lo utiliza. Lo utiliza un 53%, pero también muy, muy bien utilizado en el día de hoy. Parte de Peralta, que viene el lanzamiento. Es una bola adentro y alta. ¿Qué estás viendo, Cuchito?
1: Me gusta cómo Teóscar está tomando los picheos, ya llegando un poquito más a tiempo a la hora que suelte la pelota del pitcher.
0: Especialmente esos lanzamientos afuera para y sweeper, sobre todo de un derecho hacia Teóscar.
1: Y es lo que estaba batallando antes de llegar a esta serie, ya está mejor bateando la banda contraria también.
0: El lanzamiento. Ahí sí, le hace swing a sweeper, no logra conectar. 2 bolas, 2 strikes. Y hablando de esta serie, solamente se ha ponchado en una ocasión de Oscar Hernández en 7 turnos al bate. 2 dobletes y una base por bola. Batazo sólido de línea, cae, buena. Y es el jardín izquierdo que la va a regresar. ¡Oh, se va hacia segunda base! Y lo sacan de out porque ni siquiera se barre de Oscar Hernández. Si se hubiera barrido, hubiera llegado quieto, pero es el tercer out con ese sencillo, queriendo convertirlo en doblete. No se lo permite la defensa de los Mets de Nueva York. Esto está empate 0-0.
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0: 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Llegamos a la parte baja de la segunda entrada. M. Chien le presenta ahora primer lanzamiento de bola. Tyrone Taylor también va a enfrentar a Brett Beatty y a Luis Torrens, o sea, la parte baja de esta alineación de los Mets de Nueva York. Viene el segundo lanzamiento, abanica con malas intenciones, pero strike, 1-1. Tenemos que hablar acerca de el poco esfuerzo de Oscar Hernández, que podría ser un doblete, pero no se barrió al llegar ahí a segunda base. ¿Por qué? O sea, ¿qué estaba pensando tú crees?
1: Yo pienso que se confió que a lo mejor no iba a ser un tiro tan certero, pero él salió muy bien. Ya cuando estás ahí en esa situación, tienes que buscar la manera de, aunque sea, barrerte por cortesía para tratar de evadir el tag.
0: Sí, golpea aquí a Tyrone Taylor. Y así como en la primera entrada, el primero que ve se le envase en esta ocasión por medio de pelotazo.
1: Sheehan sigue batallando con su comando y empezando la entrada envasando. Vamos a ver si no le sale caro aquí en esta segunda.
0: El que le debe dar las gracias a Teóscar es Freddy Peralta. No tuvo que hacer más lanzamientos y logró solamente enfrentar el mínimo. Mientras tanto, 0-1. Ahora el conteo para Brett Beatty. Primera vez que está viendo a M. Sheehan, lo está enfrentando en su carrera. Y viene el lanzamiento. Hizo, sí, sobrepasó el bate, ahí pidiéndole la opinión al umpire Lance Barrett. En tercera base, Malachi Moore está como umpire. En el plato, Alfonso Márquez, el mexicano, en primera base, y Mike Easterbrook está en segunda base. 0-2. El reviraje, no pasa nada. Quieto Tyrone Taylor en primera base, no hay out. Me gusta que cuando viene a batear a alguien de los Mets, hay dibujos de niños pintando la cara de cada uno de ellos, y está aquí en esa pantalla gigante en vez de la foto normal del bateador de los Mets. El lanzamiento, batazo de línea de foul ahí contra la malla que protege a la fanaticada por primera base.
1: Y Taylor le había robado todo el tiempo, le había tomado dos pasos antes de que M. Sheehan empezara el movimiento hacia home, y lo bueno que Beatty hizo foul y ahí se tiene que regresar a primera.
0: Porque si no hubiera sido base robada.
1: Fácil.
0: De seguro. Tyrone Taylor está en primera base. Brett Beatty de 3-1 está en esta serie anotando carrera, dos ponches también, y ahora está en el hoyo en esta parte baja de la segunda entrada. Los Dodgers de Los Ángeles pues mantienen ese mejor récord en todas Grandes Ligas de 67-38. Fuera, se poncha, abanicando la de cuatro costuras, 94 millas por hora.
1: Qué buen picheo. Lo ejecutó bien porque empezó en la zona de strike, se le levanta un poquito y lo hace abanicar. Buen picheo. Y aquí debe estar listo el equipo de los Dodgers y el 10 era Alfonso, porque pueden armar una jugada con el noveno bate que pone la bola en juego y Taylor que corre bien.
0: Ese noveno bate es Luis Torrens, que está como catcher por Álvarez en el día de hoy. Reviraje, muy atento. Ahí a Tyrone Taylor en primera base. Tyrone Taylor que todavía no se ha robado base en esta temporada 2026. Strike cantado.
1: Y estos conteos aquí, 1 y 0, 0 y 1, 1 y 1, son buenos para hacer un bateo y corrido para tratar de mover a la defensa. Pero los vemos bien posicionados porque Edmund está casi arriba de segunda base.
0: 0-1. Lanzamiento, abanica para el segundo strike. 0-2, el conteo para Luis Torrens. Luis Torrens que está bateando 228 en esta temporada. Dos cuadrangulares ha conectado, 19 remolcadas. Hay un out, 0-2. Está en el hoyo Torrens. el lanzamiento. Medio como pasa el bate, pero no, es bola. Y ahí Eliazar Alfonso está haciendo algunos gestos en la caja de bateo.
1: Algo pensó que a lo mejor le había dado foul, pero no estuvo ni cerca.
0: Una bola, dos strikes. El lanzamiento, batazo de línea hacia el jardín derecho. Cal Tucker la espera, ahí la tiene. Tiene que regresar a primera. Tyrone Taylor cae el segundo out. De esta parte baja de la segunda entrada y viene AJ Ewing al bate, quien anotó la primera carrera y la única en este partido.
1: Importante que si te va a ganar un bateador derecho, que sea la banda contraria, y le da un elevadito al derecho. Ya tiene dos outs de Mechien, a punto de salir de otra entrada donde envasó al primer bateador de entrada.
0: Pero en la primera entrada le salió económica cuando solamente le anotaron una carrera. Porque ahí veía dos hombres en base sin out. Después vienen tres elevaditos consecutivos para sacar los tres outs. Y aquí el primer lanzamiento que le presenta a AJ Ewing es una bola, cero strike. De 10-1, ese doblete fue el primer imparable de Ewing en esta serie. Una bola, un strike. Ahora el conteo para el novato.

0: Prepara el lanzamiento Sheehan. Hay dos outs. Se da la vuelta como que va a hacer el reviraje, pero no. No hace el tiro.
1: Lo viste otra vez Taylor. Le agarró dos pasos antes y le gritan que saque el pie. Y por eso es que no hace el lanzamiento hacia home.
0: Batazo de línea hacia el jardín izquierdo. Le espérate, Oscar Hernández. Cae el tercer out. Dejan hombre en primera base. Continúa este partido. Una carrera a cero. Vamos a la parte alta de la tercera entrada con Shohei Ohtani, Andy Pages, Freddie Freeman al bate.
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0: Shohei Ohtani, Andy Pages, Freddie Freeman vienen a encarar por segunda ocasión a Freddy Peralta. Y lo primero que le presenta es strike. Hacia atrás, perdón, es Eliezer Alfonso. Por alguna razón, ignoré a Eliezer Alfonso.
1: Alfonso, que se ha visto mucho mejor en sus turnos, especialmente a la zurda, cuando ha dado muchos hits hacia el medio, y me gusta que tiene la paciencia de solamente tratar de poner la bola en juego.
0: Una bola, dos strikes en contra de Peralta. El lanzamiento. Bola, alta. La tomó muy bien ahí Alfonso. 44 lanzamientos para Peralta. Estamos empezando la parte alta de la tercera entrada. Y el lanzamiento. Batazo contundente hacia el jardín derecho. ¡Qué buena! Buena. Y se va hacia segunda base. Muy bien, Allí no le pudo llegar. Por alguna razón, Bench.
1: Pegó muy pegadito la raya. Le estaban jugando un poquito más lejos hasta el jardín central. Y logra conectar un doblete que pegó casi en la raya ahí, en la tierra, allá en el jardín derecho, Eliezer Alfonso. En la pura raya pegó.
0: Sí, y yo, déjame serte sincero, porque yo estoy viendo el terreno. La parte del terreno que yo no puedo ver.
1: No se ve nada.
0: Es ahí. Tengo que dejarme llevar por el umpire, que indicó que estaba buena. Mientras tanto, ahora sí, llega Shohei Ohtani a la caja de bateo. Bola, una bola cero strike. Y es la única manera que supe que era buena. Una bola cero strike. El lanzamiento. Una bola, un strike, haciendo swing. Y ahí chocando un poquito con la bola que le cae en el guante también a Luis Torrens. Ese lanzamiento. Shohei Ohtani que conectó doblete. Ahora si conecta otro doblete o quizás un imparable, pues puedes remolcar la primera carrera para los Dodgers de Los Ángeles. Se prepara Peralta. abanica con malas intenciones, pero no logra conectar esa recta 95 millas por hora.
1: Le están cayendo rectas a Shohei aquí. Vamos a ver si puede mover al corredor, porque es la carrera del empate en segunda sin out.
0: Le ha conectado dos cuadrangulares a Peralta, Shohei Ohtani. Y ahí protege el plato. Fau hacia atrás. De 12-3 está Ohtani en contra de Peralta. Cuatro remolcadas, dos pases por bolas, cuatro ponches y esos dos cuadrangulares. Shohei Ohtani que está de 10-3 con dos dobletes en esta serie en contra de los Mets de Nueva York. El lanzamiento. Ahí hace un hot tip. O sea, logra rozarle la bola, pero le cae a Torrens en el guante. Cae el primer out.
1: Le cayó a rectas ahora en la parte alta de la zona que Shohei no se pudo aguantar y hace un swing a un picheo que está arriba de las letras del uniforme.
0: Batazo súper extremadamente elevado. Torrens la está buscando y no la puede atrapar, pero casi por pulgadas no puede atraparla. No llega, le faltó pulgadas de terreno.
1: Sí, exacto. Estaba la malla y yo creo que en la curvatura que hace el elevado ese se metió atrás de la malla. Por eso es que Torrens no lo puede tomar.
0: Qué raro, porque normalmente no tiene la curvatura. Cuando son elevados, ahí que se quedan.
1: Sí, te tienes que voltear la espalda hacia el campo porque la pelota regresa al campo.
0: Abanica, pero muy por afuera estaba ese lanzamiento. Y ahora está en el hoyo Andy Pages. Vino agresivo Andy Pages en este turno al bate. Peralta con dos ponches en este encuentro después de haber ponchado a Shohei Ohtani. Alfonso en segunda base. El lanzamiento, batazo hacia las gradas por tercera base. Sigue protegiendo ahí Andy Pages, que es el líder remolcador de este equipo de los Dodgers de Los Ángeles, el cubano. Súper alto ese lanzamiento, no competitivo. En la primera bola, dos strikes en el conteo para Andy Pages. Un Andy Pages que en esta temporada, cuando tiene hombre en posición anotadora, específicamente en segunda base, 545 está promediando. A ver si sigue la buena racha. La deja pasar Andy Pages, dos bolas, dos strikes.
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0: Salud.
1: Salud.
0: Dos bolas, dos strikes. Feliz domingo.
1: Y el padre dominicano.
0: Otro lanzamiento alto, tres bolas, dos strikes. Felicidades, porque tú también eres dominicano, ¿eh?
1: Casi, de tanto arroz con pollo que he comido ya esta serie, ya soy dominicano.
0: Algo pasó cuando estabas ahí en el campamento ahí en Francisco,
1: en San Pedro de Macorís.
0: El lanzamiento. ¡Wow! Otro buen turno para Andy Pages. Se gana la base por bola con un out. Ahí hombre en primera y en segunda.
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0: Y es Freddie Freeman que viene al bat. Un Freddie Freeman que sí lo sacaron de out por la vía 43, pero tuvo tremendo turno. Le sacó varios lanzamientos a Freddy Peralta. 11 lanzamientos le sacó, en total. La deja pasar de bola. Son para Freddy Peralta en este encuentro bastante lanzamientos. Y le presenta la segunda bola. Ya 60 lanzamientos. 60 lanzamientos para Peralta.
1: Eso es un buen trabajo como equipo, sacarle lanzamientos al abridor.
0: Y es solamente por segunda vez que lo están viendo. Batazo súper alto. Se va por allá de foul para las gradas, al costado del jardín izquierdo. Un Freddy Peralta que está en contra de un Freddy Freeman que está caliente, no solamente en esta serie, sino que está segundo en cuanto a juegos de estos de los jugadores que están activos, con 2,281. 300 en bateo, está cuarto. Y después primero, en otras categorías, mientras hacia atrás se va ese foul. Dos bolas, dos strikes.
1: Está en primero en hits con 2,546 en los jugadores activos. Dobles en primer lugar, 573. En primer lugar en extra bases, 989. Carreras producidas, 1,378.
0: Un batazo súper, extremadamente elevado. Se va hacia el jardín derecho de foul. Tú sabes que es el único activo que tiene 2,500 hits o más. Freddie Freeman.
1: Ese picheo estaba a la altura de los ojos, ese que acaba de batear y le dio, la sacó de allá del jardín derecho.
0: Contundencia le dio. Viene el lanzamiento. Wow, le puede hacer contacto, se queda ahí cerquita de la caja de bateo y está pues nuevamente haciéndole una pesadilla a Peralta este turno al bate. 63 lanzamientos, 39 de strikes ha lanzado Peralta. Y aquí Freddie Freeman con hombres en segunda y en primera. Batazo de línea, jardín izquierdo, cae buena. Eso se va a traer la primera carrera de los Dodgers de Los Ángeles. Eleazar viene anotando, adelanta también a Pages. Después de esa base por bola, se planta en tercera base y es otro doblete, el número 574 para Freddie Freeman.
1: Y qué buen turno, ¿eh? Después de haberle dado un foul jalado allá de jonrón al lado derecho, le busca un picheo a la esquina de adentro y se lo deposita a la banda contraria. Eso es la señal de un buen bateador. Y ahora está detrás de Wade Box en el lugar número 24. Pasó a Bobby Abreu y a Charlie Gehringer. Están empatados con ellos, perdón, en el lugar número 24.
0: Y sobre todo también, estos turnos largos es una pesadilla para Freddy Peralta, que ya lleva 64 lanzamientos. Estamos en la parte alta de la tercera entrada y solamente un out. Y ahora con ese doblete hay dos hombres en posición anotadora para que venga Max Muncy, el cuarto bate de este encuentro, zurdo en contra derecho, un Max Muncy que en contra de Peralta, sí, está de 3-3, pero le ha conectado doblete, le ha conectado triple y ha conectado jonrón.
1: Y uno de los mejores turnos que le han agarrado se lo agarró el mismo Max Muncy en la primera entrada con base por bola. 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
0: Bueno, nos tomamos nuestro tiempo porque también había conferencia en el montículo. El lanzamiento lo deja pasar Max Muncy. Wow, Freddy Peralta, como dije anteriormente, pues era otra idea que esta organización está esperando en cuanto a resultados de Freddy Peralta en el montículo con el uniforme de los Mets. Abanica con malas intenciones, una bola, un strike para Max Muncy. Fue canjeado de Milwaukee a los Mets de Nueva York, eso fue el 21 de enero de este año, junto al lanzador derecho Tobias Myers por el lanzador derecho Brandon Stratt. Batazo rodado hacia segunda base. Lo único que puede hacer es por la vía 43 hacer ese out. Eso quiere decir que remolca a Pages Muncy y los Dodgers de Los Ángeles se van al frente 2-1.
1: Y es un tremendo trabajo por parte de Muncy. Todos sus compañeros lo esperan afuera porque es lo que necesitabas hacer. Solamente da un roletazo para el lado derecho para traer esa carrera y ya toman la ventaja los Dodgers 2-1.
0: Y es Mookie Betts que viene a la caja de bateo. Ya con la ventaja ahora, Emmett Sheehan. Hacia atrás el foul. Betts. Una línea hacia el jardín derecho, así se le hace out en su primer turno al bate. En la primera entrada, ese fue el tercer out de esa entrada. Donde dejaron a Shohei Ohtani en tercera base y no pudieron anotar. Una bola, un strike. El conteo para Mookie Betts. La verdad que es una gloria tener a alguien como Freddie Freeman.
1: Yo no, de verdad que sí.
0: Entiendo y medio no entiendo. Batazo elevado hacia el jardín derecho central y es el jardinero derecho que puede capturar ese tercer out, pero el daño está hecho. Los Dodgers de Los Ángeles anotan 2, se van al frente, tienen la ventaja 2-1.
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0: Los Dodgers de Los Ángeles acaban de obtener la ventaja 2-1. Viene Francisco Lindor, Bob Bichette y Carson Bench a enfrentar a MGM, que le presenta como primer lanzamiento un strike a un Francisco Lindor, que necesitaba ese imparable con el cual remolcó carrera en su primer turno, en la primera entrada, porque llevaba una racha de 6-0, pero logra no solamente conectar imparable, sino remolcar una carrera inmediatamente. Eso fue dos bateadores que enfrentó, los dos primeros, Chien, y ya tenía una carrera en su contra. Abanica y sí hace contacto, y está en el hoyo el boricua de Caguas, Puerto Rico. 0-2, Francisco Lindor. Hizo ya varios años su cambio. Francisco Lindor pertenecía a la organización de Cleveland y fue muy criticado porque decía que ese era un contrato muy abultado para Francisco Lindor. Y ya no se escucha ese tipo de quejas. Obviamente tienen otro contrato de $765 millones. Un batazo elevado hacia el jardín izquierdo. Le espera a Teóscar Hernández. Ahí cae el primer out.
1: Sí, yo creo que dos tremendos jugadores, ¿no? Tremendos contratos. Pero muchas veces toma tiempo para poder conocerse, empezar a hacer clic. Y yo creo que este equipo de los Mets, con tanto talento que tienen con esos dos jugadores, ahora que están dispuestos a vender, vamos a ver si pueden armar un equipo que sea más competitivo y más unido.
0: Bob Bichette hace contacto, pero de falsa, va hacia atrás la bola, se queda ahí como un rodadito hacia atrás. Sí, para serte sincero, y esto ya lo dijo públicamente el dueño de este equipo, de que había conflictos entre ambos. No había una química entre estos. Nos referimos a Lindor y a Soto, obviamente, que son las dos caras, se puede decir, de este equipo. Es un rodado hacia Mookie Betts, lo lanza hacia Freeman y ahí cae el segundo. Aunque bien se ve Mookie Betts cubriendo el campo corto. O sea, lo hace de alguna manera que uno se olvida que este hombre ganó múltiples guantes de oro cubriendo el jardín derecho.
1: Ha mejorado mucho, mucho. Sus pies los mueve un poquito mejor. Todavía su brazo, a veces en las jugadas para adelante lo baja, pero ya tiene más cerca de los tiros ahí de Freddy Freeman.
0: El primer lanzamiento para Carson Bench, un strike. La diferencia que estoy viendo de Chien a la primera entrada es que se está poniendo adelante con los que se enfrenta.
1: Sí, qué bueno, qué bueno. Y con los bateadores más importantes, que son los de arriba.
0: Una bola, un strike, un lanzamiento bajito y adentro en contra de Carson Bench, que al igual que Polanco y John, o sea, Bench, Polanco y John tenían a hombres en circulación y los tres fueron globitos que se quedaron, si no dentro del infield, muy cerca del infield. Ganando los Dodgers de Los Ángeles 2-1. Viene el lanzamiento. Bola alta. Un strike. El conteo para Carson Bench. De 9-1 está en esta serie Carson Bench. Después de ese lavado hacia el jardín izquierdo. O medio jardín izquierdo, porque tuvo que recorrer bastante. De Oscar Hernández. Bueno. La ventaja es para Bench, el conteo de 3 bolas, un strike, hay 2 outs, no hay nadie en circulación.

0: son pruebas difíciles para Sheehan, pero de verdad que ha minimizado el daño contra estos Mets.
1: Tres bolas, un strike. Batazo de foul. Por la primera base, Carson Bench de Oklahoma City, Oklahoma, seleccionado por los Mets de Nueva York en la primera ronda, en la posición número 19 del draft del 2024, y ya está jugando en este 2026.
0: Y de cuarto bate.
1: Excelente defensa también. Y el brazo que tiene.
0: Pregúntenle a Freddy.
1: Ese primer partido lo saca de Alfred Freeman, que se fue de tercera un pisicorre. Aquí viene el lanzamiento con el conteo lleno y se gana la base por bola. Bench es el primero que se le envasa a MG en esta parte baja de la tercera entrada. Y yo creo que eso incitó a Freddy Freeman a que se robara la base después del partido. Dijo, no, yo te voy a demostrar que yo puedo correr todavía.
0: Sí, es que fue un elevado perfecto para él, para que se colocara de atrás, agarrara dos, tres pasos y e hiciera un tiro de un bote buenísimo a home plate para que lo sacaron por...
1: Sí, no fue Bam Bam, ¿no? Ya estaba de out antes de llegar. Strike cantado para Jorge Polanco, que también otro elevadito en su primer turno al bate hacia el campo corto, Mookie Betts. Bench está en primera base. Jorge Polanco tratando de buscar su primer imparable de la serie. Está de 7-0. Mientras que ahora un tiro de reviraje. Y pues marcándole los pasos a Bench. El lanzamiento. Bola adentro. 16 bases robadas por Carson Grant Bench. Jorge Polanco, que bueno, muchos pensaron que iba a ser una producción casi similar a la de Pete Alonso, pero no ha sido así, y eso es también gracias a las lesiones. Adentro también Eliazar tuvo que hacer un gesto ahí de irse hacia su derecha para poder atrapar esa bola y que permanezca en primera base Bench. Dos bolas, un strike.
0: Lo trae como portero ahí atrás de home.
1: Polanco. La del empate está en primera base. El desempate en el bate de Polanco. Otro lanzamiento no competitivo. Tres bolas, un strike.
0: Con dos outs. Es lo que le ha pasado a MHN. Yo creo que el cerrar esa entrada, el poder venir y decir, gáname con un batazo, no con una base por bola, y ahora ya cae atrás en la cuenta otra vez entre sí.
1: Tres bolas, un strike, dos outs, hombre en primera. Strike cantado, el conteo está lleno. Me encanta, desde ayer estoy viendo esas gorras por parte de los Dodgers de Los Ángeles, blanca con unas líneas azules y tiene la B de Brooklyn, y son del Salón de la Fama, porque tienen el sello de Salón de la Fama. ¿Crees que podemos entrar al clubhouse y como que que se pierda una de esas? Tres bolas, dos strikes, batazo de línea hacia el jardín derecho. ¡Wow! Un poquito más a la izquierda, eso hubiese sido cuadrangular.
0: Buena línea le dio ahí, ¿eh? Le rasuró el pelo a un niño que quería agarrarle al elevado.
1: Hay que tener mucho cuidado con un Polanco. Este hombre tiene poder. Puede hacer daño. Y tiene ahora el conteo lleno. Batazo de línea hacia el jardín central. ¡Páez! Cubriendo terreno hacia su izquierda, logra el tercer out. No se le hace daño a M. Chiendean. Hombre, en primera base, continúa el marcador. 2-1, ganando los Dodgers.
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1: Una bola cero, trae el conteo para Tommy Edman. Batazo rodado y bueno que se va hacia el jardín derecho. Tommy Edman no piensa cómo pedir para la segunda, pega freno y se regresa a primera base. Y ahí está para Tommy Edman el primer imparable de esta serie, ahora de 10-1.
8: Le dio al umpire ahí, le robó un doblete y le da a Márquez en la pierna izquierda y le ayuda a que la pelota se meta más al terreno y no puede avanzar hasta segunda Tommy Edman con un sencillo.
1: Sí, ¿por qué? El reviraje estuvo cerca de eso, pero está quieto Edman. Sí, porque envió la pelota prácticamente donde estaba el jardinero derecho, ahí Bench.
8: Y mira, el mismo Márquez pensó que iban a retar la jugada porque se acercó acá al dugout de los Mets y le dicen que no hay reto y se sigue doliendo de su pierna derecha ya Márquez.
1: Kyle Tucker ahora tiene el conteo de una bola, cero strike. Kyle Tucker, su primer turno al bate, elevado, que se quedó con ella Bob Bichette en el infield. Batazo rodado. Oh, le pega el primera base y no puede hacer ningún tipo de out porque Peralta ni siquiera hizo el intento de irse a primera base con injundia. Entonces, porque la fildió y no la pudo atrapar inmediatamente, no pudo hacer el tiro a segunda base. Cuando quiso hacer el out en primera, pues lamentablemente Peralta no estaba ahí.
8: Y le dan bola ocupada con error del primera base. Ya tienen corredor en primera y segunda para Teoscar.
1: Sin out.
8: Mira, algunos de los juegos, el único que ha terminado es el de Tampa Bay y Cleveland, donde ganó Tampa Bay 1-0 en Tampa. Y los demás juegos están empezando, primera, segunda y tercera entrada. Están, más adelante le damos un update.
1: Bueno, si quiere que le adelante, el de los Padres de San Diego están perdiendo 3-0 en contra de Miami. Una bola, cero strike, conteo para el dominicano Teoscar Hernández, que conectó imparable, pero quiso convertirlo en doblete y podía llegar quieto, pero no se barrió y lo sacaron de ahí. Ahora, dos bolas, cero strike, el conteo. Muy adentro ese lanzamiento, tuvo que hacer un pasito para atrás el de Oscar Hernández. Estamos en la parte alta de la cuarta entrada. Dos hombres en base para Teo. Cae el primer strike. La recta, 96 millas por hora. Tommy Edman está en segunda base. En primera está Tucker. Está en circulación constantemente en esta serie, Tucker. Abanica. Dos bolas, dos strikes, pero se le pierde ese cambio ahí a de Oscar. Aquí dice de Oscar Hernández Cotuí. Y tú le preguntas a de Oscar Hernández y se va.
0: Maimón.
1: Sí, más específico. Maimón. Contra de Freddy Peralta. Batazo de línea hacia el jardín derecho. Cae buena, pero Edman se detiene en tercera base porque Bench no estaba tan retirado, ¿eh? Y por lo tanto las bases están llenas. No hay out. Se le complica la situación a Peralta.
8: Y con ese brazo que tiene Bench y sin out, dices tú, no. Ni el primero ni el último out en el home. Y ahí tienen bases llenas para que venga Eliezer Alfonso, que ya conectó un doble en su primer turno.
1: Qué muy bueno, bien por Teóscar.
8: Que es lo que te iba a decir. Qué bueno por Teóscar que ha terminado sus turnos con hititos dos veces.
1: Ambos hacia el jardín derecho. Y ahora, aquí tenemos quien anotó la primera carrera de los Dodgers de Los Ángeles en la pasada entrada, Eliezer Alfonso, con un doblete que conectó y después fue remolcado por Max Muncy. Perdón, por Freddie Freeman. Y rápidamente un conteo, dos bolas, cero strike. Él complicándose más su situación, ya con 81 lanzamientos, Freddie Peralta. El lanzamiento. Batazo hacia atrás. Dos bolas, un strike. ¿A qué se debe ese?
8: Eso es un tipo de swing que tú quieres hacer en dos y nada, especialmente con bases llenas. Ahí tiene que aprender eso Dalton Rushing, en cómo tratar de mantenerse en la bola y hacer un swing, aunque sea faulearla, pero no fallarlo.
1: Dos bolas, un strike, bases llenas.

0: Un strike. Nuevamente, hasta se tiene que quitar el casco, tiene que reajustarse, tiene que pedir tiempo. Está en el hoyo Shohei Ohtani con hombres en tercera y en segunda y un out.
1: Ohtani lo poncharon con tres rectas en la parte alta, ahora le han tirado dos cambios y se ha visto muy fuera de ritmo. Vamos a ver si se ajusta.
0: Bola. La primera, dos strikes. Shohei conectó doblete. Después se movió, avanzó a tercera base, pero nunca, pues, lo remolcaron. Y después se ponchó, como tú dices, en su segundo turno al bate. Y ahora tiene conteo una bola, dos strikes. Fuera. Se poncha abanicando ese lanzamiento por parte de Peralta.
1: Sí, ni un tipo de ajuste pudo hacer ahí con esa curva que le tiró bajita. Y, no sé, sigue batallando con corredores en posición anotadora Shohei Ohtani.
0: No le... Nada fue dentro de la zona de strike de los tres.
1: Lo engañó. Fue engañado por esos rompientes tres veces.
0: Ambos corredores en posición anotadora. Es Pages, líder de remolcadas de los Dodgers de Los Ángeles. Torrens pudo atrapar ese lanzamiento super alto. Especialmente con hombre en tercera donde está Tucker. Muy peligroso. Una bola, cero strike. Viene el lanzamiento para Pages. Strike cantado. Sweeper que se queda en la zona de strike. Pages, en su primer turno al bate, le sacan de out por un rodado por la vía 53.
2: Call confirmed. Los Angeles has one challenge remaining.
0: Y eso fue un reto que perdió Pages porque se confirma que fue strike. Su segundo turno al bate base por bola que se convirtió en carrera. Y toma tiempo ahora Pages.
1: Ya tiene 89 lanzamientos Peralta y apenas está con dos outs en la cuarta entrada. Yo creo que va a ser su último bateador.
0: El lanzamiento. Bola. Ahí se tuvo que tirar a su derecha prácticamente Luis Torrens.
1: Ya caliente en el bullpen de los Mets, el zurdo Sionel Pérez.
0: Lo han tenido muy activo en esta serie. Sionel. Dos bolas, un strike. Adentro el lanzamiento. Tres bolas, un strike. Muy bien por Pages, ¿no?
1: Está viendo bien los picheos y tomando buenos lanzamientos cerca de la zona.
0: Poniendo a trabajar a Peralta. Ya con 91 lanzamiento. Bien, el lanzamiento. Abanica, pero se le escapó ese sweeper. Tres bolas, dos strikes, conteo lleno. Ya conectado doblete. A Peralta, batazo. Súper elevado hacia el jardín izquierdo. Acá hay el tercer out, dejan hombres en tercera y en segunda, pero también remolca una carrera. Eliazar Alfonso, 3-2 ganando los Dodgers, 3-1 ganando los Dodgers de Los Ángeles.
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4: Los Dodgers han anotado carreras en la tercera entrada, 2 en esta pasada parte alta de la cuarta entrada, 1, por eso están en la delantera, 3-1. M. Sheehan continúa en la lomita y lo primero que hace es estirarle ese strike a Jarrett Young. 0-1. El conteo. Placer saludarle. Mi nombre es Carlos Álvarez junto a Luis Alfonso Cochito Cruz en el análisis y bien a Efraín Mesa Jr. Está en los controles. Viene el lanzamiento. Segundo strike. 0-2. Una curva fabulosa ahí por parte de Sheehan.
5: Mejorando en cada lanzamiento, especialmente los rompientes, ya lo tienen 0-2 al primero de la tanda.
4: En el hoyo, a Aaron Young. ¡Fuera! Se poncha como espectador y congelado. Qué cae bueno. El primer out.
5: Tremendos picheos, ¿eh? Le abrió con dos rompientes y lo terminó con esa recta pegada que le regresó de la parte de adentro al home plate y se va ponchado para el primer out.
4: Viene Tyron Taylor, quien se envasó por medio de un pelotazo que recibió. Bueno, fue un roce más que nada, pero cuenta como pelotazo. Ahí, medio abanica, y dice el umpire de primera, el mexicano Alfonso Márquez, que no sobrepasó el plate, por lo tanto, 1-0.
5: Si le da doble por arriba de primera. De aquí arriba se ve.
4: Yo creo que no estaba viendo el umpire, porque yo estaba viendo el umpire primera y parece que Márquez no tenía la vista ahí. Ahora sí hace un swing completo. Tu compatriota yo creo que tenía la vista en otro lado y cuando le dice, ¿qué fue?
5: No, le ha de estar haciendo la pierna derecha como teléfono ocupado así. ¡Pum! Le llegó ¡pum! El bolazo que le dieron.
4: Una bola, un strike. El conteo para Tyron Taylor. 2 bolas, un strike ahora después de ese lanzamiento en contra de Tyron. De Torrance, California, Tyron Taylor. Es del patio. 3 bolas, 1 strike. Tyron Taylor que no se especializa por poder, solamente 7 cuadrangulares es lo máximo en una temporada que ha conectado. Ahora, es un ponche difícil. 18% de índice de ponche, Tyron Taylor. Y ahora tiene el conteo lleno.
5: Ayer castigó a Tanner Scott con un picheo de doblete para allá por el jardín izquierdo.
4: M. Sheehan, él fue, nació aquí, se crió en Connecticut y regresó a la escuela aquí en el Bronx, en la Gran Manzana. Conteo lleno para Taylor. ¡Fuera! Se poncha abanicando, recta 95 millas por hora. Creo que estaba arriba de la zona de strike.
5: Sí, se le levantó un poquito. ¿Sabes que me gusta mucho cómo Eliezer Alfonso lo jala? Lo hace a que su blanco esté muy bajito y le ayuda a poder tirar esos picheos rompientes de strike para poder terminar después con esos picheos altos. Me gusta cómo cacha Eliezer Alfonso.
4: 2 outs, ambos por medio del ponche. Lanzamiento para Brett Beatty. Hablando de ponche, se ponchó en su primer turno al bate y ahora tiene el conteo 0-1, un strike. Muy efectivo con sus lanzamientos Sheehan últimamente. Hizo muy buen ajuste dentro de este partido. Batazo súper, extremadamente elevado que se va hacia las gradas. Ahí detrásito de tercera base. queda atrapada después que choca en el piso y viene un fanático y atrapa esa bola para llevarse a la casa.
5: Y yo pienso que M. Chin está haciendo tremendo trabajo, Carlos, y creo que si logra sacar esa quinta entrada, hay que dejarlo ahí, porque en la sexta es donde ha batallado M. Chin.
4: Lanzamiento. Súper elevado. Una bola, dos strikes. 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
4: Para Brett Beatty, 70 lanzamientos para Chien. Ambos lanzadores, pues lo han puesto a trabajar. En el caso de Chien, fue en la primera entrada que lo pusieron a trabajar. Esta alineación cuando la anota en esa carrera y también un poco en la segunda entrada, pero desde entonces ha sido bastante efectivo en la lomita el de los Dodgers. Dos bolas, dos strikes, conteo lleno después de esa bola. Los Dodgers de Los Ángeles con la victoria de ayer, 67-38, ese es el mejor récord en todas las grandes ligas. Los Mets 43-62, el peor de la división este de la Liga Nacional. Se gana la base por bola. Después de dos ponches, después de ponchar anteriormente a Brett Beatty, ahora le otorga la base por bola.
5: Sí, cayó abajo, ¿no? Y aquí ya se le están acumulando picheos, 72 para este Sheehan, y solamente le faltan 4 outs para terminar y que su juego sea legal para él, así que tiene que bajarse aquí con el noveno bate.
4: Sí, porque tiene que terminar la quinta, completar la quinta entrada. Ajá. Para que tenga factor.
5: Juego legal para él.
4: El lanzamiento, bueno, engañó porque ahí tuvo que, él trató de parar ese swing Torrens, pero no pudo. Cero bola, un strike. Por un lado está Dave Roberts, por otro lado está Andy Green. Atazo de foul hacia atrás. Andy Green, que, bueno, como sabemos, Carlos Mendoza, el venezolano Carlos Mendoza, pues era el manager de este equipo, pero el 26 de junio, pues lo despidieron y, pues, tomaron la decisión de darle esa posición interina al vicepresidente desarrollador de desarrollo de juegos, de jugadores, perdón, Andy Green, mientras que una bola, dos strikes, es el conteo del noveno bate de Luis Torrens.
5: Qué difícil situación para Andy Green, ¿eh? De tener el desarrollo y después venir a tener que lidiar con lo que está pasando el equipo.
4: Una bola, dos strikes, el conteo para Torrens. Patazo hacia atrás de foul. Sí, sí, sí. Y tú sabes, sí, fue manager con San Diego del 2016 al 2019. O sea, ahí tenía la experiencia. Pero fueron bastantes temporadas sin estar activo.
5: Pero agarrar un equipo así que ya está, es muy difícil. Por eso nadie se tomaría ese chance.
4: Una bola, dos strikes. ¿Sobrepasó sí o no? Oh. Y dice Márquez que no. Él no vio.
5: Wow.
4: Ahora si la toca hubiera sido cuadrangular.
5: No, contra la barda, pegado en línea, 107.
4: Dos bolas, dos strikes. Hay hombre en base. Brett Beatty en primera. Lanzamiento. Viene para acá. Ah, no. No va a llegar aquí. Tenemos ahí el techito este que se nos adelanta. Entonces nunca va a llegar. Es así. Tiene que venir de línea para acá. Las bolas que vienen de foul por esta parte. Dos bolas, dos strikes. Ganando los Dodgers de Los Ángeles. 3-1. La parte baja de la cuarta entrada. El lanzamiento. Batazo que va hacia las gradas de foul. Dos bolas, dos strikes. Continúa el conteo.
5: Lo están haciendo trabajar mucho ya a M. Chien. 79 lanzamientos ya, Carlos.
4: Sí. 47 de ellos de strike. En tres entradas, dos tercios. afuera, se poncha abanicando, tremenda curvita que le funcionó a M. Sheehan, dejan hombre en primera base. El marcador ganando a los Dodgers de Los Ángeles 3-1. Vamos a la parte alta de la quinta entrada. O baja.
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4: Y para reconfirmar, llegamos a la parte alta de la quinta entrada, mientras estábamos escuchando Nueva York de Bad Bunny. Mientras tanto, hay cambio en la lomita por parte de los Mets de Nueva York. Sionel Pérez, que estaba calentando brazo, ahora lo está haciendo, pero en el montículo, en el terreno de juego del Citi Field.
5: Por tercera ocasión lo ven en 3 días consecutivos. Pérez tiene 3 ganados, 3 perdidos, efectividad alta de 5.35. Ha participado en 34 juegos, 2 como abridor, 38 entradas, 2 tercios, 16 bases, 37 ponches para Pérez.
4: Oye, aquí ponen el Nueva York ese bastante alto, ¿eh? Es la música más alta que he escuchado. Mientras tanto, Freddie Freeman ahí abanica con pero muy malas intenciones. Un Freddie Freeman que ya tiene doblete, remolcador de carrera en este encuentro, y además pues sigue escalando con esos números brillantes de su carrera. Una bola, un strike.
5: Y ya está bateando 300 cerrados Freddie Freeman. Increíble. Bueno, no increíble, porque lo estamos viendo con una forma de bateo buenísima.
4: Esa 4 octubre, 97 millas por hora. Después de estar viendo 96, 95, 97 millas por hora ahora con Sionel Pérez. El lanzamiento. Atazo de foul. Hacia atrás se va con la bola.
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4: Sionel Félix Pérez de Matanzas, Cuba. Un saludo para los cubanos que están en sintonía. Una bola, 2 strikes. Se contó para Freddie Freeman. 2 bolas, 2 strikes ahora después de este lanzamiento. Y para esos dominicanos que están escuchando, también feliz Día del Padre. Eso se celebra en el día de hoy en la República Dominicana, incluyendo a Manny Mota, que es mi papá que me impuesto yo. Fuera, se poncha abanicando un sinker que se le escapa al zurdo a 97 millas por hora.
5: Han dicho muy bien ahí Sionel Pérez a Freddie Freeman para hacerlo lucir, no mal, pero hacerlo abanicar, que es lo difícil.
4: Sí, bueno, y entonces la labor de Peralta, 4 entradas completas, 6 hits, 3 carreras, 2 de ellas limpias, 2 bases por bolas, 3 ponches para el dominicano. Está perdiendo este juego y lo mejor que puede hacer es que su equipo lo apoye y se salga sin decisión. pero está abajo este equipo de los Mets de Nueva York, ganando los Dodgers 3-1. El conteo para Monsi, 2-0. Zurdo contra zurdo. El lanzamiento. Strike. Cantado, un slur, como le dice. Slider curva. O sea, algo que viene con muy buen efecto rompiente. Bola. Adentro. Oh, te va a gustar esto. 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Bueno, yo sé que ahí las estancias esas de comida, de tacos, cerca del Press Box, van a estar vacías por Cochito. Fuera, se poncha abanicando Max Muncy. Bueno, Sionel Pérez viene a hacer su trabajo y es ser agresivo saliendo del bullpen.
5: Y lo está haciendo, enfrentando a los dos zurdos más difíciles que tienen para sacar out, y con recta los está pasando ahí este cubano que ya tiene 2 outs.
4: Vamos a saber qué sucede con Mookie Betts, que se va en contra de Sionel Pérez. Ya hemos visto cómo ha utilizado ese slurb. Batazo de línea hacia el jardín. Central, profundo. ¡Oh! Tremenda acción de AJ Ewin. Chocando con la barda. Capturando para el tercer out, que venía con veneno esa línea. Pero continúan los Dodgers de Los Ángeles ganando este partido 3-1. Vamos a la parte baja de la quinta entrada.
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4: Estamos en la parte baja de la quinta entrada. Viene la parte alta de esta alineación. AJ Ewing, que acaba de hacer tremenda jugada en el jardín central en el día de hoy. Francisco Lindor y Bo Bichette, quienes hicieron daño con la primera carrera en la primera entrada, primera y única carrera hasta ahora de los Mets de Nueva York. El lanzamiento, batazo rodado por primera base, Freddie Freeman sin asistencia. Pues ahí está el primer out, y a ver si M. Chien puede completar esta quinta entrada, como tú dices, para que tener algún tipo de decisión.
5: Sí, claro, y se lo merece, ¿no? Yo creo que el ajuste que ha hecho ha sido muy bueno. Hay un out y viene Lindor, y ya tienen a un lanzador zurdo calentando, es Jack Dreyer en el bullpen de los Dodgers.
4: Le han conectado 3 hits a M. Chien. Los Dodgers han conectado 6 hits, han anotado 3 carreras y una solamente los Mets de Nueva York. Mientras tanto, el conteo 0 bola, un strike para Lindor. Ahí medio hace swing, se va hacia tercera base, el tiro hacia primera y saca de out. Max Muncy tuvo que irse hacia el frente, atrapar la bola, tirarla inmediatamente y sacar de out a Francisco Lindor.
5: Qué difícil. Yo creo que ahí un jugador como Lindor como que no pone el esfuerzo necesario, porque si él hubiera dado el paso normal, él llega fácil, pero yo creo que con la frustración que hay en el equipo y con ese swing que fue arrepentido, se quita un hit el mismo.
4: También hay que darle mérito a lo que hace Max Muncy, que tiene que adelantar, correr terreno, tomar la mano limpia, mientras que vemos aquí batazo de foul por parte de Bobby Chet, y lanza, no fue un tiro perfecto a primera base, tiene que hacer el split también, o sea, pobres piernas de Freddie Freeman para poder atrapar esa bola y permanecer también tocando la base.
5: La ventaja de tener un primera base alto, y Freddie Freeman ha sacado muchos de problemas a todos los infielders.
4: Wow, Bobby Chet hace un swing pero muy raro y extraño ante ese lanzamiento, para ahora estar en el hoyo, 0 bola, 2 strikes. Para serte sincero, yo no creía que lo iba a sacar de agua.
5: No, yo tampoco.
4: Para que tú veas la diferencia en cuanto a la defensa de infield de estos dos equipos.
5: Sí, y el esfuerzo. Yo creo que siempre enfoco mucho sobre el esfuerzo. Y si Lindor sale de una vez y se estira, y posiblemente hubiera llegado, pero la frustración que hay en este equipo de los Mets no lo hace.
4: Fuera, se poncha, abanicando, logra la quinta entrada, completar la M. Chian, y de qué manera, 1-2-3, con jugada espectacular defensiva, y terminando con tremendo ponche. Vamos a la parte alta de la sexta entrada, ganando los Dodgers 3-1.
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4: Ganando 3-1, los Dodgers de Los Ángeles. Estamos entrando ahora en la parte alta de la sexta entrada, y es Tommy Edman, que ahora tiene conteo de 0 bola, 1 strike. Háblame de la labor hasta ahora de Chian, mi estimado Cuchillo.
5: Tremendo trabajo, yo creo que ya hizo su trabajo, llegar a esa quinta entrada y cerrarla.
4: Batazo justamente al frente rodado de Lindor, y asegura el out por la vía 53.
5: Y algo que hablábamos fuera de aire es decir, bueno, él ya terminó esa quinta con la emoción de haber ponchado ese último bateador. Creo que ya con 89, 87 lanzamientos estaría bien, pero vamos a ver qué decisión toma ahí el manejador Roberts, porque ya tiene a Jack Dwyer calentando listo para entrar.
4: Hablando de lanzadores, muy pronto recibirá ayuda y apoyo los Dodgers. Se dice que Edwin Díaz el próximo miércoles estará ya en Grandes Ligas, o sea, dejará sus juegos de rehabilitación para reintegrarse al equipo.
5: Sí, mucha ayuda y esperemos que siga sintiéndose bien y saludable de su brazo.
4: Kyle Tucker, boteo cero, bola, un strike, viene el lanzamiento, una bola, un strike, también otro boricua. Se dice que Kike Hernández el martes estará de vuelta. Como sabemos, Kike, pues primero estaba rehabilitándose cirugía del codo que se hizo. Y después vino de 4-4 con dos dobletes, un cuadrangular, el lanzamiento. Bola. Se le pide ahí el apoyo al umpire de tercera. Dice que no sobrepasó el bate, que es bola. Y después, lamentablemente, pues se lastima el oblicuo. Pero él dice que desde un principio lo sintió, solamente que creyó que se iba a componer. Otra bola. Otra vez se le pide la opinión el de tercera base, que es bola. Y es tres bolas, un strike. La insistencia, ¿no?, de Torrens. Pero que no actuó rápidamente. Y él se culpa él mismo. Dice, yo tenía que actuar rápidamente. Decía, sí, tú sabes qué, me tranquilo. Molestó, ¿sí? Lanzamiento. Hace swing y un poquito de contacto para que el conteo se le llene.
5: Y lo vimos muy frustrado, ¿no? Ese juego, a pesar de que fue clave para ganarlo y batió de 4-4, pero pues imagínate, tanta rehabilitación de lo del codo y regresar y en el primer juego sentirte así, yo creo que ya sentirse bien para regresar.
4: Batazo hacia el jardín izquierdo, pero Phil Diable. Y ahí está. Teron Taylor con el segundo out de la parte alta de la sexta entrada. Los Dodgers continúan ganando 3-1.
5: Y aquí Sionel Pérez, de verdad que se ha enfrentado 5, ha sacado a los 5 de out con 2 ponches y viene a enfrentarse a Teo Oscar, que tiene un día perfecto de 2-2 el día de hoy.
4: Sí, y qué bueno que estén ganando los Dodgers de Los Ángeles, porque si no, se estuviera comentando ese corrido de base por parte de Teoscar Hernández, que lo sacan de out en segunda base. Una bola, cero strike para Teo. Dos bolas, cero strike. Teo, igual que Andy Pages, ha tenido muy buena labor identificando lanzamientos, especialmente los que están cerca de la zona de strike. Jack Dwyer está calentando brazo ahora en el bullpen de los Dodgers. Tres bolas, cero strike. Ventaja total para Teo.
5: Aquí un buen turno. No desesperarse. Si es base, base. Pero yo creo que sería importante que termine tomando picheos el Teo.
4: El primer strike, ahí se tardó para identificarlo como strike el umpire, y la verdad que no era strike, pero no hay reto tampoco. Bueno, lo cantó strike, por lo tanto lo es, pero físicamente estuvo fuera de la zona de strike. Tres bolas, un strike. Se lo canto nuevamente. Tres bolas, dos strikes y el Teo incómodo ahí de alguna manera. Sale de la caja de bateo, pide tiempo también. Ese sí era strike.
5: Sí, sí, sí.
4: El conteo está lleno. Hay dos outs. Y lo poncha el umpire, pide reto de Oscar Hernández. Veamos. ¿Quién tiene la razón?
18: Sit down.
4: Pierde el reto de Oscar Hernández. Se va ponchado. 3-1 y al parecer también se le termina el juego a M. Chien.
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4: 3-1, la ventaja para los Dodgers de Los Ángeles. Estamos en la parte baja de la sexta entrada cuando vienen al bate Carson Bench, Jorge Polanco y Jared Young. Y en la lomita por parte de los Dodgers de Los Ángeles se le acaba el juego a M. Chian, que se va con 5 entradas completas, 3 hits, 1 carrera limpia, 5 ponches, 2 bases por bolas. Y llega Jack Dreyer con un récord de 4 victorias, 1 derrota, una efectividad de 2.83 en 41 salidas, una de ellas como abridor, 41 entradas, 1/3, 47 ponches. Ahora se va en contra de Carson Bench, el zurdo contra zurdo, abanica y hace contacto, se va hacia atrás, ese foul. Carson Bench de Oklahoma City, Oklahoma. Carson Bench que se puede utilizar en cualquier posición a la defensiva en el jardín, como lo ha hecho esta temporada, su primera para los Mets de Nueva York. Viene el lanzamiento, bola, una bola, un strike. 23 añitos. Su primer hit en Grandes Ligas fue un cuadrangular el día de apertura. Así comenzó su carrera y su temporada 2026. Recibe la bola, un strike en el conteo. Eso fue en contra de los Piratas de Pittsburgh. En contra del relevista Justin Lawrence aquí en Citi Field. Cuadrangular de 385 pies por parte del novato. Lanzamiento, bola, no competitivo ese lanzamiento. Y ahora el conteo de 3 bolas, 1 strike. Dentro de su temporada de Bench, se puede decir que ofensivamente hablando, mayo ha sido su mejor mes hasta ahora, donde batió en ese mes 306. Con un OPS de 801. Tres bolas, un strike. Uf, la base por bola con un lanzamiento super alto por parte de Dreyer.
5: Mal comienzo ahí para el zurdo que tenía que atacar a este bateador y no lo puede sacar. Vamos a ver aquí con Polanco, que no ha tenido buenos swings, pero va a venir a batear a la derecha ahora.
4: Sí, como buen ambidiestro crees, pues se cuadra a la derecha en contra del zurdo. Dreyer. Hay hombre en base. Y es la segunda base por bola por parte de Bench en este encuentro. Y bueno, le da la bienvenida a Polanco con otra, no bola, pero también otro lanzamiento no competitivo.
5: Muy lejos de la zona, muy alto y fuera. Allá va Eliezer Alfonso a hablar con él. Vamos a ver si puede reajustarse.
4: Y tiene que reajustarse porque la del empate está en el bate de Polanco. 3-1. Es la ventaja que tienen los Dodgers de Los Ángeles según el marcador. Ya tienen hombre en base, no hay out, comenzando la parte baja de la sexta entrada. Se prepara Dreyer, abanica, no puede pues hacer contacto con esas 94 millas por hora. Una bola, un strike.
5: Ya está calentando el derecho Evan Phillips por parte de los Dodgers en el bullpen.
4: Viene el lanzamiento. Bola. Dos bolas, un strike. A ver si puede buscar control, puede entrar a la zona de strike y localizar. ¡Ujo! Buen lanzamiento rompiente, un slider que no puede conectar. Polanco, dos bolas, dos strikes. Parece que ya está calentando bien el brazo Dreyer.
5: Y en el bullpen de los Mets está calentando el japonés Kodai Senga. ¡Wow!
4: Sí. Ese wow me imagino es por...
5: Sí, es abridor.
4: Sí. Se le llena el conteo a Polanco. Hay hombre en base. No hay out. La distancia de ventaja son solamente dos carreras para los Dodgers. Batazo elevado hacia el jardín izquierdo. Oscar se va hacia el frente, la espera y ahí está el primer out. Muy necesario para Dreyer y los Dodgers de Los Ángeles.
5: Es de los últimos juegos de Senga. Todos han sido de relevo. En julio tiene un juego de 2 entradas, 2/3, 3 entradas, 1 entrada, 1 entrada y media. El último juego fue el 18 de julio contra los Phillies.
4: Extraño lo que ha pasado con los lanzadores, especialmente los abridores de los Mets de Nueva York. También Manaya empezó esta temporada en el bullpen. Después lo cambian por la necesidad a abridor. Y ahora vemos cómo entra Luis Robert Jr. aquí al partido por Jared Young, o sea, el derecho en contra del zurdo y además con gran poder también.
5: Sí, y yo creo que han tenido tanto altos y bajos este equipo que por ejemplo Senga, yo todos los años que me tocó verlo en Japón fue abridor y aquí ha sido un tremendo abridor, solamente tuvo un mal comienzo, tiene la efectividad en 8.85, pero sigo yo creyendo que no, en 7 aperturas no puedes juzgar a un pitcher que tú lo trajiste con un contrato grande y eventualmente va a regresar a la rotación porque él tiene su staff de pitcheos para hacer un abridor bueno.
4: Luis Robert Jr. la envió hacia el jardín izquierdo de cuadrangular en el primer juego en contra de Rocky Sasaki y ahora ahí conecta hacia atrás de foul, una curva que le envía Dreyer. 0-1 strike el conteo. Hay hombre en primera base y un out en esta parte baja de la 6ª entrada. Bola. Una bola, un strike. El conteo para el de Guantánamo, Cuba. Otro nombre que está disponible en caso de que quieran cambiar los Mets de Nueva York. Recientemente se reintegró al equipo el pasado lunes. Recibe bola. Muy buena actuación por parte de Eliazar ahí, permaneciendo con esa bola, ese tiro errático y la bola al frente de él bloqueándola.
5: Buen trabajo. Y es lo que quieres ver de tus catchers, ¿no? Que ayuden a los lanzadores a que no avancen corredores. Y Eliezer hace tremendo bloqueo ahí y le queda la pelota de enfrente.
4: 2 bolas, 1 strike el conteo para Luis Robert Jr. en su primera temporada con los Mets. Strike. Cantado. 2 bolas, 2 strikes. Después de Juan Soto, el que le sigue con mejor porcentaje de ponches es este hombre. Un 12% solamente. Y ahora el conteo lleno. 3 bolas, 2 strikes. Lo que estoy diciendo es que no es tarea fácil para Dreyer para engañarlo. Y no lo pudo hacer con esa curva que estaba muy cerca de la zona strike, pero no fue strike, estaba fuera. Conteo lleno, 3 bolas, 2 strikes, bench en primera base. Toma tiempo Luis Robert Jr. Fue cambiado de los White Sox a los Mets el 20 de enero del 26 por Luis Ángel Acuña, que era segunda base de este partido. Uf, ahí se queda con vida, protegiendo el plato y sacando hacia atrás ese foul. También por el derecho, Truman Pauley. Tres bolas, dos strikes, un out. Hombre en primera base. Sigue batallando. Ahora de foul hacia atrás nuevamente.
5: Tiene pocos turnos. 100 turnos apenas este de Luis Roberts, este 2026. Tiene 23 ponches y 15 bases por bolas.
4: Bueno, dos que se le han envasado a Dreyer, y ambos por medio de la base por bola. Y se determina el juego. Vino errático Dreyer. Deja dos hombres en base que le pertenecen a él. Sale Dave Roberts a darle una palmadita, recibir la bola, y vamos a tomar la pausa.
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4: Hay cambio en la lomita por parte de los Dodgers de Los Ángeles. Es Evan Phillips que viene para reemplazar a Jack Dreyer.
5: Y Phillips con una tarea difícil, ya que tiene corredor en primera y segunda. Tiene récord esta temporada de 0 ganados, 1 perdido. A participado solamente en 6 encuentros, donde ha lanzado 6 entradas, permitiendo 4 carreras limpias. 3 han sido vía del jonrón, una base por bola, y ha ponchado a 8.
4: Y depende de 4 lanzamientos de la recta de 4 costuras, el sweeper, el cutter, el sinker, pero utiliza esa recta de 4 costuras y sweeper con preferencia. La mayoría de ponches por medio de la recta de 4 costuras, el derecho en contra de derecho. Solamente se han enfrentado en una ocasión Tyrone Taylor en contra de Evan Phillips, de 1-0. Hay dos hombres en base. La de el empate está en primera. Desempate en el bate de Tyrone Taylor. Y rápidamente, 0 bola, un strike. El conteo de Taylor. Phillips con el lanzamiento, bola, una y una.
5: Trabajar en esos picheos bajitos para Phillips, porque esos jonrones le han dado duro allá. El que le dio Chisholm en el Yankee Stadium fue el último.
4: Una bola, un strike. Batazo con todo, jardín izquierdo. Se fue de cuadrangular y por lo tanto ahora los Mets de Nueva York con la delantera, 4-3. 2 de esas 3 carreras que están entrando en este momento son de Dreyer. Se envasaron por medio de las bases por bolas que le están haciendo daño a los Dodgers de Los Ángeles.
5: Este picheo bien apuntado, yo creo que no lo perdonó Taylor ahí, y se la saca lejos allá por el jardín izquierdo.
4: Bueno, ahora viene Brett Beatty a la caja de bateo. Y bueno, de las pocas veces que hemos visto que revive este lugar, Citi Field. Una bola, cero strike, el conteo para Brett Beatty. Strike cantado, una bola, un strike. Sweeper ahí bien localizado por parte de Phillips. Dos bolas, un strike. Pero están pidiendo ahora el reto.
8: The challenge is denied. Los Angeles has no challenges remaining.
4: ¿Cómo? Lo negaron el... No tenían, sí, la habían perdido ambos y entonces por eso pues fue de cortesía, pero lamentablemente porque sí era strike. Un rodado por Tommy Edman hacia Freddie Freeman por la vía 43, cae el out.
5: Bueno, aquí logra sacar este out Phillips en la parte baja. Vamos a ver si puede mantener el juego ahí a una carrera para que vengan a batear los Dodgers las últimas veces.
4: La ventaja solamente es de una carrera. Falta mucho juego todavía. Estamos en la parte baja de la sexta entrada. Aquí cualquier cosa puede suceder. Sí sería buenas noticias para los Mets evitar la barrida, pero sería muy buena noticia para nosotros, los Dodgers de Los Ángeles, para poder barrer por segunda ocasión esta temporada a los Mets de Nueva York. Cero bola, un strike, el lanzamiento. 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Se poncha abanicando, pero el daño está hecho. Los Mets de Nueva York conectan cuadrangular, se ponen al frente 4-3. Vamos a la parte alta de la séptima entrada.
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4: Bueno, hay varios cambios. Primero, en el montículo, Brooks Raley está reemplazando a Sionel Pérez.
5: Y este Raley, que tiene récord de 4-5, una efectividad muy buena de 2.15. lo han utilizado mucho. En 42 juegos ha lanzado 37 entradas 2 tercios, permitiendo solamente 9 carreras limpias, 2 jonrones, ha regalado 15 bases y ha ponchado a 38.
4: En cuanto a cambios defensivos, es Marcus Semien, que está reemplazando a Luis Robert Jr., bateando sexto y está en segunda base, mientras que se mueve de segunda a primera Brett Beatty. Y viene Miguel Rojas ahora a reemplazar a Eliezer Alfonso. Bueno, viene agresivo Dave Roberts.
5: Quiere hacer aquí Rojas, que ha bateado muy bien contra zurdos y derechos. Ya está bateando 2.86 este año.
4: El lanzamiento, batazo hacia el jardín izquierdo. Allí casi inmovible espera la bola Tyrone Taylor.
5: Otro buen swing por parte del veterano ahí, que sale de frente desafortunadamente, pero hace un buen swing.
4: Oye, tremenda salsita que ponen antes de que llegue Shohei Ohtani a la cara de bateo. Castellanos, qué bueno baila usted. Shohei Ohtani, doblete y dos ponches. Batazo hacia el jardín central, tiene que irse hacia el frente y Ewing le llega para el segundo out. Qué diferencia en cuanto a defensa se tiene este equipo de los Mets. O sea, los jardines, una defensiva espectacular, no tanto se puede decir del infield.
5: Sí, le tomó buen ritmo, porque este Shohei le dio como descolgado una vez más y la tuvo que correr hacia enfrente para robarle ese hitito a Shohei.
4: Bueno, rápidamente aquí dos outs en esta parte alta de la octava entrada. Y es Andy Pages, que con un swing puede empatar este encuentro. Ganando ahora los Mets de Nueva York 4-3 después de un cuadrangular por parte... abanica con muy malas intenciones. Cero bola. Un
5: ese
4: strike.
5: Ese swing fue, escuchó Carlos, que la quería meter allá en los vidrios del jardín izquierdo.
4: Muy oportuno en esta serie Tyrone Taylor. Él conectó doblete en el día de ayer para remolcar dos carreras.
5: Y ahora tiene 3 con el jonrón.
4: 5 en total. Deja pasar el lanzamiento. Es la primera bola, 2 strikes. Y fíjate, tú le estabas preguntando en el día de ayer a nuestros amigos aquí del equipo de transmisión en español de los Mets, ¿por qué no utilizan a Tyrone Taylor? Fuera, se poncha abanicando buscando el cuadrangular. Caen los 3 outs, el 1-2-3, y vamos a la parte baja de la séptima entrada después de estirar el cuerpo.
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0: Rojas, que entró por, obviamente, Eliezer Alfonso. Y también en el montículo por parte de los Dodgers de Los Ángeles llega Will Klein, reemplazando a Evan Phillips. Un Will Klein que, bueno, a ver si puede por lo menos evitar que se siga haciendo daño por parte de esta alineación de los Mets de Nueva York, que han avivado de alguna manera, además de escuchar el God Bless America, este partido aquí en el City Field.
1: Will Klein, 3 ganados, 4 perdidos, con la efectividad 2.75, 39 entradas, un tercio, 18 bases, 45 ponches para Klein.
0: Viene a enfrentar la parte alta de la alineación, empezando con AJ Ewen, y rápidamente una bola cero strike.
1: Y empezando con rompiente, yo creo que Klein, el éxito que ha tenido ha sido por su recta, pero si cae atrás con el rompiente, tiene que venir con la recta por el medio.
0: Y eso es lo que hace, abanica una bola, un strike. El conteo para Ewen, que se ha lucido en esta serie en su defensiva en el jardín. Póngalo donde lo ponga, bola. Dos bolas, un strike. En el jardín izquierdo, hoy en el jardín central también. Luis Robert, que normalmente el jardinero central sí, entró como emergente. Tres bolas, un strike, el conteo. Para el novato AJ Ewen. Y qué buena sorpresa también tener ese tipo de novato, ¿no?
1: Valiosísimo para este equipo de los Mets.
0: El lanzamiento. Bola. Muchas bolas en el día de hoy otorgadas por el cuerpo de lanzadores de los Dodgers de Los Ángeles. Dos de ellas se convirtieron en carrera en la entrada anterior, otorgadas por Dreyer, y después Tyrone Taylor conecta cuadrangular a Phillips. Viene Francisco Lindor, el señor sonrisa, que esa sonrisa como que ha desaparecido últimamente. Una seriedad constante lo que hemos visto. Bola. Se le ha perdido un poquito la brújula de Will Klein. Así como Dreyer, pues lo primero que hizo fue otorgar base por bola el primero que vio. Una bola cero strike. El reviraje hacia primera base, quieto. AJ Ewing, que como novato, pues tiene rapidez también. Dice Cochito, juventud, divino tesoro. Batazo de línea, que cae de foul, pero por pulgadas salió de foul. De la que se salvó los Dodgers de Los Ángeles y Klein, porque ya ella y Ewing estaba haciendo la curvatura para irse a tercera.
1: Y Lindor ahí como pidiendo tiempo, se metió rápido a la caja y está viendo si cambia el bate, o le está vibrando la mano porque le dio con la punta del bate a esa pelota. Ese foul.
0: Una bola, un strike, el conteo para Francisco Lindor. Rodado, se le cae del guante a Freddie Freeman, pisa la base, el out, el tiro a segunda, pero no llega a tiempo porque se le salió del guante en primera instancia.
1: Y otra vez le da como encañado a ese batazo y le saca el guante a Freddie Freeman ahí, que la recoge con las manos, pisa primera y tira segunda para sacar el primer out importante.
0: Viene Bo Bichette. Bien, tiene imparable, un rodado que se va hacia el jardín izquierdo, un rodado de out por la vía 63 y se ponchó en su último turno al bate. Ahora tiene hombre en posición anotadora, Bichette, Klein. Una bola cero strike, después de ese rompiente, empezando otra vez, otro turno con rompiente.
1: Sí, y yo creo que no es tan viable porque ese rompiente es para ponchar y su recta es la potente y no está confiando en su recta Will Klein.
0: Dos bolas, cero strike. Ahí se tiene que mover hacia su derecha Dalton Rushing. Están poniendo a trabajar

0: entrando ahora a la defensiva después de que Miguel Rojas haya reemplazado a Eliezer Alfonso. Y ahora pues Dalton Rushing no se le da el día totalmente libre. Strike cantado. Dos bolas, un strike. Slider.
1: Slider marcó.
0: Bob Bichette. Un rodado muy lento que no puede ser absolutamente nada Max Muncy, porque venía en cámara lenta hacia tercera base y ahora hay hombres en las esquinas amenazando. El equipo de los Mets de Nueva York con solamente un out.
1: Nada se podía hacer. Ese batazo de Bichette que cayó ahí dos botecitos y no llegaba ni a pasar la base, y ahora tienen primera y tercera con solamente un out.
0: Infield hit. Hombres en las esquinas. Carson Bench, que ha mostrado su paciencia en la caja de bateo con dos bases por bolas, una de ellas convirtiéndose en carrera en la parte baja de la sexta entrada. Cero bola, un strike, ahora el conteo. Le pega, no, se la va hacia atrás. Ese lanzamiento le da la oportunidad del hombre en tercera de anotar carrera. Y ahora la ventaja es de dos carreras. El marcador ganando ahora 5-3 los Mets de Nueva York.
1: Y eso tiene que ser un pass ball. Yo creo que podía haber hecho mucho mejor esfuerzo ahí Dalton Rushing. Y otra vez más que está en su rodilla y no evita que sea la carrera.
0: Cara de frustración por parte de Klein. Y además, el hombre de primera también avanza a segunda y se pone en posición anotadora. Hay solamente un out. Marcador 5-3. Carson Bench continúa. Ahora tres bolas, un strike en su conteo. Bueno, Chien se fajó en el día de hoy, lamentablemente, Dreyer, y ahora pues Klein han permitido carreras. Y obviamente Phillips, que le conectaron ese cuadrangular. El conteo está lleno. El lanzamiento. Foul hacia atrás, se mantiene con vida. Carson Bench. Si lo cuentan, lo marcan como pass ball, no wild pitch. Lanzamiento fuera, se poncha abanicando largo. Cae el segundo out.
1: Y aquí tiene que ser algo que este Dalton Rushing tiene que pensar. Es el tercer pass ball que hace en estas series. Con Sasaki lanzando, hizo uno y anotó una carrera en el Yankee Stadium. Después hizo uno en Filadelfia, donde se le sale la bola del guante y es pass ball. Y ahora, otra vez, tres carreras han anotado por pass ball. Y ahí tiene que tomar un poquito de responsabilidad Rushing y mejorar en ese aspecto.
0: Lanzamiento elevado hacia atrás. Dalton Rushing no va a tener la posibilidad de hacer el out. Se va hacia las gradas. Cero bola, un strike. Es el conteo para Jorge Polanco de San Pedro de Macorís, República Dominicana. Una parte de la República Dominicana muy querida por Luis Cochito Cruz, donde son muy buenas las memorias,
1: sí, de béisbol. Comienzas.
0: Cero bola, un strike. Batazo elevado, la zona de foul, que también se va hacia las gradas, en el hoyo rápidamente Jorge Polanco. 5-3, ganando los Mets de Nueva York. Anotaron inmediatamente una carrera empezando en la parte baja de la primera entrada. Dos bateadores y rápidamente se fueron adelante 1-0. Los Dodgers de Los Ángeles anotan dos carreras En la tercera entrada aumenta una ventaja con otra carrera en la cuarta entrada y ya era 3-1, pero llega a la parte baja de la sexta entrada y ese cuadrangular de Tyron Taylor pues le da la ventaja a los Mets de Nueva York. El lanzamiento un poco errático, pero lo mantiene al frente de él Dalton Rutschin. Una bola, dos strikes para Jorge Polanco. Y ahora en esta entrada, pues, otra carrera que entra por medio de un pass ball con hombre en tercera base. Esa ha sido la historia de este tercer partido de esta serie. Del igual, conteo dos bolas, dos strikes. Una serie ya ganada para los Dodgers de Los Ángeles, pero obviamente que sería, pues, muy importante llevarse la victoria. Bola, la tercera, el conteo está lleno. Y los Dodgers de Los Ángeles sí tienen una ventaja abultada dentro de su división de 12 partidos sobre Arizona, 15 partidos sobre los Padres de San Diego. Ambos están perdiendo en el día de hoy, 5-3 los Padres de San Diego, mientras que estamos viendo otra base por bola otorgada por el bullpen de los Dodgers de Los Ángeles.
1: Sí, yo creo que batallando aquí Klein, todo el bullpen, yo creo que tratando de acudir a su recta, pero ya es tarde, ¿no? Yo creo que ahora tiene corredor primera y segunda y viene a batear Simeon. Vamos a ver si puede atacar aquí Will Klein.
0: Marco Simeon, que entró defensivamente por Luis Robert Jr., que había entrado por Garrett Young a la ofensiva. El lanzamiento no competitivo, muy fuera de la zona de strike. Estaba diciendo que está ganando. Ahora San Diego se pone a la delantera. Estaba perdiendo, pero ahora se pone a la delantera 5-3 en contra de Miami. Mientras que Washington ganándole Arizona 9-5. Una bola, un strike. Ahí abanicando Simeon. En ese último lanzamiento de Klein. Batazo elevado, profundo, hacia el jardín izquierdo. Cuadrangular, remolcador de tres carreras, dándole más seguridad a la ventaja de los Mets de Nueva York. Y ahí está, se repite la historia. Dos bases por bolas que se convierten en carrera.
1: Sí, yo creo que es lo más difícil, ¿no? Todas las carreras han sido a base de esas bases por bolas. No ha podido el relevo mantener el juego cerrado y ahora ya toma la ventaja de 5 carreras los Mets.
0: Son 4 carreras anotadas en esta entrada, en la séptima entrada. Tyron Taylor, el hombre que conectó cuadrangular en la entrada anterior para que recuperaran la ventaja los Mets de Nueva York. Rodado por el campo corto. Mookie hacia Freddie Freeman por la vía 63. Llega el tercer out, llega tarde porque fueron 4 carreras anotadas por parte de los Mets en esta entrada. 8-3 ganando los Mets de Nueva York.
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0: 8-3. Es la ventaja que tienen los Mets de Nueva York en este encuentro. Un encuentro que los Dodgers tenían ventaja, pero lamentablemente se han encontrado con un par de cuadrangulares. Ambos remolcando 3 carreras, entre otras cosas, que le da la ventaja a los Mets de Nueva York, que ahora hacen cambio en el montículo y es Luke Weaver que viene a ocuparlo reemplazando a Brooks Raley.
1: Weaver, 2 ganados, 1 perdido, efectividad de 1.98, 41 entradas, ha regalado solamente 11 bases por bola y ha ponchado 43.
0: Bueno, eso también hasta ahora asegura, bueno, que Freddy Peralta pues no tenga la derrota en esa columna, se va sin decisión. Mientras tanto es Freddy Freeman, que ahora tiene con todo 0-1. Lanzamiento alto y afuera, 1-1 para Freddy Freeman, que conectó imparable en el día de hoy, un doblete que remolcó carrera para un Freeman que ya lleva varios juegos conectando de hit consecutivamente. Se aguanta Freddy Freeman, 2-1. Para ser precisos, Freddy Freeman lleva 6 juegos consecutivos conectando de hit, 8 envasándose consecutivamente. Viene el lanzamiento. 3-1.
1: Un buen turno una vez más por parte del veterano. Vamos a ver si lo gana aquí en Tercibón.
0: La ventaja ahora de 5-8. Faltan 2 entradas para los Dodgers de Los Ángeles. Strike cantado. El segundo. 3-2. Conteo lleno para Freddy Freeman, que le ha declarado la guerra a los lanzadores de los Mets de Nueva York. Lo ha puesto a trabajar. El lanzamiento, un batazo rodado por segunda base. Simi se va a su derecha, pero no puede tirar absolutamente porque no tenía ninguna oportunidad de sacar de agua Freddy Freeman. Tremendo gesto, el atrapando esa bola, pero no podía hacer nada. Se tiene que ponerla en el bolsillo.
1: Pero qué buena jugada, ¿eh? Porque yo creo que hasta el mismo Simeon no pensaba que la tenía, porque se tiró un clavado allá y logra solamente pararla y le quedó la pelota ahí en el guante para detener. Pero es otro hit para Freddy Freeman, que ya tiene 2 el día de hoy.
0: Y esto es el 4º juego consecutivo de múltiples hits. Y cuidado, ¿eh? Que puede ser 3, dependiendo de lo que suceda aquí hacia adelante. Bola en contra de Max Muncy. Infield hit por parte de Freddy Freeman hacia segunda base. Mientras que Max Muncy, y listo para recibir el lanzamiento. Batazo elevado hacia el jardín central. Está esperando allá AJ Ewing. Se mueve un poquito hacia el frente y su izquierda. Y asegura el out. El primero en esta parte alta de la octava entrada. Mookie Betts. Se acerca Mookie Betts, que está de 3-0 con 2 líneas y también un elevado. Todo se ha ido hacia los jardines por parte de Mookie Betts. Ha logrado el imparable todavía. Freddy Freeman ayer se robó base. Fue ayer, antes de ayer. Lanzamiento de línea hacia el jardín izquierdo. Muy bien se desplaza Tyrone Taylor. Allá para hacer out. Muy bien conectado, pero mejor defensa por parte de los Mets.
1: Sí, y otra línea, ¿no? Por parte de Mookie, que la juega muy bien Taylor hacia enfrente y le roba el hit ahí para el segundo out.
0: Es la tercera línea por parte de Mookie Betts y también otro elevado. Tommy Edman en la caja de bateo. Strike cantado. Cero bola, un strike para Edman. Abanica y logra hacer contacto. Se le va momentáneamente ahí del guante al receptor, pero no pasa nada. Freddie Freeman se mantiene en primera base. Tomás Hyun-Soo Edman. Nombre completo de Tommy Edman. Parte de el equipo campeón 2024-2025. En el 2024 fue el MVP de la serie de campeonato aquí.
1: Que le dio duro a los Mets, al picheo de los Mets. Jonrones y todo.
0: Uh-huh. Manaya. Especialmente en contra de él. En el hoyo, Edman rodado de foul por primera base. Versátil a la defensiva y a la ofensiva. Desde que se reintegró a este equipo, que fue el 17 de junio, ha cubierto tercera, jardín izquierdo, segunda como jardín central también. Dentro de la alineación, solamente cuarto bate no ha sido. ¡Batazo! Rodado que se extiende hacia el jardín derecho. Freddie Freeman se va a segunda base. Tommy Edman por fin conecta imparable. En este caso el segundo en este encuentro. Y son dos en el día de hoy y en la serie también. En los tres juegos ya lleva solamente dos imparables aquí, ambos en este partido.
1: No había podido conectar. Conectó uno en la cuarta y ahora tiene otro imparable ahí. Buen swing de arriba hacia abajo para ponerse en base.
0: Kyle Tucker viene. Bueno, los Dodgers se pueden también propinar la misma receta, ¿no? Un cuadrangular, tres carreras.
1: Esperemos que siga encendido acá Kyle Tucker, que no tiene hit el día de hoy.
0: Pero tiene dos cuadrangulares en esta serie. Terminó el primer juego, su último turno, con un cuadrangular. Y al próximo día también conecta cuadrangular en su primer turno. Ahí con dos turnos consecutivos conectando el jonrón en la serie. Vamos a ver si puede hacer el mismo daño en el día de hoy con dos hombres en base. Freddie Freeman en segunda base, Tommy Edman en primera. Tommy Edman, que también conectó en contra de Filadelfia su segundo triplete de la temporada, con bases llenas. Se prepara el lanzador. Bola. Cambio. Que no entró a la zona de strike.
1: Este Weaver tiene buen repertorio de lanzamientos y la efectividad también abajo de dos, así que hay que tratar de hacerle algo aquí para subírsela un poco.
0: Dice que es una pieza que puede ser clave para cambio y quizás la más valiosa que tiene hasta ahora los Mets de Nueva York. Batazo de línea hacia el jardín derecho, pero de foul. Otro buen contacto por parte de Tucker.
1: Se ve bien, se ve mucho mejor de lo que lo vimos la primera mitad de la temporada.
0: Se prepara Luke Weaver en contra de Kyle Tucker. Una bola, un strike. Batazo de foul hacia atrás. Una bola, dos strikes. Y en cuanto a ese repertorio que tú haces referencia, la recta de cuatro costuras, normalmente a 95 le promedia, que utiliza el 50%.
1: Sí, él va por recta y después quiere terminarte con su cambio, que es bueno también.
0: Que es el segundo que utiliza, un 35% a 88 millas por hora de promedia. Una bola, dos strike para Tucker. Muy cerca, y yo creo que hasta sí le fue pelotazo para Tucker.
1: Lo golpeó.
0: Bases están llenas.
1: Golpeó a los tres ahí, le dio al catcher y después le dio al umpire también.
0: Bola inquieta esa.
1: Sí, en el codo y al umpire le dio en el cinto, por ahí cerca.
0: Es el segundo pelotazo que vemos en este encuentro también. Tyrone Taylor recibió pelotazo de Chia en su primer turno al bate. Hay conferencia en el montículo. Aquí Weaver, su mejor lanzador de bullpen, relevista. Están amenazando los Dodgers de Los Ángeles en esta parte alta de la octava entrada. Y quien viene, este Oscar Hernández, a la caja de bateo a enfrentarlo. Va el umpire allá a decir que la fiesta está larga, que por favor la interrumpan.
1: Oye, ¿y cómo es el juego, no? Yo creo que el juego ha seguido a este Dalton Rushing. Entró a cachar y hace un pass ball. Y ahora puede ser que le toque un turno con las bases llenas. Yo creo que por eso hay que estar preparado 100 de 100, aunque no estés jugando, porque te puede tomar una oportunidad. Y aquí vamos a ver qué hace Teóscar, que le ha ido bien el día de hoy, que tiene dos hits.
0: Teóscar Hernández, si vamos a tomar un resumen de su periodo con los Dodgers de Los Ángeles, ha tenido buenos bateos situacionales.
1: Uh-huh, el mejor.
0: Vamos a ver si nos hace quedar bien esta situación donde las bases están llenas, el rancho está ardiendo, viene el lanzamiento, swing, pero no hace contacto a un cutter que se le pierde a Teóscar. Cero bola, un strike, pero hay buck.
1: Sí, como que él avisó que estaba de frente, habían marcado un buck y después el umpire de segunda le dice, no, a mí me dijo, sigue todo igual con strike.
0: Ya Freddie Freeman venía a anotar. Cero bola, un strike. Las bases están llenas, hay dos outs. Teóscar Hernández en la caja de bateo. Afuera el lanzamiento, se le igual conteo, una bola, un strike.
1: Vamos a explicar un poquito lo de Weaver.
0: Sí.
1: Él está de lado, pero da un pasito hacia atrás y le tiene que avisarle al umpire que está de frente, que él va a hacer el windup. Entonces lo que hace es, le avisa, saca el pie hacia atrás y después viene hacia home. Por eso es que le habían marcado bog y lo cambiaron.
0: Una bola, un strike. Cantado. El segundo strike. 1-2. Es el conteo. El lanzamiento, bola de piconazo, la bloquea, se le va a la izquierda, pero eso impide porque iba hacia tercera base que esos corredores avancen.
1: Ya tiene 21 lanzamientos Weaver.
0: De Oscar Hernández de 4-1 en contra de Weaver con dos ponches. No le ha conectado imparable esta base. Dos bolas, dos strikes. El lanzamiento de piconazo por Weaver. Weaver hacia primera base. Tremendo lanzamiento y tiro de Weaver. Yéndose a su derecha. Cayendo después del lanzamiento. Él mismo se ayuda con ese tercer out de Oscar Hernández por la vía 13. El marcador. Continúan ganando los de casa, los Mets de Nueva York, 8-3.
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0: 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Llegamos a la parte baja de la octava entrada. Un encuentro que lo empezó con ventaja los Mets de Nueva York, 1-0. Después los Dodgers de Los Ángeles se van al frente 3-1. Y bueno, en últimas instancias están ganando ahora gracias a un par de cuadrangulares de 3 carreras cada uno. 8-3. Hay cambio también en la lomita por parte de los Dodgers de Los Ángeles. Es Charlie Barnes que viene a reemplazar a Will Klein.
1: Y este Charlie Barnes, 0 ganados, 1 perdido, solamente ha participado en 4 juegos, 7.50 de efectividad, 12 entradas lanzadas, 6 bases, 4 ponches.
0: 2 bolas, 1 strike, es el conteo para Brad Beatty, ahora se le iguala, 2 bolas, 2 strikes. Viene el lanzamiento. El conteo lleno. Berry en el día de hoy se ha envasado por medio de la base por bola. Strike cantado fuera, se poncha como espectador. El primera.
1: Buen lanzamiento por parte de Charlie Barnes ahí para sacar ese primer out importante de la tanda, que es lo que estaban batallando los otros relevos, y les hicieron 7 carreras en sexta y séptima entrada.
0: Sí, lo que hemos visto por parte del grupo de lanzadores de los Dodgers de Los Ángeles es que a Sheehan le anotan 1 carrera solamente, 7 le han anotado a los relevistas de los Dodgers de Los Ángeles en el día de hoy, los Mets de Nueva York. Luis Torrens tiene el conteo, 0 bolas, 1 strike. Viene el lanzamiento. Afuera. 1 bola, 1 strike. Un batazo de línea hacia el jardín izquierdo, pero muy aposicionado. Ahí estaba de Oscar Hernández para el segundo out.
1: Bueno, ahí una línea bien colocada por parte de Torrens, que sale de frente ante Oscar. Lo bueno que saca el segundo out.
0: AJ Ewing no solamente ha contribuido anotando un par de carreras, una remolcado por Francisco Lindor, otra un pass ball donde se le va la bola a Dalton Rushing, él estando en tercera base logra anotar. Ahora en la caja de bateo, 1 bola, 0 strike. O sea, ese dibujo está medio terrorífico, ¿no? Del que dice el niño, porque aquí... abanica. 1 bola, 1 strike. Aquí no estamos viendo. Hoy domingo, solamente este es el primer día que lo veo, en vez de que en esta pantalla gigante aparezca la foto del bateador de los Mets. Es un dibujo de un niño de alguna escuela. bola. Y no sé cómo AJ Ewing permite que pongan el dibujo de ese niño. Digo, está bien, muy, muy bonito por el niño, pero le pone unos dientes ahí.
1: Le
0: que,
1: faltan brackets, sí.
0: Sí, parece que comió mucho dulce. 3 bolas, 1 strike el conteo. La nariz está media rara también, pero bueno, todo sea por el porvenir infantil aquí en la ciudad de Nueva
1: York.
0: Por
1: el próximo Picasso.
0: Uf, malo ese lanzamiento. Otra base por bola otorgada por el bullpen de los Dodgers de Los Ángeles.
1: 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Se la vamos a dar a los relevos de los Mets de Nueva York. Entre Sionel Pérez, Brooks Riley y Luke Weaver han tirado 4 entradas sin permitir una sola carrera.
0: Bueno, se confirma, los Padres de San Diego le ganan a los Marlins de Miami. Yo creo que los barrieron. Lindor hace contacto hacia atrás, 0-1 strike. 5-3 ganaron los Padres de San Diego. Todavía están jugando los Diamondbacks de Arizona, perdiendo 10-7. Están a 2 outs, o a 1 out ya de cerrar ese juego. 0-1 strike para Panchito Lindor. 1-1 strike. José Mota estará contigo el próximo lunes. Próximo martes, ¿verdad? Mañana es día de vacaciones, un día libre. Elevado que se va hacia las gradas. Próximo martes estará contigo José Mota. No me voy a tomar unas vacaciones, Hasta agosto. Dos series ya, en agosto.
1: Agosto viene ya.
0: Sí, pero entre medio agosto. Yo sé que me vas a extrañar, Luis Conchito Cruz. Y aquí pues bajándose está Lindor. Continúo con el conteo, 1-2 strike. ¡Ey! Por fin estamos viendo la sonrisa de Francisco Lindor. Creo que es la primera vez que veo sonreír.
1: Como tiene 5 carreras de ventaja, por eso es que está riéndose ahora.
0: Ah, bueno. Dos bolas, 2 strikes. Alto ese lanzamiento de parte de Barnes hacia Lindor. Todavía continúa la buena asistencia acá, Es que esto no lo han visto mucho los asistentes aquí en City Field. Fuera, se poncha abanicando Mr. Sonrisa. Cae el tercer out. Dejan hombre, primera base. Vamos a la parte alta de la novena entrada.
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0: Cambio en la lomita por parte de los Mets de Nueva York. Devin Williams viene a esa lomita a enfrentar a Dalton Rashi.
1: 3 ganados, 2 perdidos, 4.54 de efectividad, 14 salvados para Williams.
0: Tratando de sellar esta victoria por parte de los Mets de Nueva York. Alto ese lanzamiento y afuera también. Para la primera bola, 0 strike. Es el primer turno de este encuentro de Dalton Rashin. Una bola, 1 strike, abanicando con muy malas intenciones ahí. Dalton Rashin y los Mets pues tratando de evitar precisamente esa barrida, que sería la segunda barrida de los Dodgers de Los Ángeles. Esta sería en caso de que se mantenga ese marcador. Oh, Dalton Rashin rodado por tercera base. Bobby Chet no la puede atrapar y se establece en primera base con sencillo.
1: Bueno, una para el lado de Rashin que le da con la punta del bate a ese cambio. Y lo bueno que se quedó por dentro del terreno y mira, se tiene su primer hitito Dalton Rashin.
0: El récord de los Mets de Nueva York aquí en casa es de 21 victorias, 30 derrotas. Uf,
1: 9 más derrotas que ganados.
0: Fuera de acá, 22 y 32. 10. Pero puede ser 8 en caso de que se lleven la victoria en el día de hoy. Para eso, bueno, hay que buscar los 3 outs más difíciles y llega Alex Cole reemplazando a Shohei Ohtani. En el hoyo rápidamente, 0 bolas, 2 strikes de Cole.
1: Par de cambios buenos, hasta tirando ahí Williams, que es buenísimo ese picheo. Se le desaparece ahí en el medio.
0: Aún así, parece que tampoco ha hecho la labor que se esperaba cuando fue firmado para los Mets. 0 bolas, 2 strikes. Aquí viene el lanzamiento. Bola. Y no funcionó tampoco con los Yankees de Nueva York.
1: Tuvo 3 años seguidos con los Cerveceros de Milwaukee. 22, 23 y 24. Buenísimos. Que dejó la efectividad abajo de 2. 1.90, sí. 1.50 y 1.25 el 24. Y después vino para los Yankees 4.79 y ahora la tienen 4.54.
0: No le conviene Nueva York, la ciudad de Nueva York. O sea, yo voy para allá, para mitad de los Estados Unidos. ¡Fuera! Se poncha como espectador y no puede retar porque no, ya no hay. Cae el primer out, congelado.
1: Es difícil, ¿no? El poncharte así sin tirarle, yo creo que es lo más frustrante para uno como bateador. Pero bueno, buen picheo por parte de Williams.
0: Pajes. Viene a la caja de bateo. El cubano, en el día de hoy, se ha empezado por medio de la base por bola, que se convirtió en carrera también cuando fue remolcado por Freddie Freeman. Abanica con malas intenciones, pero no hace contacto. Está en el hoyo. 0 bolas, 2 strikes.

0: Rushing permanece en primera base. El lanzamiento de Williams, alto y adentro, una bola, dos strikes. Freeland, está en el círculo de espera por Freddie Freeman. El lanzamiento, bola, dos bolas, dos strikes. Y cuando veo un Cole, cuando veo un Freeland, cuando me entero de que por ahí también viene un Kike Hernández, es bueno, obviamente hay que hacer movimientos dentro de este roster.
1: Así es.
0: Dos bolas, dos strikes. Atazo hacia atrás. Ahí es así, es así. Ah, no, Jochito. No, no. Quedó unos 10 metros de acá.
1: La agarraron aquí cerquita.
0: Sí, lo están aplaudiendo. Para que vea, usted que está escuchando, vea que no le mentimos. Usted puede escuchar aquí los aplausos de tan cerca que estaba. Ese foul. Dos bolas, dos strikes. Lanzamiento. Fuera. Se poncha manicando. Segundo ponche propinado por William. Consecutivo también.
1: Sí, ahí y con recta después de que los puso listos para con el cambio, lo terminó con recta Andy Pages, que se va de 4-0 el día de hoy con dos ponches.
0: Bueno, ya cae el out número 26, ganando los Mets 8 carreras a 3. Viene Alex Freeland a la caja de bateo. Parte alta de la novena entrada, y Cochito también está terminándose tu gran gira. La tuya de Friend también se va, bueno, no robo, es indiferencia defensiva porque nadie se movió. Cuando se movió Dalton Rushing a segunda base, se pone en posición anotadora. Cero bola, un strike. El conteo para Freeland en contra de Williams. Hacia atrás, el batazo de foul en el hoyo, Freeland. Me gustaría que Freeland conectara cuadrangular acá.
1: Que deje, que le den a más.
0: Bola. La primera en el conteo. Una bola, dos strikes. Y aquí, pues, obviamente, la fanaticada de los Mets aplaudiendo todo de pies después de dos strikes. Pidiendo el ponche, pidiendo el out número 27, pidiendo una victoria muy necesaria, ya que tenían tres derrotas consecutivas. Parece que le dio con el bate de foul.
1: Con el nudo del bate en la parte de abajo del bate.
0: Ahí el umpire estaba viendo a ver si le había pegado a la presencia de Freeland, pero Freeland inmovible. Nuevamente, aquí viene la algarabía pidiendo el tercer strike con otras intenciones. Alex Freeland, una bola, dos strikes. Williams se prepara. Dalton Rushing en segunda base. 8-3 ganando los Mets. El lanzamiento, bola. Del igual conteo, dos bolas, dos strikes. Una peculiaridad de Freeland en eso, ¿no? Que él pone a trabajar a los lanzadores. Dos bolas, dos strikes. Hombre segunda. ¡Fuera! Se poncha abanicando. Cae el número 27. Y los Dodgers de Los Ángeles no pueden barrer a los Mets de Nueva York, que se llevan su primera victoria del 2026 en contra de los Dodgers.
1: Así es, un tremendo juego que le cayeron a los relevos y le hicieron 7 carreras en sexta y séptima entrada y logran mantener esa ventaja el relevo de los Mets.
0: Vamos a tomar una pausa y regresamos con más comentarios de este tercer partido de esta serie de los Dodgers visitando a los Mets.
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0: Marcador final. 8-3, los Mets de Nueva York evitan que los Dodgers de Los Ángeles no solamente lo barrieran en esta serie, sino que también no le permitieran ningún tipo de victoria en toda la temporada al ganar este partido. Carlos Álvarez junto a Luis Cochito Cruz con Efrén Mesa Jr. en los controles. Lo que llama la atención de este partido es lo que vimos en la lomita por parte de los Dodgers de Los Ángeles, un MCN. Que sí lo pusieron a trabajar, pero le fue muy bien con 5 entradas completas, hizo el trabajo, se fue teniendo la ventaja 3-1, pero después viene un relevo que permite 7 carreras, Cochito.
1: Sí, errático, yo creo que Dreyer, que no traía sus mejores lanzamientos, permite 2 carreras, el equipo completo dio un total de 7 bases por bola, yo creo que ahí es donde cambia, más que nada fueron por parte del relevo, porque MCN nada más dio una, pero permiten 7 carreras, y yo creo que ahí es donde se fue el juego, yo creo que tuvieron oportunidad de hacer más carreras y hacer la ventaja más grande, no pudieron los Dodgers, y al final de cuentas el bullpen no puede hacer el trabajo, y el de ellos hizo tremendo trabajo.
0: También hubo un pass ball por parte de Dalton Rushen que permitió también que entrara otra carrera. Hay que resaltar en esta serie, mi estimado Cochito, la labor de los jardines de los Mets de Nueva York, empezando con Agent Ewing, por un lado, recorriendo terreno, haciendo ajustes, líneas que iban con veneno, también haciéndolas de out, en el jardín derecho, Bench, sacando de out a Freddie Freeman, que en el PC corre, no llega al plato y no puede anotar esa carrera.
1: Sí, fueron tremenda trabajo que hicieron hoy, esa jugada en segunda que Teoscar pensó que no había tiro, y lo sacan, lo ponen out en segunda después de un buen batazo. Creo que ellos enseñaron mucho mejor defensa en el outfield. El equipo batalló. Los Dodgers también enseñaron muy buena defensa, pero en el infield. Y al final de cuentas se llevan este juego porque el relevo batalló, no pudo hacer el trabajo. Y así es el béisbol. Yo creo que los Dodgers con una tremenda gira ganando las tres series.
0: Definitivamente, como dije anteriormente, el próximo martes nuevamente escucharemos a José Mota. Fue un placer estar pues cubriendo esta serie aquí en la ciudad de Nueva York, en el Citi Field, junto a Luis Cochito Cruz, también junto a Fren Mesa Jr. Y también gracias por la atención, por escucharnos. Nuestras narraciones y disfrutar del partido junto con nosotros. Nuevamente, felicidades a los que están celebrando el Día de los Padres Dominicanos, y también un fuerte abrazo a Jaime Jarrín, que un día como hoy fue exaltado hace 28 años atrás al Salón de la Fama, vivo ejemplo para nosotros que nos dedicamos a esto. Y precisamente por parte de Luis Cochito Cruz, Efren Mesa Jr., mi nombre es Carlos Álvarez, gracias por la compañía, que Dios le bendiga.
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